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4: La Federación Inglesa planea seguir contando con Thomas Tuchel para la próxima Eurocopa. No habrá cambios tras la derrota ante Argentina. La selección de Francia tuvo entrenamiento en Boston. Preparan el último juego el sábado por el tercer lugar ante Inglaterra. Aún en Atlanta, la selección de Argentina tuvo entrenamiento regenerativo luego de lograr ayer el pase a la final. El presidente de Estados Unidos, Donald Trump, asistirá el domingo a la final de la Copa del Mundo entre España y Argentina. Aquí comenzamos Espacio 2026.

0: ¿Qué tal, amigos? Bienvenidos. Un placer saludarles. Listos para platicar de lo más destacado de la jornada en esta justa futbolera 2026. Y ya lo sé, no hubo partido, solamente restan dos para llegar a la cuota de los 104, van 102. Falta el partido por el tercer lugar que disputarán Francia e Inglaterra este sábado, 3:00 p.m. en Miami. Y claro, el próximo domingo a la 1:00 p.m. en Nueva York, la gran final, un partido inédito entre España, que busca su segunda copa, y el cuadro de Argentina, que va por la cuarta. Así que ya van prácticamente 36 días de esta copa, 102 partidos, solamente 8 selecciones han logrado levantar la copa, entre ellas ya hablábamos, España y también el cuadro albiceleste, que además, bueno, pues buscará el bicampeonato, es la vigente campeona. De todo ello hablaremos a lo largo de la próxima hora aquí en Espacio 2026, ya las selecciones preparándose para el partido del próximo domingo. Vamos a ver el desgaste físico, anímico, futbolístico, de qué lado pesa más, porque España, sabemos, hizo un gran torneo, llega muy bien a esta final con una línea ascendente de menos a más, y el equipo de Argentina más irregular, incluso en los últimos partidos sufriendo y prácticamente haciendo y realizando remontadas históricas, ¿no? Contra Egipto, sobre todo contra Cabo Verde, ahora contra el cuadro de Inglaterra. Pero bueno, a nombre de todo este gran equipo de ASIR Deportes, les saludamos con muchísimo gusto, Guillermo García, Alejandro Cervantes. Memo, ¿qué tal? ¿Cómo estás? Bienvenido, muy buena tarde.
1: Hola, Alex, ¿cómo estás? Un gusto saludarlos, muy buenas tardes. Por cierto, hay esta situación, lo platicábamos con Alfredo Romo, de los incendios que hay en Ontario, y se habla que la condición del aire no sería la adecuada. Yo le dije a Alfredo, mira, ¿tú crees que les importa a los de FIFA? Les vale un cacahuate, lo van a jugar, porque además, pues, ¿para cuándo lo mueves? Esto no es de que digas, lo juego más temprano, lo juego más noche, pues desgraciadamente el aire no va a estar bien, ¿no? De todas maneras, yo creo que se va a mantener el mismo horario, y a la espera, ¿no?, de conocer el árbitro. Ayer decía Lalo Bricio en Espacio Deportivo que tendría que ser alguien que no sea ni de Conmebol ni de la UEFA, y por supuesto ya tampoco de CONCACAF, ¿no? Entonces, las opciones: Alireza Fagani, este iraní naturalizado australiano, que estuvo en un juego de México; Adham Makadme de Jordania,
0: sí;
1: y Jalal Hayed de Marruecos. En teoría, uno de estos tres parece que es el indicado para ser el árbitro central en Nueva York el próximo domingo.
0: Yo sigo con la duda y con el dedo en la llaga. ¿Por qué no César Arturo Ramos, un árbitro de CONCACAF? ¿Por qué quemarlos a los dos, sobre todo en la instancia de semifinales? Aguanta precisamente para la final, porque además, bueno, salvo Argentina, pues ya no tenías ningún equipo centroamericano, o sea, del área de la CONCACAF, salvo un sudamericano, pero creo que ahí no tiene ninguna injerencia. Creo que pudo haber sido algo histórico para el arbitraje mexicano de nueva cuenta. Sabemos ya el caso de Edgardo Codesal, pero en este caso para César Arturo Ramos, que aunque Lalo también no lo platicaba, Memo, a mí me parece muy exagerado, en dado caso de ser que la FIFA o la Comisión de Árbitros de la FIFA lo haya marginado después de aquel partido contra Brasil, que si le pitó el penal o no, que si fue bien correcto o no, lo que sea, o no se lo marcó, porque al final de cuentas, digo, pues a Brasil también lo echaron en el camino, y creo que pudo haber sido César Arturo Ramos para la finale, porque tiene buen nivel.
1: Sí, lamentablemente la política va muy ligada también a los árbitros, no solo al fútbol, también a la espera de ver si va a haber sanción por esta manta que les decía ayer, que sacaron algunos jugadores de Argentina, bueno, que la tomaron de la tribuna y la mostraron, lo de la leyenda de las Malvinas son de Argentina. Según esto, si hay sanción sería después del torneo, pero en fin, los dos equipos preparando armas.
0: ¿Pero cómo? ¿Por qué?
1: Pues porque así se maneja.
0: Pero a ver,
1: ahora leí, sería una sanción económica, ¿eh?
0: Eso es para la federación. O
1: sí,
0: para la selección.
1: Sí, sí.
0: Pero ¿y los jugadores?
1: Pues es que ahí sí, la verdad, no conozco.
0: Yo leí parte, no leí
1: reglamento,
0: todo el reglamento.
1: ¿De qué? ¿A qué se refiera? Si es sanción económica o suspensión.
0: Dicen para la federación o para la asociación y para los jugadores.
1: Bueno, sanción económica, no suspenderlos.
0: Ya, ahí sí te miento. Porque
1: yo creo que es sanción económica.
0: Reglamento.
1: Yo me supongo.
0: Pero oye, bueno, si se habló tanto de los antecedentes, del partido de alto riesgo y todo, ¿para qué carambas hacerlo? Digo, ya le ganaste, ya si te burlas o no de ellos en el campo, como se está, no es correcto deportivamente, pero bueno, lo haces. Pero ya sacar una manta y eso, porque además provocas no solamente al adversario, provocas más allá, ¿no? Todo lo que puede ocurrir en la tribuna y fuera del estadio.
1: Sí, de acuerdo, se equivocaron, incluso ya Enzo Fernández, que fue en el Chelsea, ¿no? Sí, pues hay varios argentinos que van allá en la Premier League. Se disculpó, dijo que bueno, pues él la verdad tiene una agradable relación con los ingleses, que incluso las personas del servicio doméstico que tiene en su casa son ingleses, ¿no? Pero él ofreció una disculpa que no había habido esa intención, pero bueno, lo hizo, ¿no? Y estuvo mal, pero pues ni hablar, a ver qué pasa. Y ya hablando de lo deportivo, en el caso de España, hoy no entrenaron al 100% Lamine Yamal y Pedro Porro, pero se habla que no van a tener problemas para estar el domingo disponibles.
0: Creo que los dos equipos llegan bien, completos, porque yo he insistido mucho en el tema del desgaste. Creo que Argentina llegó un poquito con mayor desgaste físico, incluso hasta en lo mental, y una España que, salvo lo que tú comentas, híjole, no sé hasta dónde la presión pueda afectar mentalmente al equipo que dirige Luis de la Fuente, porque por un lado, Memo, tienes al cuadro de España que domina el partido, que te quita la pelota, que no se desespera por no marcar gol y que te asfixia, hasta que te hace desesperar como se dio contra Francia, cuando entonces ya te dejan o provocan los espacios para que aproveche muy bien España, pero enfrente tienes a una Argentina que tiene la experiencia de ser campeona.
1: Ya escucharemos en su momento a dos integrantes del once ideal. Ajá. Y Álvaro Benito decía hoy, nuestro compañero y colega de Cadena Ser, hizo una analogía que me gustó mucho. Dijo, Argentina es como el Real Madrid en la Champions. Puede estar mal, pero se las ingenia para ganar.
0: Le alcanza para ganar.
1: Sí, o sea, quién sabe cómo le hace, pero es el equipo que más corazón y alma tiene. Dice, yo lo veo como el Real Madrid. Es un equipo que puede llegar mal, en teoría tiene todo en contra y consigue el campeonato. Y creo que sí, ¿eh? Creo que es algo así. Estaba en esa analogía. Por cierto, hoy checamos un dato. Ajá. Cabo Verde fue el único que se enfrentó a los dos equipos y no le pudieron ganar en los 90 minutos.
0: Sí, no. Digamos que tiene todavía para seguir presumiendo.
1: Sí, claro. Digo, ya después Argentina le ganó en los tiempos extras. Pero en el tiempo regular no le ganaron.
0: Y a España le sacó el empate sin goles.
1: También, o sea, muy bien Cabo Verde. Que por cierto, Bocinha... Se habla que le interesa el Colo-Colo de Chile, a ver a dónde termina finalmente.
0: Mira, más allá de que creo tiene nivel suficiente para jugar en un equipo bueno de cualquier liga, bueno, ligas, bueno, quiero hablar de un buen equipo, tú lo decías, Memo, aquí en estos micrófonos, o sea, popularmente y para conseguir más adeptos, no solamente en tu liga local, sino en el extranjero, llévate a Bocinha, ¿por qué no se lo trajeron al fútbol mexicano? Era una muy buena opción.
1: Pues mira, no se les prendió el foco, o no sé, o no lo ofrecieron.
0: O no nos escuchan.
1: No, lo que pasa es que esto es de promotores. También hay que saber que algunos equipos trabajan con ciertos promotores, y si no está en esa agencia...
0: ¿Ya vas a empezar a hablar del Atlas de entrada?
1: Es uno. Y por cierto, felicidades a la Federación Mexicana de Fútbol. Maravilloso que ya oficializaron quitar el descenso y el ascenso. Y muy bien también por quitar las multas. ¿Sabe que ya Puebla y Querétaro pueden no meterle nada de dinero a sus equipos? Pues total, si quedamos último ya no pasa absolutamente nada.
0: Liga mediocre. Pero bueno, ese es otro tema. Regresamos a lo que es la justa futbolera. Pero tienes toda la razón, Memo. Es digno de análisis, de comentarios. Solamente sucede en el fútbol mexicano, como que hoy arranca la liga en la apertura 2026. Cuando, hazme favor, el torneo, el mundial todavía ni siquiera termina. Eso sí, te programan jueves, viernes y sábado. El domingo no te pone ninguno, pues antes... para que puedas ver la final.
1: Pues sí, ¿no? Pero digo, la verdad es que no saben planear, fallan muchas cosas. Por eso seguimos como estamos, ¿no? Pero bueno, ya.
0: Oye, de estos datos que mencionabas, muy bueno el de Cabo Verde. El otro, que se vuelve a enfrentar a dos equipos, se presenta otra final de hispanoparlantes, ¿no? Porque la primera llovió en el primer mundial.
1: 30.
0: ¿No? Entre Uruguay y Argentina en 1930.
1: ¿Y van a prohibir hablar español ahora, como eran en los primeros juegos?
0: No inventes. No, ya, Memo, ya ni le vengas, porque además sabes que falta mucho para el 2030. Y ya pensar en si se aumenta el número de selecciones, pues, el relajo, el desmadre que va a ser con tres países en Sudamérica, con otros tres en Europa, bueno, en Europa, África, dos en Europa, otro en África. Va a ser un desmadre en horarios, en selecciones.
1: Pues mira, ¿sabes cuál es el problema? Pues para los medios de comunicación, porque ahora ya te cuesta mucho, si de por sí es costoso cubrir un torneo de estos, ahora tantos traslados, o sea, es increíble, ¿no?
0: Y luego de entrada, los derechos son carísimos. Y si no tienes derechos, prácticamente aunque te den una acreditación, la acreditación no te garantiza absolutamente nada porque no te dan un boleto para poder entrar al estadio.
1: Pues sí, no, muy lamentable, ¿no? Pero bueno.
0: Bueno, arrancamos, ¿te parece?
1: Me
0: ya
1: parece
0: hablamos
1: bien.
0: De todo, porque antes de que empiece a hablar de centroamericanos o de la NBA o de la NFL.
1: Luego.
0: Mejor. Vamos a arrancar. Tenemos el previo de una de las dos selecciones finalistas. Si les parece, lo hacemos, y aunque no, Memo, lo hacemos con España.
1: Ándale, ¿les parece?
0: ¿No? Ah, entonces Argentina. Ah, ok.
1: Vamos con Argentina, pues, ya decía yo.
2: Argentina buscará su cuarto título del máximo certamen de fútbol este domingo en Nueva York, cuando se enfrenta a España. Este compromiso marca el final de Messi en las copas de FIFA y por ello manifestó que tuvo una preparación personal para cumplir el objetivo de disputar el juego por el título.
3: Hice todo lo posible para llegar de la mejor manera. Hace un año que me vengo preparando y entrenando y pasando diciembre en Argentina, entrenando a la mañana, a la tarde, y sabía que iba a dar todo para entucarlo.
2: Messi también mandó un mensaje a quienes cuestionan los logros de la albiceleste, subrayando que todo es gracias al trabajo en colectivo.
3: Venimos siendo los mejores durante estos últimos 4 años, duela quien le duela y digan lo que digan, y hoy una vez más nos ponemos entre los 2 mejores del mundo, y eso demuestra que todo lo que hicimos no es casualidad, y que nadie nos regaló nada. Conseguir 2 finales del mundo sería para poco, y este grupo lo conseguimos.
2: Para Asier Deportes, Arturo Sanguino.
1: Hablando de este juego, ¿se puede marcar un favorito y para quién sería fracaso si no es campeón?
0: No sé si sea fracaso para alguna de las dos. España viene mejorando muchísimo, además trae una generación muy buena, lo ha ganado todo prácticamente en Europa con Luis de la Fuente, y Argentina es la vigente campeona. Yo creo que es difícil ponerle esa etiqueta a cualquiera de los dos si pierde el próximo domingo.
1: Yo creo que el que pierda sí es fracaso, ¿sí? Porque estos equipos están para ser campeones. O sea, yo creo que llegaron al torneo, uh-huh. Argentina para refrendar el título y España por lo que ha ganado en estos 3 años, bueno, excepto el año pasado que perdió la final, yo creo que obligados al título, igual que Francia, Inglaterra, o sea, lo que hemos dicho, Brasil, Alemania, aunque ahora les fue mal, pero los que llegaron ahorita a semifinales, yo creo que cualquiera, si no es campeón, es fracaso.
0: ¿Y a quién de los dos es más cerca del título?
1: España, me parece ligeramente superior por lo que ha mostrado y por el nivel. Argentina muy bien contra Inglaterra en esos 30 minutos donde le dio la vuelta, ¿no? Pero ha sido más consistente España en los últimos años.
0: Oye, ¿y la afición? ¿De qué veremos más afición el próximo domingo allá en Nueva York? Yo creo ligeramente de Argentina.
1: Sí, yo creo que sí. Puede ser que haya más argentinos. En fin, va a estar interesante. Está muy parejo, está muy nivelada. Yo creo que son de las finales más parejas de los últimos torneos.
0: Aunque ayer lo decíamos, en las casas de apuestas sí ponen ligeramente favorita a España.
1: Para y un dato más.
0: Un solo gol.
1: Lionel Scaloni tomó cursos en España para ser entrenador y uno de sus maestros fue Luis de la Fuente.
0: Va a estar muy interesante. El próximo domingo se va a jugar, contaminación, sí, o no, sí, se sí, va sí, a jugar, porque lo decías, no hay más. Ahí van a estar España y Argentina el próximo domingo. Una pausa, regresamos, continuamos en Espacio 2026.
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0: está el esloveno Slavko Vincic, que incluso le dirigió a México contra Ecuador en los 16avos de final, así que te saludamos con gusto, Lalo. Nos aguantas, vamos a la pausa y regresamos para que lo analices.
1: Claro, con gusto, sí, sin problema.
0: Perfecto.
2: Y Jesús Valenzuela, de Venezuela, ya está designado para el juego por el tercer lugar entre Inglaterra y Francia. Así que ya están los árbitros. Vamos a hacer una pausa y regresamos.
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2: Al estilo de la NFL, la FIFA estrenará una tradición inédita en la Copa 2026. Además del trofeo y las medallas de oro, los campeones recibirán anillos personalizados, inspirados en los que se entregan a los ganadores del Super Bowl. @MotivacionF.
3: Estamos de regreso, amigos, a través de Asir Deportes, 889 Noticias y Espacio 2026. Continuamos porque en la línea está nuestro analista arbitral, Eduardo Bricio. Mi querido Lalo, gracias por aguantarnos la pausa. Y bueno, estamos de regreso contigo. Te platicábamos hoy a la Comisión de Arbitraje de la FIFA. Hace unos minutos ha dado a conocer tanto la designación para el partido de este sábado por el tercer lugar como para la gran final del domingo allá en Nueva York. Para el domingo ponen a Slavko Vincic, un árbitro internacional de buena reputación, gafete de FIFA del 2010. Pero, Lalo, un árbitro que incluso le pitó a México en 16avos de final.
4: Sí, efectivamente, es un árbitro ya de 46 años, es un veterano, es uno de los favoritos de Pierluigi. Ya pitó la final de la Champions, el Real Madrid contra Borussia Dortmund en el 2024. Es su tercer partido, porque en la fase de grupos pitó el Brasil-Marruecos, también dirigió el México-Ecuador y ahora va a la gran final. Yo no estoy tan de acuerdo en que no haya neutralidad continental, ¿no? Que piten europeo no me parece sano. Creo que tenía que, si juega un país europeo contra un sudamericano, tendría que pitar uno de CONCACAF, que ya quemaron sus naves en las semifinales y regresando a Ramos Palazuelos, o uno de África o de Oceanía, de Asia. Mi favorito era Alireza Fagani, porque sí hubiera habido neutralidad, pero bueno, pues ya la FIFA ya no le creo nada, ¿no? Pienso que, y sobre todo la Comisión de Árbitros, está muy devaluada su capacidad de respuesta, sus designaciones y sus explicaciones pueriles una vez que se cometen errores arbitrales, ¿no? Entonces, a mí me tiene muy decepcionado Pierluigi, me tiene muy decepcionada la Comisión de Árbitros. Repruebo esta designación porque no hay neutralidad continental, aunque pues se supone que se está hablando de un árbitro de polentas y un árbitro con mucha experiencia, pero no se trata de eso, se trata de que haya neutralidad, ¿no?
5: Totalmente de acuerdo contigo, Lalo, te saludo con mucho gusto, buenas tardes. ¿Y cómo ves el caso de Jesús Valenzuela, el venezolano, que es designado para el juego por el tercer lugar?
4: Es un premio de consolación, o sea, pues ya para repartir el pastel, y un árbitro que prácticamente no había tenido actividad durante el Mundial, pues le dan, es como un premio de consolación siempre, el partido de tercer lugar, un partido que a nadie le interesa, que nadie ve, que ahí queda para la estadística. Pero bueno, pues qué bueno, enhorabuena para él que ya pueda presumirle a sus descendientes que pitó en la Copa del Mundo y que pitó en el tercer y cuarto lugar, ¿no? Pero pues es intrascendente el partido y quien lo pite, desde mi punto de vista.
3: Sí, efectivamente. Y ya nada más para terminar, Lalo, es aquí cuando uno se pregunta y por qué entonces cortaron, en este caso a César Arturo Ramos, ¿no? Lo aguantaron y al final lo cortaron. Hubiese estado magnífico, pero como pintado para la final, ¿no crees?
4: Pues sí, por supuesto. Pues es que nadie sabe, nadie supo cómo se las gastan, cómo, los porqués. Es como una cofradía que está ahí cubierta por un manto de oscuridad. Y no se saben los cómo ni los porqués. No dan explicaciones cuando salen a darlas, pues casi siempre dejan un mal sabor de boca, sintiendo que nos están mintiendo, ¿no? No sé. ¿A quién se parecerán?
3: Hoy arranca la liga, por cierto.
4: Sí.
5: No. Así es. Lalo, muchas gracias por estar con nosotros. No, muy buenas tardes.
4: Al contrario, un abrazo de gol, cuídense mucho. Adiós.
5: Pues tiene razón, la verdad es que FIFA ha tomado unas decisiones a lo largo del torneo. La verdad es que se han visto rebasada la Comisión de Arbitraje y su autonomía pues ha sido invadida una y miles de veces en este torneo.
3: Porque fíjate, qué necesidad de ponerle en el Francia contra España fueron argentinos, ¿no?
5: Sí.
3: Y luego ahora pones un europeo.
5: Y es que espérate, si Europa, por ahí tiene un error en contra de Argentina, ¿qué van a decir? Es que es europeo.
3: Sí.
5: No hagas cosas buenas.
3: Que parezcan malas.
5: Pero en fin, ¿no? Pero bueno, y está con nosotros y le damos la bienvenida aquí al programa a Paloma Gutiérrez, que con sus modelos matemáticos nos da sus pronósticos. Paloma, muchas gracias por estar con nosotros. Bienvenida al programa.
6: Gracias, Memo. Alex, no, gracias a ustedes por invitarme y hola a toda la audiencia que tienen, que es mucha.
3: Esta es tu casa.
6: Gracias.
5: Bienvenida siempre, Paloma, con mucho gusto. Y me gustaría preguntarte, para que el público que nos escucha y sepa, ¿qué datos o qué elementos tomas o tomaste para hacer tus pronósticos previo a lo que fue el torneo? Y ya durante el torneo, ¿qué otros elementos agregas o datos?
6: Sí, mira, es muy sencillo para mí. Cada partido, los últimos dos años de un mundial, previo a un mundial, tomo todos los partidos no amistosos, porque los amistosos no los tomo en cuenta para nada. Saco la ficha de estadística de todo ese partido, lo meto a mi modelo. ¿Qué hay ahí? ¿Goles a favor, goles en contra, tiros desviados, tiros a portería, expulsados, fueras de lugar, en fin, todo lo que te da. La alineación, que es básica, cómo cambia el equipo cuando si es más defensivo, ofensivo, cuando hacen cambios de jugadores, todo eso lo meto a mi modelo y entonces con eso lo que hago es encontrar el rendimiento que tiene cada equipo de fútbol independiente y después hago una simulación estadística de una regresión. ¿Qué pasaría si se enfrenta uno con otro? Y para el mundial en particular, sí lo que hago, tomo un coeficiente de dificultad, porque no es lo mismo jugar en CONCACAF que jugar en Europa. Okay. Entonces, ahí sí, yo tomo un coeficiente de dificultad, entonces le doy más peso en el rendimiento a un equipo que juega contra europeos que a un equipo que juega, por ejemplo, con la CONCACAF, ¿no? Eso es un hecho. Y no me saco el número de la manga, simplemente tomo de los últimos mundiales todos los equipos que llegan a ciertos niveles a partir de octavos de final hacia la final, cuántos equipos son europeos, africanos, asiáticos, CONCACAF, etcétera, y con eso ya doy el peso del rendimiento por confederación.
3: Oye, en este caso, me brinca por ahora, por lo que nos estás comentando, ¿fue tan difícil o cómo lo hiciste para el caso de selecciones que fueron anfitrionas, que no tuvieron eliminatoria, Canadá, México y Estados Unidos?
6: Sí, tuve muy pocos datos, porque pues nada más teníamos la Copa América y la Copa Oro, punto, no había más, uh-huh. Y entonces sí me quedé con muy pocos datos, y por eso a mí México me daba con un rendimiento muy bajo, no era tan bajo, pero no era lo que hizo después, o sea, finalmente después de la Copa empieza el Mundial, y México tiene un rendimiento muy superior a lo que tenían mis números.
5: De entrada, felicidades, porque imagínate sacar todos los datos que nos dices, checar alineación por alineación, qué cambios hubo. Es un trabajo pesado, no, claro. Nada fácil, ¿no?
6: No, lleva mucho, mucho tiempo, pero bueno, pues es un hobby como cualquier otro, ¿no?
3: ¿Y hasta ahorita cómo vamos?
6: Pues mira, ¿cómo vamos? Yo creo que ya hasta este momento he tenido un 78% de acierto. Creo que es bastante bueno, más o menos es el que tengo. Y mi final, si era España-Inglaterra, como lo dijimos, dado que Inglaterra no pasó, bueno, pues fue Argentina contra España.
3: O sea, aquí el problema matemático fue el técnico inglés, Tomás.
6: Exactamente. No, en el partido, de verdad, el rendimiento, ya cuando saqué los números del partido, o sea, el rendimiento de Inglaterra fue nulo. Ni lo que caminaron, ni lo que hicieron a partir de que anotaron el gol. Fue unos números antes del gol y unos números después
5: del
6: gol.
5: Sí, es que tal parece que Inglaterra le hizo daño anotar primero, porque ayer lo platicábamos con Nacho Ambriz, técnico mexicano, que dijo que pues el juego cambió, o sea, en lugar de beneficiarle a Inglaterra, le terminó perjudicando, porque ya después del gol el técnico dijo, no, ya, para atrás, ¿no? Vamos a aguantar y a tratar de mantener esta ventaja.
6: Y además, algo que para mí era incomprensible, si estás viendo que Argentina solo ha anotado dos goles de todos los que ha anotado los 19 en el primer tiempo, pues tú sabes que en el segundo tiempo es cuando es mucho más agresivo y sobre todo a partir del 80. Entonces, bueno, pues a lo mejor a México, como tenía un hombre menos, sí pudo aguantar, ¿no? Pero tenía un hombre menos y era México. No estoy subestimando a México, pero la delantera y la capacidad de los argentinos adelante, pues sí era superior en rendimiento que la nuestra.
3: Sí, porque ayer en el análisis que hacíamos del partido, digo, Inglaterra en ese partido contra México, era justificado. Un hombre de menos, la altura, la contaminación, te defendiste y le salió. Pero con Argentina era otra historia. Demasiado tiempo, con una selección que tiene más punch, que tiene mejores jugadores, en lo colectivo, en lo individual, en fin, era mucho. pero mucho arriesgo el de Inglaterra, lo terminaron haciendo, y creo que Argentina se habla mucho, ¿no? Porque ha venido de remontadas y ha conseguido la clasificación hasta la final, pero enfrente tienes a una España que lo ha hecho, pero de manera perfecta y de manera limpia, porque dejar en el camino en semifinales, como lo hizo a Francia y nulificarlo, creo que también tiene mucho mérito.
5: Y en defensa muy bien, ¿no? Porque solo un gol ha recibido, ¿no? Pero bueno, a ver, vamos por partes. Okay. El tercer lugar, sí. El Inglaterra-Francia.
6: Inglaterra-Francia, yo sé, aparte nos lo acaba de decir Eduardo, que a la gente no le interesa, pero en este caso particular es un partido muy interesante porque se está jugando el líder de goleo del Mundial. Entonces, evidentemente, a Francia por Mbappé y a Inglaterra, que Harry Kane solo tiene 6, pero bueno, Mbappé tiene 8, igual que Messi, pues tiene la posibilidad de por lo menos llevarse algo a casa. Entonces creo que eso es lo que va a hacer interesante este partido. Pero bueno, si vamos a ver números, definitivamente Francia ha sido un equipo con mucho mejor rendimiento, solo vimos lo que le pasó contra España, que yo se los había comentado. Por algún motivo estos jugadores y por la forma de juego de España, sus dos últimos partidos grandes, Eurocopa, semifinal y la final de la Nation League, Francia no había podido con el juego español y pasó, creo, un poquito lo mismo que aquellas circunstancias, pero creo que entre Francia y Inglaterra sí definitivamente ganaría Francia, 58% de probabilidades que gane Francia, 42% Inglaterra. Y creo que vamos a ver la necesidad de Mbappé de poder meter gol.
5: Sí, porque platicábamos que muchas veces en este juego ya usan suplentes este tipo de equipos porque aspiran al título, pero ahora hay este interés, ¿no? El tratar de que Mbappé trate de anotar la mayor cantidad de goles y quede campeón, ¿no?
6: Exacto, sí, tienen todavía la posibilidad de tener por ahí un título o que todos los ingleses jueguen para Kane, para que meta, pero es más difícil porque él solo tiene 6, ¿no?
3: Claro, y seguramente así va a suceder. No sé qué pase este fin de semana, pero Mbappé por edad y todo mínimo va a jugar otra copa, mínimo.
6: Sí.
3: ¿No? Entonces seguramente él va a imponer el récord de goles en todos los aspectos. Sí. ¿No? Pero bueno, vamos a ver cómo se define entonces este fin de semana.
6: Exacto, pero bueno, creo que eso sí está interesante de ver de ese partido
3: Entonces ganaría Francia.
6: Ganaría Francia, sí. Sí, sí, Francia contra Inglaterra.
5: Y ya en la final, España-Argentina.
6: A ver, España-Argentina nunca se ha visto la final. España solamente ha estado en una final, en la de Sudáfrica 2010. Argentina ya tiene mucha experiencia, ¿no? Uh-huh. Como país, 6 finales, ganando 3, perdiendo 3. Pero ya viendo en esta Copa del Mundo, España se defiende muchísimo mejor que Argentina. España en su juego de equipo pues siempre le ha funcionado a lo largo. Me parece que va a ser un partido tipo como el de Uruguay, porque en números es más o menos similar los números de Uruguay y Argentina, aunque Argentina tenía mejores números, pero vaya, pareciera que es más ese tipo de juego. Pero en el ataque, sí, Argentina es superior a España. Argentina ha anotado en este Mundial 1 de cada 6 disparos que hace a portería.
5: Buen promedio.
6: España, solo 1 de cada 9. Entonces, ahí sí tiene esa desventaja España. Pero España, en la defensa, es muy superior a todos los números de Argentina. Y si vemos todos los números de complemento de equipo, de los pases acertados, efectividad de quitar el balón, etcétera, que estos números sí los da todos la FIFA, pues ahí sí España es muy, muy superior a Argentina. Dicho esto, mis números son 55% que gana España, 45% Argentina. Me parece que este partido, el partido, como se los dije la otra vez, el partido más cerrado en números era Francia-España. Inclusive lo veo un poquito más, 55-45.
3: Porque la diferencia.
6: Ajá.
3: ¿Crees que entonces estamos hablando, según los números matemáticos, se defina por un solo gol otra vez?
6: Pocos goles. Yo creo que si no sé si 1 o 2, desde luego Argentina meterá por lo menos 1 y seguramente España 2. Yo más o menos lo veo así.
5: Sí, porque digo, pues España, un solo gol recibido ya en 7 juegos, pues si uno esperaría que mantenga esa tendencia, ¿no? Argentina se ha destapado, ¿no? Es curioso que ha tenido que venir de atrás, ¿no?
3: Sí, no.
5: Con Egipto le pasó, con Cabo Verde tuvo que apretar al final, uh-huh. O sea, le ha tocado sufrir y ha tenido esa gran capacidad de reacción, ¿no? España como que ha manejado los juegos. Ya con Bélgica decide al último, con Francia sí como que definió más rápido.
6: Y desde luego el camino de Argentina, los rivales que tuvo Argentina fueron pero bueno, con un rendimiento en mis números mucho menores que el camino que ha tenido España. España ha tenido un camino más difícil y bueno, pues no podemos olvidar a Portugal, Uruguay, en fin, con Cabo Verde, pues no pudo ganar, pero Cabo Verde luego fue la sorpresa y revelación, ¿no?
3: Sí, porque España ha venido de menos a más, ha sorteado rivales de mayor peso, de mayor nivel, y una Argentina que han sido menores en cuanto a calidad, pero que la misma Argentina se ha metido en esos problemas y ha salido de esos. Sí, creo, yo veo mucho mejor a España llegando a este partido, pero todo puede pasar porque Argentina en este momento pues ha mostrado mucho corazón, muchas ganas, mucha garra. Vamos a ver si eso le alcanza para poder derrotar a una España que tiene el fútbol y un equilibrio casi perfecto en todas sus líneas.
5: Sí, totalmente de acuerdo. Sí. Paloma, pues algo más que quieras agregar, danos tus redes.
6: No, pues mis redes en X es paloma-guti con i latina y en Instagram paloma gutiérrez b grande.
5: Pues muchas gracias por estar con nosotros a lo largo del torneo y siempre serás bienvenida.
6: Encantada gracias yo de estar con ustedes, de verdad.
5: Vamos a hacer una pausa y regresamos ya al cierre de Espacio 2026.
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6: Nueva York ya vive la final. La Estatua de la Libertad aparece con los colores de España y Argentina en un impresionante video creado por IA, arroba Edwin Sports.
7: Bueno, señores, pues España y Argentina se enfrentan este domingo 19 de julio en la ciudad de Nueva Jersey. Está la gran final de esta Copa Mundial de la FIFA 2026. La Roja llega tras eliminar al cuadro galo y buscará levantar su título en el torneo, apoyada con, lógicamente, su posición, presión alta y también talento colectivo, aunque por enfrente estará un equipo albiceleste, que bueno, es la vigente campeona, que viene de superar a Inglaterra y quiere defender su corona con Messi como su gran líder. Será una gran final, un enorme peso histórico entre estas dos selecciones, en un gran momento, con la gloria eterna y el trofeo del torneo de juego, que entra pues en una situación muy emocionante para el próximo domingo, ¿no? Así que la invitación para que puedas entrar a caliente.mx, te registres y recibas 1,000 pesos de regalo. Fíjate, si pones estos 1,000 pesos... a que España será el ganador de este juego, bueno, pues podrías cobrar hasta 2,240 pesos. Ahora bien, si te animas y le metes 1,000 pesos al triunfo de Argentina, bueno, pues en este encuentro, si gana Argentina, podrías cobrar 3,450 pesos. Como ven, ligeramente favorito en las apuestas el equipo español. Sin embargo, pues no hay que escatimar el esfuerzo que siempre hacen ya, sobre todo en los últimos minutos, los argentinos. Esto es caliente.mx, bienvenidos al juego.
8: Ahí está entonces la mención y vamos a dar una vuelta al mundial.
9: Luego de conseguir su boleto a la final de la Copa 2026 derrotando a Inglaterra en las semifinales, la selección de Argentina trabajó la mañana de este jueves en Atlanta, donde los medios de comunicación tuvieron acceso los primeros 15 minutos del entrenamiento. Los jugadores que fueron titulares ante los ingleses o que jugaron parte del segundo tiempo trotaron en la cancha, mientras que los que no tuvieron participación se les vio hacer un poco de fútbol. Más tarde, el albiceleste viajó a Nueva York para su cita final, donde buscará el bicampeonato cuando se enfrente en la final a España en el Estadio Nueva York, Nueva Jersey. Por parte de España, el equipo trabajó este jueves en Nueva Jersey pensando ya en la final y en el rival al que enfrentarán. Así vive este momento el central, Pau Cubarsín.
10: La verdad que estamos muy contentos de todo el trabajo que ha hecho el equipo. Sí, la verdad que es un sueño cumplido. Estoy muy orgulloso tanto para mí como mi familia que pueden estar acompañándome cada día. Estamos en una final, es una cosa única y la verdad que todo esto se lo debo a ellos porque me han ayudado desde siempre para que esté aquí. Y la verdad que vamos todos de la mano para jugar una final del mundo y vamos a ir a por todas para ganarla.
9: Destacar que el presidente de los Estados Unidos, Donald Trump, asistirá a esta final entre España y Argentina. ASIR Deportes, Gabriel Ayala.
11: Gracias a Gabriel, porque a pesar de que esto se termine el próximo fin de semana, siguen surgiendo noticias, ya sea porque además también cuántos técnicos se han ido, Memo, porque terminaron contrato, los despidieron y hay que esperar a este fin de semana. Tú lo decías, los técnicos finalistas dudo mucho, creo que les van a dar continuidad. A los que van por el tercer lugar, Francia e Inglaterra, yo creo que ya se acabó el ciclo para los dos.
8: Sí, Deschamps, porque ya es su cuarta copa, creo que ya 16 años pues ya es bastante tiempo. Digo, creo que rinde buenas cuentas en términos generales, un título, una final perdida y ahora el duelo de semifinales. Y Tuchel, pues bueno, vamos a ver qué decide la Federación de Inglaterra, ¿no? Porque pues es que sí, hay formas de perder, ¿no? Y yo creo que como perdieron, muchos están molestos, exjugadores ingleses ya han hablado, han criticado ese sistema defensivo que termina utilizando, pero bueno, ya será decisión de si lo dejan o lo sacan. Se habla, por cierto, se está rumorando Pep Guardiola, algunos hablan que Italia, pero ahora ya está sonando el nombre de Inglaterra.
11: No es nada...
8: Muy atractivo, ¿no? Claro. Vamos a ver si él quiere hacerlo, ¿no?
11: Ojalá. Se le vendría muy bien al fútbol, ¿no?
8: Sí.
11: Vámonos con el 5 en 1 para terminar.
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6: Lionel Scaloni, técnico de Argentina, no va a repetir el mismo once que le ganó a Inglaterra para la final contra España. Es lo que se maneja tras el entrenamiento de este jueves. La selección de España ya está en New Jersey, trabajó esta mañana preparando la final. Lamine Yamal y Pedro Porro entrenaron por separado. Didier Deschamps, técnico de Francia, comprometidos para lograr el tercer lugar el sábado en Miami ante la selección de Inglaterra. Grave problema de contaminación en Nueva York antes del partido entre España y Argentina de la final. Una serie de incendios forestales en Canadá estarían afectando la calidad del aire. El presidente de la FIFA, Gianni Infantino, autorizó la venta de boletos para que los aficionados puedan asistir a la conferencia previa a la final entre Argentina y España. Los precios, $80 para adultos.
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8: Está 9.80 para arriba. Nada más recordarles... El esloveno Slatko Vincic va a ser el árbitro central de la final y el venezolano Jesús Valenzuela el juego del tercero.
11: Que les vaya bien. Ojalá no influyan, sobre todo en la gran final, para ninguno de los dos lados, que no se hable del arbitraje y que nada más hablemos del equipo que haya merecido levantar la copa. Lástima, yo la verdad sigo traumado con el caso de César Arturo Ramos, me parece que le daba para más. Katitzel García cumple, como ya lo hemos analizado y lo hemos comentado. Y por otro lado, pues esperar después de que termine el torneo, porque mucho se ha hablado, Memo, de que no solamente la UEFA, sino que el mismo Congreso de la FIFA llamaría a rendir cuentas a Gianni Infantino, y no solamente por este torneo, por el de hace 4 años o 3 años, 9 meses allá en Qatar, porque el del pasado dicen que sí hay un claro favoritismo para Argentina.
8: No quiero ser mal pensado, pero ¿no sería la elección de este árbitro europeo para quedar bien con la UEFA?
11: Pues mira.
8: Pues digo, pues es que ya te imaginas todo, ¿eh? Con lo que han hecho, dan de qué pensar, en serio.
11: Y ¿sabes otro tema? Hasta por debajo de las piedras Infantino quiere sacar dinero. Pero de verdad, ahora con los aficionados...
8: El pasto también lo van a vender, ¿eh?
11: Sí, claro.
8: O sea, $80 el pasto de la final.
11: Para muchos aficionados puede ser atractivo, claro.
8: Y mira que en el béisbol pasa, también tú puedes tener tierra o lo que sea.
11: Pero en el fútbol no pasaba, y luego con lo del show del medio tiempo de 30 minutos, güey.
8: Y el previo, bueno, ha tratado de sacar dinero hasta de las piedras.
11: Sí, pero este es fútbol soccer, no es americano.
8: Totalmente de acuerdo. En fin. Pues ya nos vamos, señor productor.
7: Pues sí, se nos acaba el tiempo, pero viene Espacio Deportivo, así que gracias a Memo García.
8: Gracias, buenas noches.
7: Gracias a Alejandro Cervantes.
11: Que estén muy bien, nos escuchamos mañana.
7: Recuerden, mañana viernes, pero también el sábado y el domingo, Espacio 2026 a las 6 de la tarde. Y por lo pronto, pues los dejamos en un corte comercial, identificación de estación. Empezamos entonces con Espacio Deportivo de la noche. Muchas gracias. Buenas noches, hasta mañana.
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3: Bienvenidos a 90.1 Mix, 80s, 90s y más, y por vía digital en iHeartRadio. Soy Gio Gómez Tagle y les doy la más cordial bienvenida en este jueves 16 de julio, siendo las 8 de la noche con 2 minutos. La pregunta del día va a ser fuerte para remover ahí emociones, pero también para generar, ¿por qué no?, nostalgia de la chida. ¿Qué canción o canciones le dedicarías a esa persona que ya no está contigo y que ya nunca más volverá a estarlo? Así que hazme saber qué canción o canciones le dedicarías a esa persona que ya no está contigo y que ya nunca más volverá a estarlo. A través del Tollback de iHeartRadio, recuerda, mensajes breves de voz de 30 segundos o a través de mi Facebook, Gio Gómez Tagle en Mix, por mensaje directo o en la publicación que está fija. Continuamos con más música, soy Gio Gómez Tagle y estás en 90.1 Mix, 890 y más, y por vía digital en iHeartRadio. Esta, por ejemplo, podría ser una canción de esas que acabo de mencionar. Y sobre todo por el contexto muy personal. Hotel California, me platica mi papi, que fue la canción que más estuvo escuchando en el viaje que hizo en algún momento hacia Chihuahua para pedir la mano de mi mami. Y sin esto, yo no estaría existiendo. Yo no estaría aquí con ustedes. No estaría disfrutando el gran regalo que es la vida. Así que Hotel California me recuerda también mucho a mi mami y este momento que acabo de compartirles. Eagles, aquí en 90.1 Mix, 80s, 90s y más.

0: Continuamos en 90.1 Mix, 80s, 90s y más, y por vía digital en iHeartRadio. Soy Gio Gómez Tagle, esto fue Baby One More Time de Britney Spears, siendo ya las 8:12. La pregunta del día, muy nostálgica, la verdad es que va a escurrir nostalgia de las bocinas y audífonos, pero ¿qué canción o canciones le dedicarías a esa persona que ya no está contigo y que ya nunca más volverá a estarlo? Yanita H. me dice, la pregunta del día me trajo recuerdos. Wish You Were Here me gusta mucho, pero me hace llorar. A mí también, Yanita, de hecho es de las canciones. A mi papá le gustaba que yo cantara The Way It Used To Be de Engelbert Humperdinck. Y él cantaba una de Chabuca Granda, Fina Estampa. También le gustaba El Ratón Vaquero. Y a mi novio le canté una muy sentida de Mónica Naranjo, Empiezo a Recordarte. No le gustaba la misma música que a mí, ni a mí me gustaba lo que él escuchaba, así que cediendo un poco a su gusto, le canté Te Amaré de Miguel Bosé. Es que esas canciones que nos conectan, híjole. Oscar Tapia me dice, hola amigo, saludos a todo tu auditorio, pues yo me acordé de un angelito que tengo en el cielo, 13 añitos tenía, y la canción que yo le dedicaba era la de Ángel Aguilar, Tu Sangre en Mi Cuerpo, que la quería para sus 15 años. Ay, Oscar, te mando un abrazote bien, bien fuerte. No tienes idea. Y pues ahorita les voy a ir compartiendo, porque a mí también ya se me está haciendo acá el corazón de nudo. Pero se están juntando varias respuestas. Muy chidas las canciones que veo que están detonando pues muchos recuerdos en todos ustedes. Así que házmelo saber a través de Facebook, Gio Gómez Tagle en Mix, G-I-O en Mix, Gio en Mix. Me puedes mandar mensaje directo, puedes comentar en la publicación directamente o bien mandarme un mensaje de voz por el Tollback de iHeartRadio. Recuerda, mensajes breves de 30 segundos. Continuamos con más música. Soy Gio Gómez Tagle y estás en 90.1 Mix, 80, 90 y más, y por vía digital en iHeartRadio.
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Continuamos en 90.1 Mix, 80s, 90s y más, y por vía digital en iHeartRadio. Soy Gio Gómez Tagle, esto fue Happy Together de The Turtles, siendo ya las 8:31. Y la pregunta del día es, ¿qué canción o canciones le dedicarías a esa persona que ya no está contigo y que ya nunca más volverá a estarlo? Ángel Rodríguez me dice por acá en Facebook, a mi abuela le gustaba la canción Gema, interpretada por los Dandies. Adoraba esa canción. Ella murió hace como unos 10 años, murió de 92 años. Y queda

0: Y yo podía, en su cumpleaños le llevaba serenata con un trío. Se emocionaba tanto con esa canción que llegaba a las lágrimas. Qué buena pregunta, me hiciste recordarla. Saludos desde la hermana república de Tepoztlán. Lo sintonizo por iHeartRadio. Te mando un abrazote, mi querido Ángel, hasta la hermana república de Tepoztlán. Y pues sí, de eso se trataba hoy la pregunta del día. Ahí mover emociones, recuerdos, pero sobre todo también hacerlo con una nostalgia bonita y acordarnos de toda la gente que amamos y que pues ya no va a estar con nosotros nunca más. Por acá Clau Katz González me dice: si hablas en sentido romántico, le dediqué The One That Got Away de Katy Perry, y en el sentido de alguien que haya muerto, dedicaría Even in Death de Evanescence, o Hello también de Evanescence. Muy bien, sigan mandando sus respuestas a través de Facebook. Estoy como Gio Gómez Tagle en Mix, G-I-O en Mix, Gio en Mix, para que me puedan encontrar más rápido. O también lo pueden hacer a través de mensajes breves de voz por el Tollback de iHeartRadio. Continuamos con más música, soy Gio Gómez Tagle y estás en 90.1 Mix, 80, 90 y más, y por vía digital en iHeartRadio.
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0: Continuamos en 90.1 Mix, 80s, 90s y más, y por vía digital en iHeartRadio. Su tío Gómez Tagle, esto fue Poker Face de Lady Gaga. Siendo ya las 8:48, la pregunta del día es: ¿qué canción o canciones le dedicarías a esa persona que ya no está contigo y que ya nunca más volverá a estarlo? Por acá, Eduardo Franco me dice que Los Caminos de la Vida. ¡Ah, esta bicha! ¡Los Caminos de la Vida! La versión original de Vallenato. Cheers in Heaven, del maestro Eric Clapton. Para amigos y familiares que ya no están, especialmente mi mami, que el 18 se cumplen 4 meses desde que ya descansa. Te mando un abrazo muy, muy fuerte, mi querido Eduardo Franco. I'll feel you, bro. Mariela Gask me dice que Forever Young de Alpha Bill, pero mi papá, que ya casi cumple 1 año después que partió. Mi querida Mariela, te mando un abrazo muy, muy fuerte. Y seguramente cada vez que escuchas Forever Young, tu papi la está escuchando también contigo. Pearl Bader me dice que Wish You Were Here, de Pink Floyd. Híjole, esa es de las que me hace chillar y también es una de esas canciones. Me cuesta mucho escucharla, a mí también, Pearl. Y a veces cantarla, porque me acuerdo y justamente de un amigo que ya no está. Michelle Ushan me dice que Scratch, de Alistair. Yaya Casablancas me dice que Rise Above This, de Cedar. Luz Muñoz me dice que Please Forgive Me, de Bryan Adams. Martín Alba dice que In My Life, de The Beatles. Y bueno, fíjense, yo les voy a platicar. La verdad es que Wish You Here siempre me ha generado como una nostalgia y extraña por mis abuelitos, pero ahora mis abuelos y mi mami, híjole, y le escucho y neta, no puedo controlar, chillo porque chillo. Y la que de plano así hasta me cuesta, pero la adoro esa canción, la de Nothing Compares to You, de Sinéad O'Connor, que bueno, en realidad escribió Prince, pero la interpretación de Sinéad, híjole, brutal. Y de hecho ella misma también le dedicó esa canción a su mami. Y Release de Pearl Jam, me encanta esa canción. Y también, híjole, una catarsis que me genera impresionante cada vez que la escucho como tal. Y les quiero platicar algo importante. 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En la siguiente hora les voy a recomendar una serie dramática, pero híjole, una chulada de chuladas que tiene que ver justo con la temática que estoy platicando hoy desde la pregunta del día. Así que aguarrás, porque chulada de recomendación que les voy a hacer hoy. Y hoy toca en el abecedario Mix la canción de Angels, de Robbie Williams. Continuamos con más música, soy Gio Gómez Tagle y estás en 90.1 Mix, 80, 90 y más, y por vía digital en iHeartRadio.
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3: Continuamos en 90.1 Mix, 80s, 90s y más, y por vía digital en iHeartRadio. Soy Gio Gómez Tagle y les doy la más cordial bienvenida a toda la gente que se va sumando en esta transmisión de jueves 16 de julio, siendo ya las 9:02. Vamos a escuchar en esta hora a Peter Schilling, a los Red Hot Chili Peppa. Traemos muy buena música para ir calentando esta noche fría. Y les voy a recomendar una serie dramática que es una chulada de chuladas y tiene que ver justo con el tema que abordé hoy en la pregunta del día, la ausencia de esas personas que amamos. Y vamos a continuar en el abecedario Mix con la canción de Angels. Hoy tocó el turno de Robbie Williams en el abecedario Mix. Recuerda que te puedes poner en contacto vía Tollback de iHeartRadio con mensajes breves de voz de 30 segundos o si quieres hacerlo por mensaje escrito directamente en mi Facebook, Gio Gómez Tagle en Mix, G-I-O en Mix, para que me puedas encontrar más rápido y por ahí puedes comentar en la publicación que está fija si quieres sumarte a la pregunta del día o mandarme mensajitos que estoy aquí chateando, de hecho, con varias personas. Continuamos con más música. Soy Gio Gómez Tagle y estás en 90.1 Mix, 80, 90 y más, y por vía digital en iHeartRadio. Y ahora vamos a conectarnos con el espacio exterior. Esta canción de Major Tom, de Peter Schilling, justamente habla de este viaje que en algún momento todos soñamos con viajar tal vez al espacio exterior, pero pues no hay manera todavía. Digo, por lo menos para los viajes interestelares que tanto nos prometen, nanay. Peter Schilling, aquí en 90.1 Mix, 80s, 90s y más.

0: Continuamos en 90.1 Mix, 80s, 90s y más. Y por vía digital en iHeartRadio. Soy Gio Gómez Tagle. Y esto fue Californication de los Red Hot Chili Peppers. Siendo ya las 9:14. Y le quiero mandar saluditos muy especiales a Zoe Rex y a Tai, que ya están listas para dormir en esta noche fría acá en Ciudad Croqueta. Les mando un abrazote a las dos. Y pues hoy la pregunta del día era: ¿qué canción o canciones le dedicarías a esa persona que ya no está contigo y que ya nunca más volverá a estarlo? Y por acá me dice primita de mi corazón, Iris Gómez Tagle Campuzano: hola carnal, yo con la rola de Aerosmith, I Don't Wanna Miss a Thing. Me acuerdo de mi papi, porque la bailamos juntos en mi boda. Te mando un abrazo, no tienes idea. Muy, muy fuerte, mi querida Iris. Y Alex Ali, que me dice: hola Gio, yo recuerdo a mi papá y hermano con las canciones de Elvis. Les encantaba a los dos. Y bueno, cuando vi la película, aunque resistía, se me salieron las lágrimas. No, pues no hay que resistirse. Si uno siente acá el, pues ni modo. Si yo te contara, ya van 3 veces que chillo hoy acá en la cabina, mi querida Alex. Y bueno, pues ahí va la recomendación de la serie que les dije. Se llama The Leftovers. The Leftovers, que crea Damon Lindelof en el año de 2014. ¿Y de qué trata? Pues es una serie dramática que está basada en un bestseller que tiene el mismo nombre, del 2011, escrito por Tom Perrotta. Y bueno, pues el fatídico 14 de octubre de 2011 a las 2:23 p.m. ocurrió un fenómeno global conocido como la partida. El 2% de la población mundial, es decir, 140 millones de personas, se esfumaron súbitamente sin dejar rastro. Sin más, en un parpadeo, personas de todas las etnias, nacionalidades y edades desaparecieron de la faz de la Tierra. Las vidas de quienes se quedaron perdiendo, pues, a sus seres queridos sin ninguna razón aparente, se desplomaron a raíz de este evento, así como lo que pasó con Thanos. Hagan de cuenta. Y bueno, 3 años después, mientras se acerca el tercer aniversario de la partida, en una pequeña comunidad de Nueva York llamada Mapleton, el jefe de policía Kevin Garvey intenta conciliar sus problemas profesionales y personales. Su familia está completamente rota. Su hija Jill se ha vuelto una joven conflictiva e irresponsable. Su hijo Tommy ha dejado la universidad y se ha marchado para unirse a una secta cuyo líder, Wayne Gilchrist, dice poder sanar el dolor de las personas solo con abrazarlas. Por su parte, su esposa Lori ha decidido unirse al remanente culpable, que es una secta dirigida por Patty Lewey, que acosa a los habitantes de Mapleton, cuyos integrantes, pues, fuman todo el tiempo y siempre se visten de blanco. Y además de la familia Garvey, conoceremos a Nora Durst, que es una mujer que tras el evento del 14 de octubre perdió a su esposo, a sus 2 hijos, y trata de encontrarle, pues, una explicación a lo sucedido. Mientras intentan continuar con su vida tratando de afrontar, pues, la naturaleza de esta tragedia inexplicable, la vida de todos estos personajes se entrecruzan en medio de un conflicto entre los miembros del remanente culpable y los habitantes de Mapleton. Una chulada de serie. 3 temporadas, 28 episodios, hiper recomendada. Así que en este momento se las comparto allá en mi Facebook. The Leftovers, creado por Damon Lindelof, del año 2014. Recuerda mi Facebook, Gio Gómez Tagle en Mix, G-I-O en Mix, para que puedas encontrar más rápido. Continuamos con más música, soy Gio Gómez Tagle y estás en 90.1 Mix, 80, 90 y más, y por vía digital en iHeart Radio.
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0: Continuamos en 90.1 Mix, 80s, 90s y más, y por vía digital en iHeartRadio. Soy Chío Gómez Tagle y esto fue WhatsApp de Four Non Blondes. Siempre que suena esta rola, como que empieza a oler a pachuli acá, la cabina. Siendo las 9:28, le quiero mandar saluditos muy especiales a mi carnite, Alonso Guzmán y a Maddox, que me están escuchando esta noche. Andan cotorreando en vacaciones. Él dibuja, o sea, Maddox, y prácticamente mi carne, Alonso Guzmán, gran escritor. De hecho, les recomiendo muchísimo todo lo que escribe Alonso Guzmán, gran escritor aquí de la ciudad de Toluca y también locutor de Uniradio. Y pues me pide que le recomiende un anime perrón. Pues híjole, si es para Maddox, por eso te preguntaba ahorita la edad, pero ahorita sí a bote pronto. Por ejemplo, no sé si ya vio la serie de Cyberpunk, la de Edger Runners, que es del 2026. Edge Runners, sí, justo. Cyberpunk Edge Runners del 2022. Es la que ahorita, a bote pronto, te la recomiendo. Pero si me dices ya más la edad, pues te puedo dar incluso más recomendaciones, porque si en algo también me atasco es en el anime. Y pues la verdad es que me gusta mucho, justo por toda la cuestión visual, ¿no? Y bueno, vamos a escuchar Angels, porque es la canción que tocó hoy en el Abecedario Mix. Es tal vez, yo creo, la canción más emblemática de Robbie Williams. Y fíjense, salvó su carrera como solista, ¿eh? Porque tras abandonar Take That, sus primeros sencillos, pues como que no pegaban. Pero Angels, prácticamente, pues cambió por completo su trayectoria y se convirtió prácticamente su álbum Live Through a Lens en un éxito internacional. Esa canción fue escrita junto a Guy Chambers, ¿no?, que prácticamente hicieron como esta asociación creativa, una de las más exitosas, yo creo, del pop británico. Y bueno, Guy Chambers compuso la música y Robbie escribió gran parte de la letra. Y fíjense, nunca alcanzó el número uno. Y eso lo digo porque en Reino Unido sería como algo lógico, ¿no? Siendo que Robbie Williams, pues sí es como mucho más conocido en ese lado del charco que incluso por acá o en Estados Unidos. Y fíjense, llegó solo al número 4, ¿no? Aunque permaneció pues varios meses en las listas, eso sí. Y es considerada un himno secular, ya que habla pues de protección, de esperanza, de consuelo, sin pertenecer a ninguna religión, ¿eh?, en particular. Y algo interesante es que hay una banda jujeña que se llama Bandy 2, o Bandy, sí, Bandy 2. Jujeña es de la provincia de Jujuy, situada en el noreste de Argentina, y es una banda de cumbia romántica, e hicieron una versión en cumbia, búsquenla, en el año 2003, de hecho la incluyeron en su CD, Quiero Saber Qué Es el Amor, y fue un hit así en varios países, en Argentina, Chile, Bolivia, Uruguay, esta versión en cumbia de Angels, de Robbie Williams. Y ahorita les voy a platicar porque hay incluso una versión de Jessica Simpson, hay otra de la cantante Yuridia acá en México, e incluso otra de Adrián Barilari, que es el cantante de Rata Blanca, hizo una versión de esta canción para su disco Canciones Doradas, en las que pues incluyen algunos temas, así covers como tal, y bueno, prácticamente respeta por lo menos el ritmo original de la obra de Robbie Williams. Así que hoy visitaremos Angels en el Abecedario Mix, más adelante más datos curiosos e históricos. Continuamos con más música, soy Gio Gómez Tagle y estás en 90.1 Mix, 80, 90 y más, y por vía digital en iHeartRadio.
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0: Continuamos en 90.1 Mix, 80s, 90s y más, y por vía digital en iHeartRadio. Soy Gio Gómez Tagle y estos fueron los Chemical Brothers con A Boy, A Girls, que ya se siente como viernes este jueves en la noche, pero no se me calienten, no se me calienten. Quiero mandarles saluditos a Arturo Rodríguez, que nos manda por acá un tollback que les voy a compartir en este momento.
1: ¿Qué tal, Gio? Buenas noches.
0: ¡Aló!
1: Muy buena la dinámica del día de hoy. Saludos para todos.
0: Y entonces.
1: Ah, llega justo en el Cora.
0: Sí.
1: La de Never Said Goodbye.
0: Ah, chichicho.
1: Un abrazo y un beso al cielo. Buenas noches para todos.
0: Muchísimas gracias, mi querido Arturo. Esa canción que menciona Arturo es de Bon Jovi. Por si no sabían, ¿no? Ahí está. Y pues también le quiero mandar un abrazo muy fuerte a Oscar Tapia, que pues me vino a traer unos regalos acá a la estación. La verdad es que ha hecho vibrar mi corazón. Me regaló un destapador en forma de carta de As de Picas. Está súper chido. Y una pluma Mont Blanc. ¡Oh, la, la! Se rayó mi querido Oscar Tapia. Así que te mando un abrazote, mi querido Oscar, porque sé que me estás escuchando en este momento. 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Y en la siguiente hora voy a platicar sobre el lanzamiento de canciones inéditas de David Bowie, y vamos a seguir peinando algunos datos curiosos e históricos en el abecedario Mix con Angels de Robbie Williams. Continuamos con más música. Soy Gio Gómez Tagle y estás en 90.1 Mix, 80s, 90s y más, y por vía digital en iHeartRadio.
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2: Continuamos en 90.1 Mix, 80s, 90s y más, y por vía digital en iHeartRadio. Soy Gio Gómez Tagle y les doy la más cordial bienvenida en este jueves 16 de julio, siendo las 10 de la noche con 2 minutitos. Vamos a platicar en esta hora sobre el lanzamiento de canciones inéditas de David Bowie. Así como lo están escuchando, ahorita les platico todo el chismecito y vamos a seguir peinando algunos datos curiosos e históricos de Angels de Robbie Williams, que fue la canción que hoy visitó el abecedario Mix. Y recuerda que te puedes poner en contacto vía Talkback de iHeartRadio con mensajes breves de voz de 30 segundos. O lo puedes hacer también a través de mi Facebook, Gio Gómez Tagle en Mix, G-I-O en Mix, para que me puedas encontrar más rápido. Y por cierto, échense un clavado para que vean la joya de serie que hoy recomendé, que fue The Leftovers. Chulada. Ya se las ha, mándenme mensajito directo y les digo dónde pueden ver la serie en internet. Continuamos con más música, soy Gio Gómez Tagle y estás en 90.1 Mix, 80, 90 y más, y por vía digital en iHeartRadio.

0: Continuamos en 90.1 Mix, 80s, 90s y más, y por vía digital en iHeartRadio. Soy Chío Gómez Tagle y esto fue Welcome to My Life de Barney, el dinosaurio. Nah, es cierto. The Simple Plan, siendo ya las 10:10. Pidan su deseo con todo el corazón en este momento. Muy bien, así tiene que ser. Y le quiero mandar saluditos a Alan Estrada, que nos manda por acá un tollback que les voy a compartir en este momento. Ahí va.
1: Saludos, estimado Gio Gómez Tagle.
0: Saludos.
1: Alan, aquí Alan Estrada de Metepec.
0: Eso.
1: Estaba escuchando apenas, involucrándome aquí en la radio porque vengo llegando de centro de Toluca. Fui al concierto de Vivaldi, las cuatro
0: estaciones. Tú muy bien.
1: El concierto de Vivaldi en la Catedral de Toluca. Saludos.
0: Saludos. Igualmente, mi querido Alan, qué chido que te lanzaste al concierto de las cuatro estaciones de Antonio Vivaldi. Y eso que se escuchaba de fondo, asumo que era la lluvia, parece que estabas friendo unas papas, pero estaba ese sonido muy peculiar. Y bueno, pues vamos a platicar sobre el lanzamiento de canciones inéditas de David Bowie, porque es como siempre este debate, ¿no? O sea, de que ya que muere el artista, pues se ven justamente obras que en algún momento pues no vieron la luz, pero pues a 10 años o más de 10 años de su fallecimiento, pues seguimos descubriendo música inédita de David Bowie. Imagínense The Prince, o sea, nada más por poner el contraste de alguien que también era muy prolífico en términos de composición. Y bueno, pues prácticamente son canciones inéditas de la época en la que Bowie era conocido como David Jones de Shell Town Me Recordings. Es el nombre de este nuevo como recopilatorio de David Bowie. Y bueno, prácticamente contiene canciones de David Bowie en su primera época, por ahí de inicios de los años 60, cuando estaba recién llegado a Londres, de hecho, y se hacía llamar David Jones, ¿no? O David Jones como tal. Y bueno, pues años antes de hacer glam rock, David Bowie grabó varias canciones en las que mezclaba rock and roll, blues, pop psicodélico. O sea, la verdad es que está bastante chido este material. Y bueno, pues, como sabrán, fans de Led Zeppelin, antes de unirse a Robert Plant, John Bonham y John Paul Jones, prácticamente Jimmy Page, ¿no?, fue guitarrista de sesión y como tal fue contratado por The Manish Boys, que es la banda con la que David Bowie grabó sus primeras canciones, que prácticamente también tenía otra banda de acompañamiento que se fue The Lower Third, ¿no? Pero bueno, la verdad es que va a ser una chulada esta recopilación de canciones, tanto de The Shell Town Me Recording, ¿no?, como también escuchar a este joven y precoz Jimmy Page prácticamente haciendo pues esta efervescencia en Londres en ese entonces en la escena musical de 1965. Así que pues ahí está el dato para que busquen las canciones, la recopilación, y seguramente fans de David Bowie tienen que correr a escucharlas. Y pues como ya me dije, también Jimmy Page, ¿no?, como tal ahí tocando con él, y sobre todo descubrir esta primera fase como músico que recién llegaba a Londres, David Bowie, con este incluso, pues como alter ego, ¿no?, que de alguna manera fue transformando el gran camaleón de David Bowie. Continuamos con más música, soy Gio Gómez Tagle, y estás en 90.1 Mix, 80s, 90s y más, y por vía digital en iHeartRadio. Y como esta noche es una noche nostálgica también, que detonamos con la pregunta del día, vamos a escuchar esta balada de Metallica, Nothing Else Matters, canción de 1991, que, como ya lo he mencionado, como que en su momento le hicieron el fuchi al disco negro, muchos metaleros. Es que se vendieron, es que es muy comercial, Y prácticamente fue el disco que en algún momento consolida también a Metallica con un sonido más maduro. La verdad, tiene unas rolas muy perras este disco. A mí la verdad es que me quedo con más el disco Master of Puppets and Justice for All. Es el Metallica que a mí me vibra muchísimo. Pero híjole, Nothing Else Matters, yo creo que es una de esas canciones atemporales. Aquí en 90.1 Mix, 80s, 90s y más.

Continuamos en 90.1 Mix, 80s, 90s y más, y por vía digital en iHeartRadio. Soy Chío Gómez Tagle y esto fue Robbie Williams con Tripping, siendo ya las 10:28. Vamos a platicar en el abecedario Mix de este mismo señor, de Robbie Williams, que hoy tocó la canción de Angels de 1997. No sé si recuerdan el videoclip que está en blanco y negro y que muestra ahí a Robbie Williams caminando ahí como por la playa y alternando como escenas íntimas, ¿no? Con imágenes de conciertos. Pues se convirtió en uno de los videos más recordados de finales de los años 90, dirigido por Vaughan Arnell. Y bueno, pues superando los 340 millones de reproducciones y sigue acumulando millones de vistas, tanto en YouTube. Y bueno, pues creo que uno de los más populares de Robbie Williams. Yo creo que este y la de... I don't wanna stop DJ, ¿no? Es imprescindible prácticamente la canción de Angels. Vamos a ponerla porque ahí está, ¿no? 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Y es que sí, o sea, lo que es este video y Rock DJ, creo que sí son como de los más conocidos y populares de Robbie Williams, incluso acá en este lado del charco, porque como decía, Robbie Williams es un fenómeno en Reino Unido, pero como que en Estados Unidos y acá no tanto, más que, bueno, sus grandes hits, ¿no? Angels, Rock DJ, Tripping, Feel, como tal, ¿no? Incluso It's a Wonderful Life, bueno, hasta la esta de Navidad que tiene la de One Last Christmas, ¿no? Pero bueno, prácticamente Angels es una canción ya imprescindible en sus conciertos. Miles de personas cantando y coreando precisamente la canción a una sola voz. Y fíjense, esa canción ganó un reconocimiento histórico en los Brit Awards. En el año de 2005, una votación del público la eligió como la mejor canción de los últimos 25 años en los premios Brit, ¿cómo ven? Y bueno, pues una canción que incluso hoy día pues suena en bodas, en funerales, hasta en eventos deportivos, por ese mensaje como de esperanza y protección. Y es por eso que se ha convertido pues en una de las baladas más utilizadas en diferentes ceremonias y actos públicos en el Reino Unido. Continuamos con más música. Soy Gio Gómez Tagle y estás en 90.1 Mix, 80s, 90s y más, y por vía digital en iHeart Radio. Quiero escuchar a Don Michael

Continuamos en 90.1 Mix, 80s, 90s y más, y por vía digital en iHeartRadio. Soy Chico Gómez Tagle, y esto fue Depeche Mode con Enjoy the Silence, siendo ya las 10:44 minutos. Se antoja, ¿no? Acá un día de Depeche Mode o un especial, ¿cómo ño? ¿Cómo ño? Más lo voy a andar proponiendo ya, porque la neta es que sí, sí que sí. 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En la siguiente hora del vampiro, vamos a acabar de peinar algunos datos curiosos e históricos de Angels, de Robbie Williams, que fue la canción que hoy visitó el abecedario Mix. Y les voy a platicar algo muy interesante. Digo, es que a mí me encanta toda esta cuestión de la ciencia y sobre todo también la astrofísica y todo este rollo. Y astrónomos encuentran cadáveres estelares cerca del sistema solar. Ahorita les voy a platicar más sobre esto. Continuamos con más música. Soy Chio Gómez Tagle y estás en 90.1 Mix, 80, 90 y más, y por vía digital en iHeart Radio.

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2: Continuamos. En 90.1 Mix, 80s, 90s y más. Y por vía digital en iHeartRadio. Soy Gio Gómez Tagle. Y les doy la más cordial bienvenida a la hora del vampiro. Siendo ya las 11:02. En esta hora vamos a acabar de peinar algunos datos curiosos en el abecedario Mix de la canción de Angels de Robbie Williams, que fue la canción que tocó hoy en el abecedario Mix. Y les voy a platicar algo bastante chido que algunos astrónomos han encontrado cadáveres estelares cerca del sistema solar. Ahorita les voy a platicar más esto. Recuerda que te puedes poner en contacto vía Tollback de iHeartRadio y también lo puedes hacer a través de mi Facebook, Gio Gómez Tagle en Mix, G-I-O en Mix, Gio en Mix, así. Y podemos ahí estar cotorreando o si quieres que dé algún mensaje o algún saludo, etcétera. Pero bueno, ahí estoy chateando ahorita con varias personas. Continuamos con más música. Soy Gio Gómez Tagle y estás en 90.1 Mix, 80, 90 y más. Y por vía digital en iHeartRadio. Quiero escuchar estos muchachos. Estos muchachos maquillados. Que por cierto, ya les he estado compartiendo. Y también por acá, pues en los otros turnos en vivo, este mixtape que tendremos de Kiss, que conduce Radamés Núñez. Y pues no se lo pueden perder, la neta, este 30 de julio a las 4 de la tarde. Mientras tanto, I Was Made For Loving You, aquí en 90.1 Mix, 80s, 90s y más.

Continuamos en 90.1 Mix, 80s, 90s y más, y por vía digital en iHeartRadio. Soy Chico Gómez Tagle, y esto fue Cali Minogue con Can't Get You Out of My Head, siendo ya las 11 con casi 11, pero no vale cuando hacemos truco, pero casi 11. Y la canción o canciones que dedicarían a la persona que ya no está y que ya nunca más volverá a estarlo, es que esa fue la pregunta del día. Y por acá en Facebook me dice Antón Rojero que la de Lady in Red de Chris DeBorg. ¡Ay, qué buena rola! Este Chris DeBorg era inglés-irlandés, ¿no? Creo, según recuerdo. Roberto Octubre me dice, muy buenas noches, Gio. Mira, aquí una de las canciones que desafortunadamente nunca más regresará es uno de mis abuelos y familiares de mis padres. Es Show Me the Meaning of Being Lonely. Show me the meaning of being lonely. De los Backstreet Boys. Ya que a nosotros nos muestra el por qué nos quedamos solos ante una pérdida de nuestro ser querido. Híjole, ¿qué te digo, mi querido Robert? Es un vacío que ahí queda para siempre. Más bien, aprendemos o estamos tratando, por lo menos yo hablo por mí, de vivir con él, pero híjole, no, sí está cañón. Y entrando ya de lleno a lo del abecedario mix, vamos a hacer que suene Don Robbie. Y bueno, esta canción de Angels, que hoy tocó en el abecedario mix, pues fíjense, hay una historia controvertida porque el compositor irlandés Ray Efferman ha afirmado que durante años escribió una versión temprana de Angels. Y Robbie reconoce que trabajó pues con una maqueta previa, pero sostiene que la canción fue reescrita junto con Guy Chambers. Y bueno, pues prácticamente la disputa incluso ha continuado en años recientes. Y Robbie ha dicho que la inspiración fue 100% espiritual. Afirma que estaba inspirada en las creencias sobre ángeles guardianes y experiencias paranormales que decía haber vivido desde joven. Y bueno, pues una de las canciones más versionadas, sin duda, del pop británico. Se ha interpretado por artistas de pop, de rock, de música clásica, incluso coros sinfónicos. Y bueno, pues su éxito trascendió generaciones porque más de 25 años después de su lanzamiento, Angels sigue sonando en estaciones de radio, programas de televisión, en conciertos y considerada pues una de las grandes baladas británicas de los años 90. Y sin duda convirtió a Robbie Williams en una superestrella internacional. Digo, ya era famoso por Take That, pero esa canción fue la que lo consolidó como uno de los artistas solistas británicos más importantes de su generación. Así que esto fue Angels de Robbie Williams en el abecedario mix del día de hoy. Y a continuación vamos a escuchar algo de los Cranberries. Y recuerda que estás aquí en 90.1 Mix, 80s, 90s y más, por vía digital en iHeartRadio. Y soy Gio Gómez Tagle. Te puedes echar un clavado allá en mi Facebook, Gio Gómez Tagle en Mix, G-I-O en Mix, para que veas la joyita de serie que recomendé el día de hoy y ya te la sa, guiño guiño, mándame mensaje directo y te digo dónde la puedes ver en internet. Así que continuamos con Zombie. Esta canción que pues es literalmente una canción que señala y lamenta la violencia sin sentido. Una crítica hacia las personas que se deshumanizan, pero que también están atrapadas en guerras interminables. Y esto, pues, se dio por los atentados en 1993 perpetrados por el ejército irlandés en Warrington, Inglaterra, donde murieron dos niños.

Debido a la intensa luz de sus estrellas compañeras, no habían sido detectadas, fíjense. Pero estos, pues, cadáveres estelares, que están muy cerca de nuestro sistema solar, o sea, en relativo, en cuestión de años luz, a diferencia de otras galaxias, ¿no? Pues, prácticamente es nuestro cementerio cósmico más cercano, ¿no? Y es que, digo, son posibles enanas blancas. Ahora sí que todo es mediante lecturas y pues también interpretación de datos, como normalmente se da, pues esto en términos de astrofísica. Y bueno, de alguna forma, si les interesa leer como todo el descubrimiento que se publicó en una revista que se llama MNRAS por investigadores de las universidades de Warwick y Colorado Boulder, mándame mensaje directo y te comparto el link para que puedas revisarlo a profundidad, el artículo, que está muy interesante, y sobre todo que los científicos pues tuvieron que usar metodologías alternativas para identificar estas firmas individuales de estos objetos celestes, que en otras palabras, estas enanas blancas forman un, pues, como un sistema binario junto a estrellas enanas rojas, y pues prácticamente es la radiación que emiten estos cadáveres estelares. Continuamos con más música, soy Gio Gómez Tagle y estás en 90.1 Mix, 80s, 90s y más, y por vía digital en iHeartRadio. Y esta rola de The Below, Sweet Harmony, no hay otra forma que escucharla a todo volumen. Cierren los ojos, bueno, si vas manejando, no. Pero si no vas manejando, cierra los ojos y déjate ir con la canción. Me fascina Sweet Harmony. Debbie Lope, aquí en 90.1 Mix, 80s, 90s y más.

0: Continuamos en 90.1 Mix, 80s, 90s y más. Y por vía digital en iHeartRadio. Soy Diego Gómez Tagley. Eso fue Paranoid con Black Sabbath. Siendo ya las 11:49 minutos, esta cenicienta vampírica ya se va a su sarcófago. Nos vemos el día de mañana. Recuerden, todos los días, de lunes a viernes, a partir de las 8 de la noche hasta medianoche, tenemos este Night Show. Y los sábados, de prácticamente 6 de la tarde a 8 de la noche, aunque ahorita de 6 a 7 está todavía Espacio 2026. 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Bueno, pues ya me voy. Échense un clavado allá en mi Facebook, Gio Gómez Tagle en Mix, G-I-O en Mix, Gio en Mix, así para que me encuentren más rápido. Y chéquense la joya de serie que les recomendé el día de hoy. Ya se las ha, mándame mensaje directo y te digo dónde verla en internet. Y pues, que pasen una excelente noche, madrugada. Soy Gio Gómez Tagle y estás en 90.1 Mix, 80, 90 y más, por vía digital en iHeartRadio. Y nos vemos en el futuro.
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0: Mañana con un minuto. Muy buenos días. 88.9 Noticias, información que sirve por iHeartRadio. Panorama informativo transmitiendo. Hoy es viernes, que te quiero, viernes 17 de julio del 2026. Te saludamos desde nuestra casa aquí en Montes Pirineos 770, en las Lomas de Chapultepec, en donde vive el Grupo ASIR. Gracias a ti y a ti y a ti también por hacer todo esto posible. Tú que nos escuchas en el 88.9 de tu frecuencia modulada, en tu estación favorita del Grupo ASIR en la República Mexicana, o por iHeartRadio en cualquier lugar del universo conocido, ya está este gran equipo listo. Las 24 horas del día y, como dicen los clásicos, las 24 horas de la noche. Y aquí en cabina, don Eduardo Valentín González Montoya. Lalo González, ¿cómo
1: estás?
0: Con
1: razón, me siento tan cansado. 24 horas más 24. Uno, ten cuidado con lo que pides, porque uno luego dice que el día, ¿por qué el día no me rinde? Que dure más. Y ahí he allí la respuesta.
0: Así es. Sí, es que parece que son 24 horas más, pero sobre todo cuando tienes este horario.
1: Pero mírennos, lechuga como un fresco. Muy buenos días, Itiaki, ¿cómo estás? Alex Cervantes, a ustedes que nos acompañan.
0: Alex Cervantes está en los deportes, como siempre, y muchísimas gracias. Alex Villalbazos está de vacaciones, estará con nosotros, Dios mediante, por ahí el próximo martes para contarnos aventuras mundialistas. Mientras tanto, nosotros con mucha información aquí en Panorama, tráfico y clima cada 15 en 88.9 Noticias. Saludamos a las chicas del tráfico, Moni Villalobos. Hola, Moni.
2: Hola, Iñaki, gracias. Muy buenos días. Hoy nos circulan autos con holograma 1 y 2 de verificación engomado azul, terminación de placas 9 y 0, así como permisos. En unos minutos, más información.
1: Y estaremos contigo. Muchísimas gracias, Moni. Tráfico y clima, ya saben, cada 15 minutos aquí en 88.9 Noticias. Nos vamos al panorama informativo 6:3. La Fiscalía General de la República informó sobre un nuevo golpe al contrabando de hidrocarburos. Les platica René Ponce.
3: La fiscal general de la República, Ernestina Godoy, informó que la dependencia a su cargo desarticuló la red más grande de contrabando de combustible que ingresaba el carburante desde Estados Unidos mediante declaraciones falsas en aduanas, reportando apenas el 10% de la capacidad real de los ferrotanques utilizados para su transportación. La investigación identificó una estructura empresarial, financiera y logística que habría operado en al menos 8 estados del país. Al momento han sido detenidos 4 involucrados de un total de 25, incluido el exgobernador de Baja California, Ernesto Rufo Appel.
4: Desplegamos una operación de amplio alcance con la cual se obtuvieron órdenes de aprehensión contra 25 objetivos. Ernesto N. y 4 personas más han sido asegurados.
3: Para 88.9 Noticias, René Ponce Hernández.
1: Muchas gracias, René. Nos vamos al panorama nacional. El exgobernador de Baja California, Ernesto Rufo Appel, fue trasladado ayer a la Ciudad de México bajo custodia de la Fiscalía General de la República, luego de ser detenido por su presunta participación en una red de huachicol. La Fiscalía lo investiga por delincuencia organizada y contrabando de combustible. También fue detenido en Ensenada Ricardo Thompson Navarro, uno de los principales accionistas de la empresa Engemar, durante el operativo conjunto de la Secretaría de Seguridad y Protección Ciudadana y de la Fiscalía General de la República. El empresario es señalado por su presunta participación en la red de tráfico de combustible entre Estados Unidos y México. Por otro lado, Óscar Langlet González fue removido como fiscal especial de investigación de delitos cometidos por servidores públicos y contra la Administración de la Justicia, en lo que representa la segunda salida de un alto funcionario de la Fiscalía General de la República en menos de 48 horas. Su relevo ocurre 2 días después de la renuncia de Ulises Lara de la Fiscalía Especial de Investigación de Asuntos Relevantes, en medio de cambios en la estructura del mando de la institución. Vamos a cambiar de información. Ahora les contamos acerca de que los maestros de la CENTE retomaron las movilizaciones en el centro de aquí, de la Ciudad de México. Alemao Luna les cuenta.
5: La Coordinadora Nacional de Trabajadores de la Educación volvió a movilizarse en el centro histórico de la Ciudad de México. Cerca de un centenar de maestros de las secciones 9, 10, 11 y 60 se concentraron este jueves frente a la Oficina de Recursos Humanos de la Autoridad Educativa Capitalina para exigir el cumplimiento de acuerdos como la basificación de 2.500 docentes y el aumento de aguinaldo a 90 días. Tras una hora de reunión, Pedro Hernández, líder de la sección 9, señaló que solo hubo avances parciales y será el próximo jueves cuando se reanude la negociación.
6: Vemos que esta autoridad solamente da largas, posterga las cosas y piensa que entonces no vamos a salir nuevamente a la calle.
1: 88.9 Noticias, Alemao Luna. Muchísimas gracias, Alemao. Esperemos que sorpresitas nos tienen los maestros de la CENTE. Oigan, el epidemiólogo Alejandro Macías explicó ¿cómo se transmite el parásito responsable de este brote de diarrea explosiva? Así se le ha denominado en Estados Unidos. Dicen que con potencial para llegar a México. Vamos a escuchar qué es lo que nos cuenta Mónica Barrera.
7: Ciclospora es un parásito que está causando el mayor brote de diarrea explosiva en Estados Unidos. No se transmite de persona a persona, se contrae por contaminación del agua de riego.
8: Si bien ocurre por contaminación fecal, el parásito primero necesita madurar en el ambiente, toma una semana más o menos y contamina el agua de riego. Generalmente va a causar enfermedad cuando contamina las verduras de hoja verde, los vegetales de hoja verde, la lechuga, el perejil, el cilantro, que aunque las laves es difícil descontaminarlos.
7: Así lo dijo el doctor Alejandro Macías, epidemiólogo y especialista en medicina interna, a través de sus redes sociales en 88.9 Noticias, Mónica Barrera.
1: Gracias, Moni, información importante. Más adelante les compartimos más. Oigan, vamos al panorama deportivo ya con Alex Cervantes.
9: ¿Qué tal, Lalo? Amigos, muy buen día para todos. España y Argentina disputarán el próximo domingo la final de la Justa Futbolera 2026 en Nueva York a la 1:00 p.m. El árbitro será el esloveno Slavko Vincic. Por primera vez en 96 años de historia, la final tendrá show de medio tiempo con una duración de 30 minutos. Estrellas principales: Madonna, Shakira, BTS y Justin Bieber. Por su parte, Inglaterra y Francia jugarán el partido por el tercer lugar este sábado a las 3:00 p.m. en Miami. El arbitraje del venezolano Jesús Valenzuela. Leo Messi de Argentina y Kylian Mbappé de Francia, ambos con 8 anotaciones, pelearán por el botín de oro. Por ahora es todo en los deportes. Volvemos con más en 30 minutos.
1: Y ya que estamos escuchando a Alex Cervantes, muchas gracias. Oye, si eres de los que siempre presumen así sus conocimientos de deportes, ¿no? 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Así que allí está, con Alex Cervantes. Son las 6:09. Nos vamos con Mónica Villalobos, tiene información de las calles.
2: Hola Lalo, gracias. Muy buenos días. Tomen en cuenta que la línea 2 del Mexicable tiene horario de servicio de lunes a viernes de 5 a 23 horas, sábados de 6 a 23 horas y domingos de 7 a 23 horas. El costo del viaje es de 10 pesos. En unos minutos, más información.
0: Seis con nueve, casi con 10. Estás en Panorama Informativo en 88.9 Noticias. Información que sirve y por Ag Radio, Lalo González, Alex Cervantes, Iñaki Manero. ¿Qué nos dice el Servicio Meteorológico Nacional? Pues hagan que de cuenta, copy-paste del día de ayer, el monzón mexicano. Sí, esta es la entrega más reciente de las 6:00 a.m, calientito, pero es prácticamente igual a como estaba el día de ayer, digo, con algunos cambios, pero inestabilidad atmosférica, el monzón mexicano, que son estas lluvias de temporada, lluvias puntuales intensas en el centro del estado de Sinaloa, en Durango. O sea, muy bueno esto para la agricultura, sin duda alguna, por eso lo llaman el monzón mexicano. Puntuales muy fuertes en Sonora, también en Chihuahua, en el sur de Veracruz, chubascos en Nuevo León, en San Luis Potosí, en Guanajuato, en Querétaro, en Hidalgo, en Puebla, en Tlaxcala, en Moreno, Ciudad de México, Chiapas, Tamaulipas, Tabasco, Campeche, Yucatán, en Quintana Roo. Me faltó alguno.
1: En todos. Pues
0: mejor decirlos todos. Descargas eléctricas, lluvias con descargas eléctricas en la mayor parte del territorio nacional. Así que también tengan mucha, mucha atención con esto. Temporada de lluvia también puntual muy fuerte en zonas de Nayarit y Jalisco. Así que ahí está el copy-paste prácticamente. Además, la tormenta tropical Elida va a continuar intensificándose. Sigue siendo tormenta tropical con posibilidad de convertirse en huracán. al suroeste de la península Baja California, y por su distancia y pronóstico de trayectoria, afortunadamente el IDA no representa ningún peligro para México, se va alejando rumbo al Océano Pacífico, así va a pasar unas vacaciones a Hawái. Ahí se va dispersando según va entrando en el Océano Pacífico. Vamos a iniciar, ¿les parece? 17 grados nuestro recorrido por la República Mexicana, el clima y la de 8. Llegamos a la Perla Tapatía, le gorreamos el primer cafecito a Martín Beltrán. ¿Cómo estás, Martín? Muy buenos días.
10: Iñaki, buenos días. Efectivamente, amanecemos a 17 grados. Llovió gran parte de la madrugada. La máxima hoy será de 26 y seguirá lloviendo en las próximas horas. En Gómez Farías se registra la mínima con 11. La máxima será en Autlán de Navarro con 38. Este es el panorama.
0: Platícanos de 8 en Jalisco, Martín, por favor.
10: El gobernador de Jalisco, Pablo Lemus, informó que del 16 al 24 de julio estará de vacaciones con motivo de su cumpleaños. A través de redes sociales anunció que durante esos días el secretario general de gobierno, Salvador Zamora, quedará como encargado del despacho para atender los asuntos de la administración. La semana pasada el mandatario jalisciense fue sometido exitosamente a una cirugía por una apendicitis aguda. Lemus Navarro, antes de irse esta semana, presentó el plan de para ayudar al Chiapas en la crisis por el agua sucia en la zona metropolitana de Guadalajara. Este es el panorama, Iñaki.
0: Te agradezco mucho, Martín Beltrán, desde Guadalajara, Jalisco. Nos hace el favor de escuchar a través de iHeartRadio. Y por el Pacífico bajamos hacia Acapulquito, a la Bahía de Santa Lucía. Le corremos el desayuno a Adriana Covarrubias con 25 grados Celsius. ¿Cómo estás, Adriana? Muy buenos días.
11: ¿Qué tal, Iñaki? Buenos días. Buenos días, saludos. La máxima será de 32 grados. Se tendrá cielo nublado y lluvias ligeras por la tarde en Acapulco, pero también hay pronóstico de lluvias en municipios de la región de la montaña, norte y costa chica del estado.
0: La más importante en Guerrero, Adriana.
11: Te comento que tres hombres fueron ultimados a balazos y uno más resultó herido luego de un ataque armado registrado en el poblado de Los Órganos de Juan R. Escudero, en la zona rural de Acapulco. El ataque armado se reportó a las autoridades en una llamada de emergencia al 911 la tarde de este jueves en la carretera federal México-Acapulco, cerca de la taquería La Especial. Las primeras pesquisas refieren que sujetos armados llegaron a la vía de comunicación y dispararon en contra de las personas en repetidas ocasiones. Una de las víctimas presuntamente era topógrafo y los demás eran sus ayudantes. Es el reporte.
0: Violencia, violencia y más violencia, desgraciadamente, y es con lo que nos encontramos todos los días, que nos encantaría, de verdad, y creo que a mis compañeros reporteros de toda la República Mexicana les encantaría dar otro tipo de notas, pero esto es lo que hay. Vámonos a Chiapas, saludamos a Fer Cantón, 20 grados, ahí en Tuxtla Gutiérrez. ¿Cómo estás, Fer? Muy buenos días.
12: Hola, Iñaki, ¿qué tal? Muy buenos días. Hoy en Chiapas habrá chubascos y temperaturas de hasta 40 grados. En Tuxtla Gutiérrez, cielo despejado y una temperatura de 32 grados. Así el clima en Chiapas.
0: 30 segunditos, regálanos la de 8, Fer.
12: Claro que sí. Organizaciones integradas en la Alianza de Aguas Comunales solicitan al Congreso del Estado que la nueva ley de aguas de Chiapas reconozca legalmente la gestión comunitaria del agua al considerar que son las propias comunidades quienes desde hace décadas han garantizado el acceso al recurso ante la falta de atención institucional. Así el panorama.
0: Y son los más abandonados, sin duda alguna. Muchas gracias, Fer Cantón, desde Tuxtla Gutiérrez, la capital de Chiapas, donde nos hace el favor de escuchar a través de iHeartRadio. Estamos en Panorama Informativo, 88.9 Noticias, información que sirve.
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1: Café para ver el Tecnicolor, estás en 88.9 Noticias, información que sirve, y por iHeartRadio, Lalo González, Alex Cervantes, Iñaki Manero, contigo hasta las 10 de la mañana aquí en Panorama. Te recordamos el WhatsApp 5582-5588.9 para que nos platiques lo que quieras. Mañanita sin potrillo, siga la promoción, se acaba el lunes, así que aproveche, se va. Y no solamente eso, también denuncia ciudadana y lo que nos quieras platicar y confiar, 5582-5588.9 WhatsApp y el talkback a través de iHeartRadio. Seguimos nuestro recorrido, el clima y la de 8 por la República Mexicana. Nada más les digo, por ejemplo, temperaturas máximas de 40 a 45 o más, Baja California en el noreste del estado, en Baja California Sur, o sea, toda la península, el centro y sur, Sonora, noroeste, centro y sur, a pesar de las lluvias, y el norte del estado de Sinaloa. Y del norte nos vamos hasta el sur, porque llegamos hasta la punta donde inician los rayos del sol en la República Mexicana, donde son las 7 de la mañana con 19 minutos. Carlos Mendietas de Cancuncito, ¿cómo está, Charlie? Muy buenos días.
2: Muy buenos días, Iñaki, qué gusto saludarlos a todos ustedes este viernes. Feliz viernes para todos. Te platico que la temperatura de 28 grados centígrados, la máxima de 32, Iñaki, tenemos nubosidad y probabilidad de lluvia para la tarde, aproximadamente entre 3 y 4 de la tarde, algo de lluvia, Iñaki, para que tengan en cuenta.
1: La de 8 en Quintana Roo, Carlos.
2: Pues México, que es un panteón completito, Quintana Roo no se salva. Mira, las autoridades locales encontraron 5 cráneos humanos y diversos restos óseos durante un operativo de cateo en una vivienda en la Supermanzana 95, aquí en Cancún. El hallazgo ocurrió la madrugada de el miércoles, pero continúan los cateos en diferentes predios. Se ha manejado con la investigación con mucho sigilo. Encontraron en esta casa huesos humanos, entonces hay búsquedas también por la misma zona. Te platico que las diligencias fueron ejecutadas por una unidad de búsqueda de personas desaparecidas con el respaldo de peritos en antropología forense, química y criminalística. Se encontraron algunos documentos de personas, entre ellos documentos de Fanny y Lucía N., Gabriela de Jesús N., Isaac Antonio N. y Ulises N. Están cotejando para ver si no son personas reportadas como desaparecidas. Así el panorama.
1: No, verdaderamente de pesadilla. Y a lo que apuestan las autoridades es a que lo normalicemos, ¿no? A que se nos olvide o que sea ya parte del día a día, pues para que ellos no tengan que estar lidiando con este tema, que es su responsabilidad, y lo cual, pues, hemos visto, no están haciendo mucho. Te agradezco mucho, Carlos Mendieta, allá en Cancún, Quintana Roo, donde nos escuchas en el 93.1 de tu FM, allá en Mix. 16 grados, llegamos, cruzamos por el Golfo de México, y nos vamos tierra adentro, y a la capital de Veracruz, en Xalapa, con Vero Huerta. ¿Cómo estás, Vero? Muy buenos días.
3: Sí, buenos días, Iñaki. Quiero decirte que durante la noche estuvo lloviendo aquí en Xalapa. Amanecemos con 16 grados y amanecemos con lluvia. Tendremos una máxima de 21 y también hay probabilidad de lluvias. Es el tiempo, Iñaki.
1: La de 8 en Veracruz, Vero.
3: Sí, un juez de control del Poder Judicial del Estado de Veracruz condenó a 70 años de cárcel a Marlon N. por el delito de feminicidio en contra de Montserrat Bendímez Roldán. Así lo informó la Fiscalía General del Estado de Veracruz. Estos hechos ocurrieron el 17 de abril del 2021 en el municipio de Boca del Río. En ese tiempo Marlon tenía 25 años. Ahorita actualmente Marlon tiene 30 años. Quiero decirte que Montserrat Bendímez lamentablemente le quitaron la vida cuando tenía 20 años. Esa es la información que tenemos, Iñaki.
1: Caray, muchas gracias, Vero Huerta, desde Xalapa, Veracruz. También allá nos escuchas a través de iHeartRadio. Un abrazo para todos. Y brincamos hacia Ciudad de México con 15 grados. Saludamos a mi amigo René Ponce. ¿Cómo está, René? Buenos días.
4: ¿Qué tal, mi amigo Iñaki? Efectivamente, mañana agradable, 15 grados. Para la tarde se espera una temperatura máxima que oscilará entre los 24 y los 26 grados centígrados. No hay que guardar el paraguas, seguirá lloviendo, Iñaki.
1: Tu respectiva lluvia, efectivamente, ya en la tarde. La de 8 en la Capirucha, René.
4: Pues policías capitalinos en coordinación con agentes de la Fiscalía General de Justicia de esta Ciudad de México, así como con Guardia Nacional y Marina, ejecutaron una orden de cateo en un domicilio ubicado esto en la alcaldía Venustiano Carranza. Ahí aseguraron más de 50 kilos de marihuana derivado del seguimiento de diversas denuncias ciudadanas que señalaban a un grupo de personas que distribuía droga a través del envío en el que utilizaba taxis por aplicación. Se solicitó una orden de cateo en este inmueble donde supuestamente habitaban los presuntos responsables. Al final no se detuvo a ninguno, sin embargo se aseguró droga en la calle de Retorno 39 y la avenida del Taller en la colonia Jardín Balbuena. Ahí los oficiales encontraron paquetes con marihuana, diferentes formas y tamaños, un peso total de 54 kilos. El inmueble se encuentra ya bajo resguardo policial y asegurado por la Fiscalía Capitalina. Es el panorama, Iñaki.
1: Te agradezco mucho, mi amigo René Ponce. En Ciudad de México, pues ya lo sabes, 88.9 de tu frecuencia modulada. Ahorita que estábamos platicando de que con su respectiva lluvia en la tarde, me acuerdo de la canción de Guadalupe Trigo, ¿no? Por las tardes, con la lluvia, se baña su piel morena y al desatarse las trenzas, sus ojos tristes se cierran. La expresión de mi ciudad que es un himno de la Ciudad de México. Además, ya lo tenemos un poquito olvidado, pero es una obra maestra. Bueno, la Capirucha de la Ciudad de México. Y nos vamos a Querétaro, 200 kilómetros más allá. Salimos por aquí, por el norte de la ciudad. Saludamos a Karina Buitrón, con 14 grados. ¿Cómo estás, Karina? Muy buenos días.
0: ¿Qué tal, Iñaki? ¿Cómo estás? Buenos días. Sí, presentamos una mínima de 14, se espera una máxima de 24. El día estará mayormente nublado y con posibilidades de lluvia por la tarde. Así, el clima.
1: La de 8, Querétaro, Cari.
0: Te platico que detuvieron a el exagente de la Fiscalía General de la República por presunto secuestro y robo en Querétaro. La Fiscalía informó la detención de Jorge Iván N., exagente del Ministerio Público Federal, por su presunta participación en los delitos de secuestro agravado y robo calificado. Los hechos ocurridos el pasado 12 de junio en una empresa del municipio de Colón.
1: Gracias, Karina Buitrón, desde Santiago de Querétaro. Seguimos en Panorama.
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0: Unas temperaturas rápido, 26 grados Celsius, mayormente nublado allá en Mérida, Yucatán. Saludos, amigos meridanos, que también no pueden con el calor. Máxima de 35, la mínima de 25, pero la sensación de temperatura es todavía superior. En Nueva York, paisanos que nos escuchan por iHeartRadio, es mala la calidad del aire hoy allá en Nueva York, y precisamente ayer lo platicábamos al mediodía. Están preocupados por el tema del partido en New Jersey y Nueva York. Están preocupados por el asunto del partido porque van a jugar en condiciones, ¿no?, meteorológicas. Sí,
1: y luego con su media hora de show de medio tiempo.
0: El medio tiempo que va a estar bastante largo, además que si las pausas de hidratación y demás. Pero lo que les preocupa es que son atletas que están 90 minutos cuando menos. Uh-huh. Y sube y baja, ¿no? Arriba, corriendo, haciendo ejercicios aeróbicos. La gente que está ahí, porque además el estadio es abierto. Uh-huh. Y van a estar respirando, pues, todo esto.
1: Los europeos, ¿no? Terminan los partidos, pero sí, fulminados.
0: No, pobres.
1: ¿Haaland ya no terminó?
0: Sí, no pudo terminar, Haaland, y son los cuates más fuertes de la competencia, ¿no? En este momento allá en Nueva York, 23 grados, está nublado, la máxima de 32, pero la condición de la calidad del aire es insalubre, es lo que nos dice el reporte. Así están las cosas, va a estar nublado, despejado, por ahí del mediodía se volverá a nublar, si es que no soplan vientos. Y lo que pasa es que hay incendios muy fuertes en Canadá, en Ontario. Es terrible lo que está sucediendo ayer en el asunto de los incendios por la resequedad y por la temporada. Y el viento está soplando y está llevando hacia el sur, hacia el estado de Nueva York, Maine y todos los estados, uh-huh, que están ahí de la Unión Americana, toda esta contaminación de la quema de los bosques. De,
1: sí, para las de afectaciones Canadá. No hay fronteras, ¿no?
0: No, pues ya vemos allí que están. No existen las fronteras políticas. Los Ángeles, 20 grados, paisanos, despejado, completamente despejado, un día totalmente californiano, máxima 31, mínima de 20. En Monterrey, Nuevo León, 22 grados. La máxima de 33, la mínima de 22, también nublado con alguna posibilidad de lluvia. Y de ahí rápidamente nos vamos a Oaxaca, 17 grados, nublado, máxima 26, mínima de 16, también completamente nublado, 70% de posibilidad de lluvia. Chicago, la ciudad de los vientos, también mala calidad del aire en Chicago, 26 grados, está completamente soleado, completamente despejado, máxima de 32, mínima de 25. Dice la calidad del aire, el reporte dice peligroso, toda esta parte de los Estados Unidos. San Diego, por otro lado, Tijuana y San Diego, 20 grados Celsius, máxima de 27, mínima de 19, completamente despejado. Por ahí algunos nubarrones, pero nada serio. Y si nos vamos rápidamente también a Canadá, en Quebec, 11 grados Celsius, sensación térmica de 5, la máxima de 19, la mínima de 8, va a estar completamente nublado con muchos, muchos vientos. En Vancouver, del otro lado, 15 grados, nublado, máxima 21, mínima 14, y tenemos un 55% de posibilidad de lluvia. Saludos, paisanos que nos escuchan por allá a través de iHeartRadio, 6:35, el tráfico y clima cada 15 en 88.9 Noticias. Moni Villalobos, Moni.
2: Iñaki, gracias. Por volcaduras, servicios de emergencia trabajan en prolongación Constitución y Acueducto, Alcaldía Xochimilco. Las alternativas son Francisco Goitia y Guadalupe Ramírez. En unos minutos, más información.
1: Muchas gracias, Moni. Regresamos contigo más adelante. Nos vamos al panorama informativo. Dos personas fueron detenidas por su presunta participación en el ataque contra legisladores de Movimiento Ciudadano en Sinaloa. Les cuenta Gibran Casas.
3: La diputada de Movimiento Ciudadano en Sinaloa, Elizabeth Montoya, confirmó que fueron detenidos dos implicados en el ataque que sufrieron ella y su compañero Sergio Torres Félix el 28 de enero en Culiacán.
4: Informan que capturaron a dos presuntas personas que participaron en el evento que sufrimos el diputado Sergio Torres y una servidora. Decirles que esto es un avance del trabajo que están llevando a cabo las autoridades. Sin embargo, la verdadera justicia es que las familias sinaloenses no deberían de salir de sus casas con temor.
3: Sin embargo, la diputada aseguró que hasta el momento no ha sido notificada de las detenciones. Esto a pesar de que los detenidos ya fueron identificados como Gilberto N. y Andric N., con lo que ya suman tres arrestos desde el ataque. Para Asir Noticias, Gibran Casas.
1: Gracias, Gibran. La Fiscalía de Jalisco buscará imputar nuevamente a un hombre señalado por el reclutamiento de tres jóvenes desaparecidos, que recuerden, un juez de control lo había dejado salir, pero pues ahora la Fiscalía lo quiere adentro otra vez. Martín Beltrán les cuenta.
5: La vicefiscal especializada en personas desaparecidas, Blanca Trujillo, dijo que insistirá en la vinculación a proceso del hombre detenido por participar en el reclutamiento de 3 jóvenes y quien fue liberado por un juez.
6: Para nosotros la flagrancia pues está vigente, por eso sí.

0: siempre llevamos a los detenidos a judicializar, y en este caso el juez consideró que era una detención ilegal porque no había flagrancia, es decir, no estaba la persona cometiendo el delito en ese momento. Nosotros tenemos otra óptica.
1: Indicó que agotarán todas las vías legales porque, según sus investigaciones, se dedica a ser chofer particular y el día que se los llevó sabía perfectamente lo que estaba ocurriendo. Para Panorama Informativo desde Guadalajara, Martín Beltrán.
2: Un abrazo para todos los amigos en Jalisco. Qué interesante esto y nos hace dudar justo. Un cargamento de hormigas reina ocultas en juguetes fue asegurado por autoridades ambientales en Jalisco. Vamos a escuchar esta historia con Alema Oluna.
3: En un inusual operativo, la Procuraduría Federal de Protección al Ambiente aseguró un cargamento de 105 hormigas reina del género Pogono Myrmex, que pretendían ser enviadas ilegalmente desde El Salto, Jalisco, hacia el país asiático Laos. Este jueves informó que el envío, etiquetado falsamente como figuras de colección, fue detectado gracias a la alerta de una empresa de paquetería. Al abrir la caja, las autoridades descubrieron un ingenioso método de ocultamiento. Las hormigas iban dentro de tubos de ensayo escondidos en el interior de juguetes plásticos. De las 105 hormigas, 87 llegaron vivas. Tras ser revisadas por un experto en mirmecología, fueron liberadas en el área natural protegida Cerro Viejo. 88.9 Noticias, Alema Oluna.
2: México, un país donde se contrabandea hasta hormigas reinas.
4: Mira. Pueda, y todo pasa.
2: De todo pasa. 6:38, oigan, en los espectáculos, tras los intentos más recientes que se han reportado en los tribunales de Estados Unidos para intentar frenar esa fusión entre Warner Bros. Discovery y Paramount Skydance, pues esta última empresa, Paramount, respondió con rudeza a través de redes sociales con un comunicado. La compañía de entretenimiento recordó que 12 fiscales generales de diferentes estados de la Unión Americana presentaron una demanda para bloquear su propuesta de fusión. En el texto, la empresa pide al tribunal rechazar la solicitud de una orden de restricción temporal, argumentando que los estados no han demostrado un daño inmediato que justifique detener esta operación, y según Paramount, pues existe una interpretación errónea del mercado de entretenimiento, y sostuvo que la industria sí está enfrentando una competencia cada vez mayor por parte de las plataformas streaming. Así que bueno, allí está, llevamos meses con esta noticia, no se ha terminado de cuajar esa fusión. 6:39, el Tri celebra 58 años con su gira Adicto al Rock and Roll este 25 de julio en el Palacio de los Deportes. 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
5: Muchas gracias, Lalo. Vámonos ahora con una vuelta a la Copa 2026. FIFA anunció que los ganadores de la final recibirán un anillo de campeón. El presidente de Estados Unidos, Donald Trump, asistirá a la gran final. Por primera vez en la historia, los reyes de España asistirán juntos a un evento deportivo para apoyar a su selección. La ciudad de New Jersey, sede de la final el domingo, enfrenta mala calidad del aire por incendios forestales activos en Canadá. Lamine Yamal y Pedro Porro entrenaron por separado. Y este viernes habrá conferencia de prensa con los técnicos, y mañana los entrenamientos serán a puerta cerrada. Esta y más información deportiva la pueden consultar en nuestra página de internet www.889noticias.mx.
2: Muchísimas gracias, Alex Cervantes. Tenemos también lista a Mónica Villalobos, información de las calles.
6: Lalo, gracias. Por reparación de socavón está afectada la circulación en Adolfo Prieto y Concepción Beistegui, Alcaldía Benito Juárez. Usen de alternativas Gabriel Mancera y Providencia. En unos minutos, más información.
4: Minutos, vamos con la trivia. La trivia de hoy, antes, si me permiten, la trivia de ayer, en nuestra trivia de palabras, de frases, de expresiones, hay una expresión que antes era un elogio y hoy es completamente peyorativa, porque antes se elogiaba que una persona pudiera llegar a cierta edad con buena salud, y eso es, qué bueno que te lo digan, ¿no? Finalmente, hoy eso se convierte como en una especie de llamada de atención, un insulto, y algunas personas se lo toman muy, muy en serio. ¿Cuál es? Pues el viejo verde.
2: El rabo verde.
4: El rabo verde, viejo verde o rabo verde, efectivamente. Antes, en la antigua Roma, veridis, que es verde, sí, también, pero quiere decir de una persona que tiene la salud y la integridad física, a pesar de que a lo mejor ya tiene más de 50 años, ¿no?
2: Tan jóvenes.
4: Entonces, por eso un viejo verde, ¿no? Un hombre verde, pues es una persona que sigue todavía echando,
2: sí, ahorita le dices,
4: echando planta.
2: Alguien viejo rabo verde, viejo verde, y es no, como andas ahí de coscolino.
4: Exactamente. Ahorita anda buscando ahí muchachas más jóvenes, sí, para ser de las suyas.
2: Y por eso lo peyorativo, ¿no?
4: Por eso lo peyorativo, efectivamente. Entonces, sí, de un elogio decir, mira, sigue reverdeciendo a pesar de tu edad, ¿no? Porque además, rabo verde, pues quiere decir como hoja verde, ¿no? O como rama verde. Y hoy es una persona que tiene ciertas actitudes.
2: Y que decías que gracias a la literatura, a la dramaturgia, sí, es que también ha cambiado la concepción, ¿no? A partir del siglo XVIII.
4: Porque entraban estos personajes, personas de la tercera edad que se fijaban en muchachitas, y esto daba lugar a situaciones de comedia. Entonces ahí se empezó a utilizar como forma peyorativa. Y la gente empezó a ver,
2: imaginaba
4: en la calle,
2: cornudo imaginario.
4: Cornudo imaginario, cornudo, que también tiene otra historia. Como dicen los argentinos, cállate, che, que tú también tenés tu historia. Saludos a todos los argentinos. 6:43 y la trivia de hoy, trivia deportiva. Por cierto, es viernes de trivia deportiva. ¿Qué maravilla tecnológica recibió el nombre? De acuerdo con los investigadores, recibió el nombre de un deporte muy, muy antiguo. Y una maravilla tecnológica que algunas personas la siguen utilizando hoy. Hoy ya fue rebasado un poquito por las tecnologías, pero su nombre se quedó para siempre. ¿Cuál es? Ayúdanos con esta trivia en www.889noticias.mx, WhatsApp 5580-255-889 y el talkback a través de iHeartRadio. La respuesta en 2 horas.
2: Un deporte antiguo. Bueno, es que los deportes son antiquísimos.
4: Sí.
2: Digo, simplemente hablar de la historia de los Juegos Olímpicos es hablar de milenios, ¿no?
4: Sí.
2: ¿Así de antiguo?
4: Los Juegos, sí, así de antiguo. Los Juegos Olímpicos, estamos hablando de los Juegos Olímpicos de la era antigua, de la época de Grecia y después de Roma. Y ahí aparece este deporte. Y el nombre de algo que se utilizaba en este deporte se utilizó para bautizar, para nombrar un hecho tecnológico que revolucionó el mundo. Estamos hablando, vamos a una pista tempranera. A finales del siglo XIX, principios del siglo.
2: Ok. Ya hace más de 100 años esto.
4: Hoy se sigue utilizando, desde luego. Ajá. Ya hay como un revival, como dicen los gringos. Pero ya ha sido rebasado por otras tecnologías, pero el nombre llegó para quedarse.
2: O sea, todavía ese nombre se sigue ocupando para algo, para definir algo.
4: Para definir algo, para definir una revolución tecnológica.
2: Oh,
4: ¿cuál es?
2: Bueno, para preguntar más pistas, pero ya será para nada más una rapidita pista. Venga, ¿tiene que ver con un balón, algo así, una bola?
4: ¿Tiene que ver con un balón? No,
2: nada.
4: No tiene que ver con balón.
2: Descarten todo lo que tenga que ver con bola.
4: Seguimos en 88 horas de noticias, la respuesta en 2 horas, en 1 hora, pistas para el otro.
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4: 6:48, 12 y serán las 7. 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Lalo González, Alex Cervantes, Iñaki Manero. Vamos a la noche de anoche, acompañando a la madrugada, como siempre, mi amigo René Ponce. René, buenos días nuevamente.
19: ¿Qué tal, mi amigo Iñaki? Pues desde la noche de ayer se reforzó la presencia policíaca en la zona de Tepito luego de que pues se registrara la tarde de este jueves un ataque con arma de fuego que dejó lesionados a un hombre y una mujer, además de una menor de 12 años. Esto ocurrió en la esquina de las calles Jesús Carranza y Matamoros en la Morelos. Bueno, tras cometer el ataque, dos sujetos huyen a bordo de una motoneta. Uno de ellos es detenido posteriormente en la esquina de Toltecas y Fray Bartolomé de las Casas. Esto en la misma demarcación. Por otra parte, se espera que de un momento a otro arribe procedente de Baja California a las instalaciones de la Fiscalía Especializada en Materia de Delincuencia Organizada en esta capital el ex gobernador bajacaliforniano Ernesto Rufo Appel, quien fuera detenido ayer por agentes federales acusado de delitos de delincuencia organizada y contrabando. Poco antes de las 3 de la mañana arribó al lugar un convoy discreto integrado por 3 camionetas, aunque no se ha corroborado que en alguna de estas, en algún vehículo, viniera el exmandatario estatal. Por otra parte, hacer un llamado a la gente para que no realice llamadas falsas a los servicios de emergencia, porque se desperdician horas, hombre y recursos del gobierno capitalino que tienen su origen en el pago de nuestros propios impuestos. Y es que esta madrugada, bomberos capitalinos acudieron primero a una vivienda en la colonia Los Ángeles, en Iztapalapa. Se reportaba un incendio, sin embargo, al llegar al lugar comprueban que se trata de una llamada falsa. Misma situación vivieron los bomberos en la Gustavo Madero, que fueron requeridos en las calles de la colonia Barrio Candelaria Ticomán. Se informaba de un negocio que era consumido por el fuego, no obstante, llegan y comprueban que se trata de una falsa alarma. En tanto, cerca de la 1 de la mañana ya de este día, se registra la caída de una enorme rama de 6 metros de longitud en la colonia Atlántida, en la alcaldía Coyoacán. Queda recargada en una camioneta. Afortunadamente no hay personas lesionadas. Y finalmente, esta mañana, pues información lamentable, un hombre pierde la vida en motociclista sobre la avenida Ricardo Flores Magón y la calle de Naranjo. La motocicleta patina, el motociclista se golpea la cabeza contra el pavimento, no traía pues ningún tipo de protección, pues lo que al final le quita la vida, Iñaki.
4: Pues sí, hay que ponerse el casco, hay que ir con toda la protección posible, no hay que ir a exceso de velocidad, aprendan a manejar motocicleta, no rebasar por la derecha, no inventar carriles, y este tipo de cosas van a bajar.
20: Luego, familias enteras, me ha tocado familias enteras. Ayer estaba viendo, ayer o antier, que iban dos jóvenes en una moto, y los dos con su casco en el brazo.
4: Sí, en el brazo. Así como mostrando el casco, mira, mira
20: que así, mira, así lo traigo
4: hoy,
20: así,
4: ¿no? Pero, aquí es que estoy. Pero mira qué valiente soy, que nada más lo traigo en el brazo, o sea, perdón, pero eso es un llamado a la muerte, ¿no?
20: Sí, por supuesto, así somos los mexicanos, te decimos, no vas muy a la mexicana.
4: A mí me da lo mismo.
20: Hasta que pase.
4: No va a pasar nada. Hasta que pasa, ¿no? Y entonces se mata, como este motociclista que nos está refiriendo, hay una familia enlutada porque alguien no cumplió con lo que tenía que cumplir para poder andar en motocicleta de una manera eficiente, que es un extraordinario medio de transporte. Nada más que de repente...
20: Sabiéndola usar.
4: Sabiéndola usar, exacto. Muchas gracias, mi amigo René Ponce, con lo que pasó en la madrugada. Y vamos con mi compañero Isaac Castañeda, porque los diputados federales están denunciando, van a denunciar más bien ante la Organización de las Naciones Unidas y la Comisión Interamericana de Derechos Humanos, lo que está sucediendo allá en los Estados Unidos, a los derechos humanos de migrantes por el ICE, ¿no? Por esta forma de ejercer. Las leyes antimigrantes o las leyes migratorias de los Estados Unidos ya estaban ahí, ¿no? Son las mismas. Uh-huh. Lo que pasa es que la manera de abordar esas leyes es lo que está provocando este tipo de atropellos en contra de los derechos humanos. O sea, lo mismo pasaba con Barack Obama, lo mismo uh-huh. pasaba con Clinton, lo mismo pasaba con, ¿no?, republicanos o demócratas, las leyes estaban ahí. La forma de aplicar esas leyes, la forma en que están aplicando las leyes en este momento, en esta administración, es lo que está haciendo la diferencia. Isaac Castañeda, ¿cómo estás, Isaac? Buenos días.
17: ¿Qué tal, Iñaki? Muy buenos días aquí a la audiencia. Así es, pues desde la Cámara de Diputados enviarán una carta a la Comisión Interamericana de Derechos Humanos y la Organización de las Naciones Unidas, la ONU, para denunciar la violación de los derechos humanos de mexicanos en Estados Unidos por parte del Servicio de Control de Inmigración y Aduanas, el ICE. Así lo informó el presidente de la Junta de Coordinación Política, Ricardo Monreal, quien señaló la importancia de visibilizar la violencia de la que están siendo víctimas los connacionales en suelo estadounidense, lo que ha provocado la muerte de al menos 17 migrantes por abusos policiales. Escuchemos lo que dijo.
21: Nosotros tenemos que visibilizar en el mundo, con el Alto Comisionado de Derechos Humanos de la ONU y con la Corte Interamericana y el Tribunal de Justicia de La Haya, lo que está sucediendo. Tenemos que visibilizarlo, no podemos callarnos. Ni podemos estar soslayando hechos tan graves como los que están sucediendo en los Estados Unidos.
17: Y esto se suma al exhorto de la presidenta de la República, Claudia Sheinbaum, y en este caso el legislador añadió que buscaría el consenso de todos los grupos parlamentarios con la adhesión de las bancadas del PRI y del PAN, por lo que enviaría un borrador también para que lo suscribieran. Escuchemos nuevamente.
21: Por eso es que voy a intentarlo y voy a mandarles el borrador para ver si quieren suscribir este comunicado antes de enviarse. Si no logro su beneplácito, su acuerdo positivo, lo enviaré como presidente de la Junta y como coordinador de la mayoría legislativa.
17: Y por su parte, en San Lázaro, también la presidenta de la mesa directiva, la diputada también por el PAN, Kenia López Rabadán, llamó a dejar de lado los intereses partidistas y defender los derechos de los connacionales que radican en Estados Unidos. Escuchemos lo que dijo.
22: Yo creo que más allá de la división ideológica partidista, más allá de un tema de colores, yo sí creo que hay que luchar desde nuestras trincheras para que nuestros hermanos migrantes estén en las mejores condiciones una vez que cruzan la frontera y llegan a Estados Unidos.
17: Y bueno, ahora se prevé que esta carta se envíe por la tarde de este viernes, que no pase de este fin de semana, Iñaki. Uh-huh. Este llamado que hacen estas autoridades internacionales para que no continúen estas violaciones a los uh-huh. derechos humanos de los connacionales en Estados Unidos. El panorama, Iñaki.
4: Muchas gracias, gracias, Isaac Castañeda. Nada más decir, al menos hasta ahorita, durante la actual administración de Donald Trump, que se sepa, 55 migrantes han fallecido bajo la custodia de este ICE, que es el Servicio de Control de Inmigración y Aduanas de los Estados Unidos, y al menos 8 personas han fallecido también por disparos y otras más en ciertos incidentes vehiculares, incluso ciudadanos de los Estados Unidos, por estar protegiendo de este atropello a los uh-huh. derechos humanos de los migrantes. Y por otro lado, también es una responsabilidad compartida. ¿Quién hace que los migrantes salgan de su casa para ir a buscar la aventura americana? Por la mala o la inestabilidad de los países de donde salieron, ¿no? Entonces, México también tiene que poner de su parte para evitar que sigan saliendo a morir a los Estados Unidos. Seguimos en Panorama.
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4: A las 6 de la mañana.
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9: Con mucho gusto, 7 de la mañana con un minuto en este momento. Y a esta hora te saludamos con muchísimo gusto aquí en Panorama Informativo en 88.9 Noticias, información que sirve y por iHeartRadio. Muy buenos días, viernes 17 de julio del 2026. Y de parte de todo este gran equipo de profesionales aquí en nuestra casa, en Montes Pirineos 770, en las Lomas de Chapultepec, en redacción, en producción, en controles de transmisión, en sistemas, en vigilancia, en jardinería, toda la banda lista, lista para estar contigo las 24 horas del día. Y aquí en cabina, don Lalo González, sí nos alcanzó el presupuesto, don Lalo González, aquí otra vez con nosotros durante toda esta semana. ¿Cómo estás, Lalo?
10: Muy buenos días, Iñaki, ¿qué tal? Buenos días, amigos de Panorama Informativo. Muy bien, sí, y fíjate, no cobré tan caro.
9: Hasta eso hiciste
10: hasta
9: una
10: eso,
9: rebajita.
10: Sí, sí, hice una rebaja. No, no es cierto. Con el gran placer de estar con ustedes. Muchísimas gracias. Terminamos la semana y el lunes todavía andaremos por acá.
9: El lunes, sí, Alex Villalbazo está de vacaciones. El martes, Dios mediante, andará por acá. Alex Cervantes en los deportes también. Y fíjate, ya antes de entrar en la información, hace ratito dabas una nota de, no sé qué era.
10: De las hormigas reinas, ¿no?
9: Alemao Luna. Sobre las hormigas reinas, tráfico de hormigas reinas, como, ¿para qué caramba?
10: Sí, sí, sí, me quedé justo con eso. ¿Quién quisiera comprar o para qué se contrabandean hormigas reina?
9: Bueno, pues son los coleccionistas. Uf. Fíjate que hay coleccionistas que llegan a pagar sumas alcanzando hasta $220 o euros por un solo ejemplar, un solo ejemplar de hormiga reina. Por ejemplo, hay unas que son más exóticas, como de Kenia, en África, o algunas otras de América. Los traficantes, y así es como se explica, aprovechan el vuelo nupcial, que es la temporada de apareamiento de las hormigas tras las lluvias. Entonces hacen un vuelo nupcial y se van apareando durante el vuelo. Es cuando las hormigas tienen alas, ¿no? Se empiezan a aparear y cuando llegan a fundar el hormiguero, entonces ya pierden las alas, ¿no? Pero miles de reinas caen al suelo cuando empiezan a perder las alas, cuando llegan a fundar hormigueros, y son fáciles de recolectar. Prácticamente no tienen costo. ¿Para qué? Para satisfacer la demanda de idiotas que están dispuestos a pagar esto en colecciones privadas, como el imbécil que tiene un tigre o el otro que tiene un león, ¿no? O el
10: simplemente
9: otro
10: por el hecho de tenerlo, pero
9: por tener algo exótico. Exacto.
10: Oferta-demanda, ¿no? Oferta, si no existiera personas que las están pidiendo, pues no existiría esto.
9: Sí, y entonces los contrabandistas lo pueden transportar masivamente, o sea, por miles, escondidos en tubos de ensayo, en contenedores de plástico, en juguetes, ya, wow. Ya lo decía
10: sí, Alemao. De hecho fue en juguetes.
9: Era en juguetes, uh-huh. ¿No? Donde estaban escondidas.
10: ¿Configuras de colección?
9: O rollos de papel higiénico. Y sí, wow. Por supuesto que esta biopiratería, como le llaman, también tiene un costo.
10: Para la ecología, ¿no? Bueno, para
9: ecológico,
10: el
9: ecológico gravísimo, ¿no?
10: Sí, claro. Gravísimo. Pensaríamos, sí. ¿Sabes? Las hormigas jamás se van a acabar, pero no, bueno, con
9: no,
10: esto.
9: No, es parte de la biomasa, pero sí, hay una depredación. Hay insectos que están en peligro de extinción, uh-huh. ¿No? Pero es un mito. No, los insectos hay un chico. No hay tantos. Ya, incluso ya los insectos, hay muchas especies que ya están en peligro de extinción.
10: Qué fuerte.
9: No, está muy fuerte. Perdón por el paréntesis, pero
10: era interesante y oportuno, sí, ¿no? Por supuesto, la curiosidad nos llevó a esto.
9: Vámonos al tráfico clima. Cada 15 en 88.9 Noticias, Moni Villalobos. Hola, Moni.
11: Iñaki, gracias. Les recuerdo que se implementan carriles reversibles en Doctor Río de la Loza y su continuación Fray Servando Teresa de Mier de Topacio a Doctor Vértiz, así como en circuito interior de la raza Leibniz y de Alfonso Reyes a Benjamín Franklin hasta las 9 de la mañana. En unos minutos, más información.
10: Nos vamos ya al panorama informativo. Tenemos
9: qué fuerte. No, está muy fuerte. Perdón por el paréntesis, pero
10: por supuesto, la curiosidad nos llevó a esto.
9: Vámonos al tráfico clima cada 15 en 88.9 Noticias. Moni Villalobos, hola, Moni.
11: Iñaki, gracias. Les recuerdo que se implementan carriles reversibles en Doctor Río de la Loza y su continuación Fray Servando Teresa de Mier de Topacio a Doctor Vértiz, así como en circuito interior de la raza Leibniz y de Alfonso Reyes a Benjamín Franklin hasta las 9 de la mañana. En unos minutos, más información.
10: Nos vamos ya al panorama informativo. Tenemos información nacional. El exgobernador de Baja California, Ernesto Rufo Appel, fue detenido en Ensenada por elementos federales, acusado de delincuencia organizada y contrabando por su presunta relación con una red de huachicol fiscal vinculada a la empresa Ingemar. Horas después fue trasladado bajo custodia de la Fiscalía General de la República a la Ciudad de México para quedar a disposición de un juez federal. En el mismo operativo también fue capturado Ricardo Thompson Navarro, socio de la compañía, quien permanece a disposición de las autoridades. Por otro lado, Fernando de Jesús Ortiz Ábalos, alias Doctor, identificado como uno de los principales operadores de los Viagras y por quien el gobierno de Estados Unidos ofrecía una recompensa de hasta $5 millones, fue detenido en Apatzingán, Michoacán. Tras su captura, fue trasladado a las instalaciones de la Fiscalía General de la República en Morelia, donde quedó a disposición del Ministerio Público Federal. Marlon Botas Fuentes fue condenado a 70 años de prisión por el feminicidio de Montserrat Bendímez Roldán, ocurrido en 2021. Esto fue en Boca del Río, en Veracruz. Además de la pena máxima por este delito, un juez ordenó el pago de la reparación del daño a las víctimas indirectas y suspendió sus derechos civiles y políticos. El caso dio origen a la llamada Ley Monse, que sanciona a quienes ayuden a feminicidas a evadir la justicia. Cambiamos de información. Especialistas llamaron a las mujeres embarazadas a vacunarse para proteger a sus bebés. Isaac Castañeda.
12: La vacunación materna contra virus sincicial respiratorio es fundamental para prevenir infecciones respiratorias como bronquiolitis y neumonía en menores de hasta 6 meses de edad, la cual está incluida en el esquema de vacunación del sector salud para mujeres embarazadas. Así lo advirtió la doctora María del Valle Juárez, infectóloga y especialista en virus sincicial respiratorio, en entrevista con 88.9 Noticias, donde señaló que la inmunización se aplica

0: que tienen que recibir.
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2: Estados Unidos endureció su estrategia contra el crimen organizado con nuevas sanciones a cárteles mexicanos. Gibran Casas. El embajador de Estados Unidos en México, Ronald Johnson, mandó una advertencia a todo aquel que financie, apoye y colabore con los cárteles de la droga. Esto luego de que el Departamento de Estado designara al cártel de Juárez y los Viagras como organizaciones terroristas extranjeras, permitiendo con esta medida que el gobierno de Washington pueda bloquear los activos y propiedades de estos grupos criminales, además de impedir que ciudadanos o empresas norteamericanas mantengan relaciones financieras o comerciales con ellos. Con esta nueva designación, ya son 8 cárteles mexicanos los que están catalogados como organizaciones terroristas extranjeras en los Estados Unidos. Para Asir Noticias, Gibran Casas.
3: En el panorama internacional, en las últimas horas, Irán ha lanzado varios ataques militares sobre Qatar, Bahrein y Kuwait en respuesta a la ofensiva de los Estados Unidos contra el país persa y que se recrudeció desde el pasado fin de semana. El Ministerio de Defensa de Qatar confirmó que está interceptando varios ataques contra el Estado que fueron reivindicados por Teherán, mientras que los reportes iraníes dan cuenta de varias explosiones fuertes en Qatar, entre las cuales la de un ataque de misiles contra la base militar de Estados Unidos en Oriente Medio, en Al Duwayd. La ex vicepresidenta de Estados Unidos, Kamala Harris, lanzó críticas a través de sus redes sociales en contra del presidente Donald Trump horas antes de su mensaje televisivo y acusó de intentar distraer a los estadounidenses con cuestionamientos al sistema electoral y teorías conspirativas. Además de que afirmó que las elecciones del 2020 no fueron robadas, la empresa SpaceX del empresario sudafricano Elon Musk canceló este jueves el vuelo de prueba de la nave Starship, que sería el primero después de salir de la bolsa de Wall Street. De acuerdo con el magnate, algunos de los motores no arrancaron, lo que activó una cancelación automática de lanzamiento. Llegamos así a la información deportiva. Tenemos a Alex Cervantes.
4: Muchas gracias, Lalo. Se corre este fin de semana la fecha número 12 de la Fórmula 1, el Gran Premio de Bélgica. El domingo la carrera a las 6 de la mañana. Kimi Antonelli, piloto de Mercedes, lidera la clasificación mundial de pilotos, seguido de su coequipero George Russell y de Lewis Hamilton de Ferrari. Por cierto, Sergio Checo Pérez de Cadillac no ha sumado puntos. Karim López debutó este jueves en el duelo entre Memphis y Atlanta en el Summer League de Las Vegas. Con tan solo 19 años, apareció por primera vez después de perderse los 6 primeros encuentros por una lesión. La superestrella del básquetbol, LeBron James, mantiene en suspenso a todo el mundo de la NBA. No ha revelado cuál será su próximo equipo. Hasta aquí los deportes. Regresamos con más en media hora.
3: Y aquí estaremos esperando. Muchas gracias, Alex Cervantes, 7:10. Nos vamos a las calles con Mónica Villalobos.
5: Lalo, gracias. Hoy nos circulan autos con holograma 1 y 2 de verificación, engomado azul, terminación de placas 9 y 0, así como permisos. En unos minutos, más información.
6: Con 10, 88.9 Noticias, información que sirve y por iHeartRadio. Lalo González, Alex Cervantes, servidor Iñaki Manero, contigo hasta las 10 de la mañana aquí en 88.9 Noticias. Pues detuvieron a Ernesto Rufo Apple. ¿Quién es Ernesto Rufo Apple? Él ha participado en muchas cosas dentro de pues la vida política de México. Y fue, entre muchas otras cosas, zapanista de cepa toda la vida. Fue el primer gobernador elegido democráticamente, desde luego salido de la oposición en México. Cuando todo el mapa político de México era verde, era PRI, todo, ¿no? La única azul con blanco era el estado de Baja California. Y era Ernesto Rufo Apple en 1989.
7: Se le llamó eso la gesta del 89, ¿no?
6: La gesta del 89, y dentro de este grupo, también formó parte de un grupo de exmandatarios y mandatarios panistas, en fin, para poder hacer frente dentro de una especie de guerra interna que había dentro de su partido. Pero bueno, esa es otra historia. El tema es que Ernesto Rufo Apple es considerado, pues sí, efectivamente, como el hombre que rompió con esta tradición de gobiernos priistas en todo el país. O sea, el que se abrió la puerta dentro de la administración era Salinas de Gortari, donde se abrió la puerta a las posibilidades democráticas del país. Cuando todo estaba gobernado por el PRI, Baja California fue el primer estado en donde se rompió esta, esa tradición política y la gente empezó a buscar otro tipo de opciones y de ahí para el real, ¿eh?
7: Sí, claro, en lo que vivimos ahora.
6: En lo que vivimos ahora.
7: Un mapa de diferentes
6: colores. Que ahorita ya tenemos un chorro de colores guinda por todas partes, sí. Pero pues también con esta tendencia a que también ya está perdiendo terreno, ¿no? Uh-huh. Por cierto, por parte de otras ideas, pues la gente ya probó, ¿no? Y ese es el caso de la democracia, la gente prueba, no te gusta, pues entonces te vas por otras opciones y lo siento, ¿no?
7: Y que también tiene que ver con una ola internacional, ¿no?
6: Claro, claro.
7: Que ha pasado en otros países.
6: Sí, aunque bueno, hay una tendencia internacional también por regresar al totalitarismo, uh-huh. Regresar aquí el que manda son mis chicharrones y nadie más, pues ya tenemos aquí a nuestros vecinos del norte, ¿no? Que se pasan la ley por donde el viento chifla. Pero bueno, Ernesto Ruffo Appel, el ex gobernador de Baja California, el primer mandatario estatal emanado de un partido distinto al PRI, lo detuvieron por elementos de la Secretaría de Seguridad y Protección Ciudadana en Ensenada, esto por una orden de aprehensión solicitada por la Fiscalía General de la República. ¿Por qué? Por el tema del huachicol de Cuello Blanco, el huachicol fiscal. Este huachicol, que de acuerdo con algunas cifras, ha sido una merma de 600,000 millones de pesos. Sí. O sea, el peor fraude en la historia de este país. Ustedes creían que la estafa maestra y luego el tema de Segalmex eran grandes fraudes. No, esto es una locura. 600,000 millones de pesos, en donde hay que recordar que estaban involucradas personas relacionadas con la Marina Armada de México, ¿no? Hay una persona detenida todavía en Argentina, hay 14 personas detenidas por este tema, por esta rama del huachicol fiscal, y ahora están buscando del otro lado, están buscando por empresarios, y uno de esos empresarios, el más visible, es Ernesto Ruffo Appel. Esto forma parte de una investigación de complejidad que, según las autoridades, permitió desarticular esta presunta red dedicada al contrabando de combustibles desde los Estados Unidos hacia México por este esquema que habría operado durante varios años a través de una empresa, y conste, esto pues necesita probarse, desde luego, la empresa Ingemar, de la cual Ernesto Ruffo Appel figura como fundador, como el principal accionista. Y tras el aseguramiento de este exgobernador, fue trasladado a las instalaciones de la Fiscalía General de la República allá en Tijuana. Ahí se le están practicando exámenes médicos, porque tiene 74 años, si mal no recuerdo, ¿no? Antes de quedar a disposición del Ministerio Público, y la Fiscalía le está atribuyendo de manera preliminar, esa es la acusación que está haciendo la Fiscalía, para que un juez diera la orden de aprehensión, de delincuencia organizada y contrabando de hidrocarburos. 7:15 a.m, estás en Panorama Informativo 88.9.
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5: Hola, ¿qué tal? Nuevamente tenemos más información. Conduce con cuidado. Encontrarás circulación lenta en Calzada Ignacio Zaragoza, de Periférico al Boulevard Puerto Aéreo. Hay avance lento también en Canal de Río Churubusco, de Periférico Calle 7 a Zaragoza. El avance lento en Circuito Interior de Ejército Nacional al Eje 1 Norte. Toma en cuenta que se implementan carriles reversibles en Doctor Río de la Loza. Y su continuación Fray Servando Teresa de Mier, de Topacio a Doctor Vértiz, así como en Circuito Interior de la Raza Leibniz y de Alfonso Reyes a Benjamín Franklin, hasta las 9 de la mañana. Hay asentamientos al cruce de semáforos en Doctor Vértiz, de Doctor Río de la Loza al Eje 4 Sur Xola. La temperatura sigue en los 15 grados. Soy Mónica Villalobos. 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
3: 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Lalo González, Alex Cervantes, servidor Iñaki Manero contigo hasta las 10 de la mañana. Y bueno, ya después de esto de la detención de Ernesto Rufo Apple, que ya le daremos seguimiento según se vayan dando las circunstancias, dicen que en política no hay coincidencias, y en política hay muchas cosas de la vida, porque curiosamente la detención de Ernesto Rufo Apple sucede inmediatamente después pues de que están exigiéndole al gobierno federal qué onda con Rocha Moya, qué onda con Marina del Pilar, uh-huh, qué onda con los audios que el periodista Héctor de Mauleón sacó, ¿no? De sus fuentes, quién sabe dónde, de sus fuentes, y no solamente fue una serie de audios, sino que después presentó otros más, ¿no?
4: Sí, porque aparte habían echado la bolita, sí, a la anterior gobernadora, Bedoya.
3: Sí.
4: Diciendo que según la habían puesto y que era una trampa.
3: Sí, que era una trampa para, no era Bedoya, era el otro gobernador de Baja California. A ver, ahorita me acuerdo del nombre, pero bueno. Pero el tema es que esas grabaciones podrían incriminar a Marina del Pilar, que es la gobernadora de Baja California.
4: Sí, a Jaime Bedoya.
3: A Jaime Bedoya.
4: Bonilla. Jaime Bonilla.
3: Bonilla. Bedoya es de Michoacán.
4: Jaime Bonilla.
3: Bonilla. Jaime Bonilla, el ex gobernador de Baja California. Entonces, podrían incriminar a Marina del Pilar por lo que se supone que estaba hablando con quién, no se sabe con quién estaba hablando, se supone que estaba hablando con alguien, alguna autoridad de los Estados Unidos o alguien del FBI en los Estados Unidos, para poder cooperar con investigaciones y poder decir lo que ella sabía dentro de las reuniones de seguridad que se daban a todas las mañanas en todos los estados del país, ¿no? Y dar nombres y dar fechas, etcétera, etcétera. O sea, el soltar la sopa, ¿no? El cantar. Y eso fue lo que se estuvo manejando durante toda esta semana con estas grabaciones filtradas, pero justo cuando ya se hizo el escándalo y cuando todos los medios de comunicación y la opinión pública están sobre Marina del Pilar, que es muy allegada a la presidenta de la República, ¡pum!, ¿no? Que hay así como el dios de detrás de la máquina, como decían los griegos, ¿no? Sale en el momento justo la detención de Ernesto Rufo Apple. Y le siguen pidiendo a la presidenta de la República qué pasa con Rocha Moya, qué pasa con Marina del Pilar, para ver cómo se puede mejorar la relación con los Estados Unidos, que está muy deteriorada. Joana Flores, ¿cómo está, Joe? Buenos días.
5: Iñaki, buenos días. Efectivamente, piden a la presidenta de México, Claudia Sheinbaum, que rompa el pacto. En el Congreso de la Ciudad de México, el diputado migrante del PAN, Raúl Torres, pues pide al gobierno federal que entregue a los gobernadores que han sido señalados por el gobierno de Estados Unidos de presuntos vínculos con el crimen organizado. Esto, pues, dice que con el fin de mantener una buena relación con este país vecino, con el que pues se abordan temas comerciales, de seguridad y migratorios. Vamos a escuchar.
6: Hacemos un llamado a que la presidenta de la República rompa el pacto con sus narcocompañeros, narcogobernadores de su narcopartido, Narco Morena. Es importante que si queremos que nos tomen serios en la relación con nuestro socio comercial más importante, que son los Estados Unidos, tanto Rocha Moya lo entreguen, como Marina del Pilar pida licencia para afrontar las acusaciones que tiene, y entonces deje de hacer todas sus negociaciones en lo oscurito, con coyotes, y se le anden filtre y filtre los audios.
5: Y bueno, el legislador aseguró que en este es un momento decisivo para el gobierno, Iñaki, o se inclina por sus aliados o por el pueblo de México. Vamos a escuchar.
6: Esto tiene que ser frontal y sin máscaras. Que el gobierno federal decida ya de una vez por todas de qué lado está. Si va a cubrir a sus narcoaliados o si va a estar del lado de las y los mexicanos que necesitan una buena relación comercial, política y migratoria con Estados Unidos.
5: Y bueno, de acuerdo con este legislador que representa a los capitalinos que viven en Estados Unidos, el tiempo se acaba para llegar a un buen acuerdo con Estados Unidos, por lo que él insiste al gobierno federal en mantener el diálogo abierto en beneficio de ambas naciones. Vamos a escuchar.
6: El tiempo se acaba, pero aún se pueden sentar en la mesa para el mejor futuro de nuestras naciones. Sin embargo, Morena tiene que decidir con quién está, con los ciudadanos o con los narcopolíticos.
5: Iñaki, pues este es el llamado que hace este diputado que te decía.
3: Raúl Torres.
5: Pues fue electo, sí, y uh-huh. Que pues representa a todos los capitalinos que viven en Estados Unidos, uh-huh. los representa aquí en la ciudad, Iñaki.
3: Es un diputado migrante, así se le conoce, el diputado migrante Raúl Torres, que es el que está pidiendo que se mejore la relación precisamente por también la mejora dentro del trato que se le están dando a los migrantes, de lo cual ya platicábamos hace ratito, ¿no? De cuántos migrantes han sido asesinados en el mandato 55. De Donald Trump. 55 migrantes, 8 personas han muerto por disparos dentro de esta forma excesiva de hacer cumplir la ley migratoria de los Estados Unidos, pero ya metiendo también en el ajo el escándalo de Marina del Pilar, la gobernadora de Baja California, y el querer también incluir a Jaime Bonilla, el ex gobernador de Baja California. Dice Jaime Bonilla: yo no estuve en esas reuniones, ni se oye mi voz, ni se me menciona. La señora estaba hablando con alguien más, conmigo no está hablando.
4: Sí,
3: ¿no?
4: Diciendo no había que eran no había personas trato. Para tema de su visa, ¿no? Que era, exacto, como algo muy personal, que no era realmente algo que comprometiera, pero pues bueno, si estaban culpando a Maru Campos también, ajá, o hay una investigación, ahí está, pues bueno, también porque si investigar a una y no a otra.
3: Hay quien dice la caja china famosa, ¿no? A ver, primero, mucho Maru Campos por el tema de Chihuahua, por, uh-huh, el tema de haber permitido agentes de la CIA el permanecer, que todavía no se aclara esa situación, si el gobierno de México estaba enterado o no, si Migración, el Instituto Nacional de Migración estaba enterado o no de que hubieran entrado estos agentes por la frontera. Es la Secretaría de Gobernación la que decide quién entra y quién sale de territorio nacional, finalmente la que debe tener el control de las fronteras. ¿Cómo entraron esos presuntos agentes de la CIA a hacer este operativo de desmantelar en Chihuahua uno de los narcolaboratorios más grandes de la historia, que finalmente se supone que lo hicieron, y luego curiosamente mueren en un accidente automovilístico de regreso de haber hecho esta diligencia, ¿no? Junto con agentes mexicanos. Toda esta carga, todo este calor que se le aventó encima a la gobernadora de Chihuahua, y ahora surge el tema de Marina del Pilar con Baja California.
4: Y una así llamada por la fiscalía, la otra no.
3: O sea, escándalo tras escándalo.
4: Sí,
3: tras
4: claro,
3: escándalo,
4: se van acumulando, ¿no? Y súmale lo del Mayo.
3: Súmale lo del Mayo. Y luego, curiosamente, pues aparece también el escándalo este de Ernesto Ruffo Appel y su detención oportuna para desviar la atención. Seguimos en Panorama.
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3: Mix, Mix, Mix. 7:29 minutos, estás en 88.9 Noticias. 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Lalo González, Alex Cervantes, Iñaki Manero, contigo hasta las 10 de la mañana. Aquí en Panorama y en X.
4: Arroba Lalo González M, que aparte cumple 20 años.
3: Cumple ya. 20 años, sí.
4: La X. Red social, ¿qué tal?
3: Antes Twitter.
4: Antes Twitter.
3: Fue un error quitarle el nombre del Twitter, pero bueno, hay
4: que. Es como los nombres que les quitan, pero medio mundo les sigue diciendo igual, ¿no?
3: Todo el mundo
4: les
3: sigue. Y tuitear, ¿no? Pues se convirtió como en un verbo, ¿no? Incluso hasta, creo que ya hasta había sido aceptado por la Real Academia de la Lengua, ya Elon Musk ya lo cepilló. Bueno, saludos, saludos, Josh. Muchas gracias, Germán. Excelente fin de semana. Igualmente, Javier X Hernández, Brett González. El exgobernador Bonilla, sí, tienes toda la razón, Brett. Fue así como un lapsus para
4: un lapsus
3: aquí de plaza.
4: Disculpen.
3: Saludos desde el Parque Tangamanga en San Luis Potosí, aquí escuchando. Saludos, saludos allá a San Luis Potosí, Brett. Un abrazote. Nadita Segura, sí, ahorita lo comentamos con muchísimo gusto. Héctor Manuel Díaz Aguirre, saludos, saludos, Héctor, desde allá, desde Toluquita. Mexican, saludos desde el Bajío, Mac Toño.

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2: Con las mañanitas, ni con el potrillo, ni sin el potrillo. Ahorita vas sin potrillo, ¿eh? Ahí está también, felicidades para ti, Jesús. Buenos días, por favor, les puedo mandar las mañanitas a mi esposa Lulú Hernández, cumpleaños el 26 de mayo, de parte de su esposo Marco Guevara con Pedrito. Gracias. Felicidades. Hola, buen día, soy David Márquez. Una autofelicitación, cumplo 46, ya un poco vieja. No, hombre, estás un polluelo, maestro. Bendiciones, saludos a todos, felicidades a todos. Tráfico y clima. Mira, hasta con topollillo te la puso Gaby. 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Moni Villalobos, Moni.
3: Hola, Iñaki, gracias. Se registran obras de mantenimiento en la autopista Urbana Sur a la altura de Viaducto Tlalpan. En unos minutos, más información.
4: Estaremos contigo, muchas gracias, Mónica Villalobos. Tráfico y clima importante aquí en 88.9 Noticias. Nos vamos también con María Inés Camacho. Ustedes saben que después de las 7:30 le marcamos ella en el Aeropuerto Internacional de la Ciudad de México, pero para revisar cómo amaneció el dólar, cómo amaneció el euro. Mari, ¿cómo estás? Muy buenos días.
5: ¿Qué tal, Lalito? Muy buenos días al auditorio. El dólar en las casas de cambio del Aeropuerto Internacional de la Ciudad de México esta mañana se está comprando en 17 pesos 10 centavos y se vende en 17 pesos con 80 centavos. Mientras que el euro, 19.20 pesos a la compra, 20 pesos 4 centavos a la venta. El panorama, Lalito, muy buenos días.
4: Muchísimas gracias, María, al ratito regresamos contigo. Recuerden que toda esta información está aquí en Panorama Informativo a través de iHeartRadio, a través también de su FM, y también está en nuestra página www.889noticias.mx. Vámonos ahora a Guanajuato en esta ola de violencia. El dueño de una vulcanizadora, su sobrino de 6 años también, pues resultaron heridos los dos de gravedad. El resultado de un ataque armado en una vulcanizadora llamada Lupita. Tenemos la información con Cristian Gutiérrez desde Irapuato. Cristian, ¿cómo estás?
6: Buenos días, ¿cómo estás? Te comento que el dueño de una vulcanizadora y su sobrino de 6 años resultaron gravemente heridos en medio de un ataque armado al interior de la talachera. Horas más tarde, Eduardo alias el Talachas falleció en el hospital, mientras el menor es reportado en estado crítico. Esto sucedió este jueves cerca de las 12:30 del mediodía por la avenida Mariano Abasolo a la altura de la colonia La Ganadera, al sur de la ciudad de Irapuato, Guanajuato. Fuentes de información de la Fiscalía del Estado informaron que las dos víctimas estaban en la vulcanizadora. Al negocio se acercaron dos delincuentes en una motocicleta. Uno de ellos sacó de la ropa un arma de fuego y sin piedad alguna disparó sobre el joven de 25 años y el niño. Tras consumar el ataque, los agresores aceleraron para perderse entre las calles de la zona. Al final lograron escapar. El Talachas y su sobrino de 6 años fueron abordados en motocicletas y llevados graves a un hospital, donde lamentablemente horas más tarde el joven de 25 años falleció. Hasta aquí el panorama desde Guanajuato.
4: Muchísimas gracias, Cristian Pérez, desde allá, desde Guanajuato. Recuerden, amigos, que en León nos pueden escuchar a través de la Nueva Amor 103.1 en su FM. Nos vamos a Morelos con Pablo Rubén Villalobos. Sindicalizados denuncian que fueron amenazados por realizar manifestaciones en el Congreso del Estado de Morelos. ¿Cómo estás, Pablo?
7: Con gusto, y desde acá, desde el Estado de Morelos, pues mira que se han complicado las cosas en el Congreso del Estado. Es inminente el recorte presupuestal generado por el Senado. A los congresos de los estados y los municipios plantean un instituto de pensiones que ayude a minorar la carga presupuestal, ya que la nómina, las pensiones y las jubilaciones absorben más del 75% del presupuesto y las prerrogativas, lo cual hace inoperante los ayuntamientos en el estado de Morelos, porque no queda prácticamente nada para la obra pública ni el mantenimiento de los municipios. Vendrán recortes de personal porque el dinero no va a alcanzar, versaba el diputado Rafael Reyes, mientras que se organizaban los sindicatos y tomaban la tribuna, y pues bueno, ahí estaban injuriando al presidente de la mesa directiva, Isaac Pimentel. Lejos de llegar a acuerdos, soluciones, hubo jaloneos y empujones. Incluso se levantaron denuncias por una de las partes, donde los diputados están en contra de los manifestantes, los amagaron con denuncias penales por los hechos que se presentaron en el pleno del Congreso. Tanto el coordinador de Morena, Rafael Reyes, como el también morenista presidente de la mesa directiva del Congreso, Isaac Pimentel, molestos, se abalanzaron sobre los trabajadores del Congreso. Rápidamente los burócratas de ahí del Congreso de Morelos se organizaron y los corretearon por los pasillos del edificio que alberga a los diputados. El tema se está descomponiendo a pasos agigantados acá en la política interna del Congreso del Estado de Morelos. Es el panorama, que estés muy bien, buenos días.
4: Muy buenos días, muchísimas gracias a Pablo Rubén Villalobos. Recuerden, amigos, que allá estamos también en la ciudad de la eterna primavera. Nos vamos ahora a Michoacán con Cristian.

0: Gutiérrez, el gobernador de Michoacán, concluirá su sexenio sin reunirse con madres buscadoras. Cristian, ¿qué nos cuentas al respecto? Buenos días.
1: Hola, Lalo, buen día. Pues fíjate que a unos meses de que concluya la administración estatal actual, la activista Margarita López Pérez, ella es una madre buscadora, pero además fue diputada local en la administración, en la legislatura anterior, y aseguró que el gobernador del estado, Alfredo Ramírez Bedoya, nunca ha sostenido un encuentro con las madres buscadoras acá en Michoacán. La integrante de un colectivo de búsqueda afirmó que durante todo el sexenio no ha existido la disposición del mandatario michoacano para escuchar a las familias de víctimas de desaparición. Ella está iniciando una batalla legal, ha interpuesto un amparo para que el Congreso del Estado de Michoacán apruebe una ley de búsqueda de personas. No se ha aprobado y ella también asegura pues que es el gobernador quien bloquea la iniciativa, porque ella hace algunos años ayudó a policías del estado a manifestarse en contra del régimen. Ese es el panorama que sucede acá en Michoacán.
0: Te agradezco muchísimo, Cristian. Recuerden, amigos, que allá en Morelia nos escuchan también a través de Mix 101.7 en su FM. Son las 7:38. 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Son las 7:39. Nos vamos ya al panorama deportivo con Alex Cervantes.
2: Muchas gracias, Lalo. Amigos, continuamos con más información. Este jueves arrancó el torneo de apertura 2026 de la Liga MX. En Aguascalientes, en el Estadio Victoria, Necaxa derrotó 2-1 al Atlante. Para este viernes, San Luis recibe a Cruz Azul en el Estadio Libertad Financiera a las 19 horas. A la misma hora, pero en León, el cuadro Esmeralda enfrenta a los rojinegros del Atlas. Y Juárez contra Puebla en el Olímpico Benito Juárez a las 9 de la noche. Y para mañana, Pumas contra Pachuca en el Estadio Olímpico a las 5 de la tarde. A las 19 horas, Monterrey Santos en el BBVA. Y a la misma hora, Chivas ante Toluca en el Akron. Para cerrar la primera jornada de la Liga MX, en el Estadio Corregidora a las 9 de la noche, Querétaro enfrenta al América. Hasta aquí los deportes.
0: Muchísimas gracias, Alex Cervantes. Más tarde tendremos más información deportiva. Por lo pronto, las calles. Mónica Villalobos.
3: Lalo, gracias. En el Satram Indios Verdes te conectarás con las líneas 1, 3 y 7 del Metrobús, la línea 3 del Metro, línea 1 del Cablebús, línea 4 del Mexibús y línea 2 del Mexicable. En unos minutos, más información.
4: Con 40 minutos, vámonos con la trivia. Antes, porque usted lo pidió, la trivia de ayer, una palabra que antes era un elogio y ahora es peyorativa, sobre la juventud en la tercera edad, la gente que a lo mejor se ha cuidado bien, que tiene buena genética, que hace ejercicio, que se alimenta adecuadamente, y desde la antigua Grecia, desde la antigua Roma, se le decía así, pues el viejo verde, y hoy es un insulto desde el siglo XVIII con las obras de teatro, con la literatura, con estos personajes de las comedias de situaciones, la persona de la tercera edad que se anda fijando en jovencitas se convirtió en un término peyorativo, un hombre que sigue reverdeciendo como si tuviera 18 años, esta era la respuesta de la trivia de ayer, y la trivia de hoy, trivia deportiva. La tecnología ha dado saltos cuánticos, desde luego, desde principios del siglo XX, finales del siglo XIX, principios del siglo XX, sobre todo en la tecnología del entretenimiento, Lalo, que es tu área de expertise, y hay un desarrollo tecnológico muy, muy, muy importante que comenzó más o menos por ahí, y que se empezó a desarrollar por ahí a finales del XIX, ya empezó en el XX, y ya tuvo su gran furor a partir de iniciado el siglo XX, y se le dio el nombre de algo relacionado con un deporte muy antiguo para este desarrollo tecnológico. Y así siguió durante muchos años, ¿eh? Y cada cosa que era parecida a eso se le ponía ese nombre, pues porque se siguió con esta idea, con esta tradición. ¿Cuál es? cuál es este desarrollo tecnológico nombrado como un deporte, hoy que es viernes de trivia deportiva. Sí, ya chole con el fútbol, ¿no? Ya estuvimos haciendo trivias de fútbol un buen rato.
0: Se nos va.
4: No es el fútbol el soccer, no es el fútbol americano, no es ninguno de estos deportes.
0: Que de hecho decías deporte. Que no tiene que ver nada con bolas.
4: Con pelotas.
0: Con pelotas.
4: Con cosas redondas. Bueno, ustedes ya sabrán. Y es un deporte muy, muy antiguo que se practica desde la Grecia antigua. ¿Cuál es?
0: Tiene que ver únicamente con el cuerpo, como tal, o sea, ¿no había un aditamento extra?
4: Sí, desde luego que sí.
0: Sí había.
4: Había un aditamento extra.
0: Ok.
4: Buena pregunta, muy buena pregunta.
0: Ok, ¿qué no era un balón entonces? Nada que tenga que ver con un balón esférico.
4: Ajá. No digas más porque no va a ser Pepe Toñez.
0: Ajá, exacto. Entonces, es que justo no quiero no quiero tocar terrenos.
5: Pantanosos.
0: Ajá. Ok, ¿y se puede saber un poco más de características de ese aditamento? ¿Algo en particular? Nada.
4: No.
0: Sería ya muy...
4: Sí, ya sería demasiado, demasiado arriesgado.
0: Ok.
4: Pero era algo que se practicaba dentro de los Juegos Olímpicos de la...
0: Que se practicaba.
4: Sí puedo decir ahorita, ¿verdad? Juegos Olímpicos.
0: Sí, ahorita sí.
4: Ahorita sí puedo decir. De la época antigua. Y de la época moderna también se sigue.
0: ¿Todavía sobrevivió?
4: De hecho, sobrevivió.
0: O sea, ¿sí es un deporte actual?
4: Sí, es un deporte actual. Es un deporte actual que se practica en escuelas y demás, en universidades y demás. Pero desde luego es deporte olímpico. Como las preguntas que haría tu señor padre, Cervantes. ¿Es un deporte olímpico? Sí. México, pues no sé. Fíjate que necesitaría ver si México ha participado y ha ganado algo.
0: Pero... esa es una buena... Ajá. Porque yo, por ejemplo, estaba pensando en algo de gimnasia, pero México sí ha tenido competidores en gimnasia.
4: Sí, sí ha tenido competidores en gimnasia, en muchas cosas más.
0: O sea, México no figuraría tanto en este deporte.
4: No sé. Necesitaría verlo. Se practica en México. Sí se practica mucho en México, en escuelas, en universidades. Hay equipos, desde luego. La UNAM tiene también su equipo, en fin, como... Y participa una delegación dentro de la delegación mexicana, pues sí participan especialistas en esta disciplina.
0: Pero no han ganado tantas medallas, no son tan visibles.
4: No que yo recuerde, pero ahorita... Ahorita
0: ya descarto varios.
4: El medallero.
0: ¿Eh? O sea, descartaría entonces tiro con arco, descartaría...
4: Deja de decir nombres, Lalo, porque entonces vas a perpetuar.
0: Ay, ya está llegando el corte. Ok. ¿Qué otra pista
4: podría? Piénsalo,
0: si lo voy a pensar,
4: me voy a
0: pensar.
4: Ok.
0: Entonces, ¿alguna otra pista?
4: ¿Alguna otra pista? Es difícil, ¿eh? Es un deporte, no es muy fácil. No es muy fácil hacerlo.
0: Hay deportes, yo sé que tanto hombres como mujeres pueden hacer todos los deportes, ajá, pero hay unos donde hay más hombres que mujeres.
4: Se practica más con hombres
0: más
4: que con mujeres, pero las mujeres lo pueden practicar perfectamente bien, sin mayor problema y con mucha exactitud.
0: Ok, ¿con fuerza? ¿Tiene que ver con fuerza?
4: Más que con fuerza, con otras cosas relacionadas con la física. La física ayuda mucho para poder tener el desempeño, es no tanto la fuerza.
0: Ya no te puedo decir, Iñaki, porque ya se nos fue el tiempo.
4: Qué bueno, porque me dio mucho gusto saludarte.
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6: Es uno de los graves peligros, no es mortal si no te atiendes a tiempo, ¿no? Cualquier deshidratación a la postre puede ser mortal. Pero ya hay varios casos en los Estados Unidos, estamos hablando de miles de casos en este momento. Más de 3,300, por ejemplo, nada más se han registrado en Michigan, ahí en los Estados Unidos, cerca de 7,000 casos registrados. Y las autoridades están identificando a la lechuga contaminada como la probable causante. Y puede llegar a México, sí, nada más que hay una cosa importante, no se contagia de persona a persona, se contagia por el consumo de estas hortalizas. Pero como también en México recibimos hortalizas de los Estados Unidos, pues también las autoridades sanitarias en México deben estar bien pendientes. Moni Barrera, güerita, ¿cómo estás? Buenos días.
7: ¿Qué tal, Iñaki? Te saludo, te platico. La ciclospora es un parásito que está causando el mayor brote de diarrea explosiva en Estados Unidos. No se transmite de persona a persona y se contrae por contaminación del agua de riego. Vamos a escuchar.
8: Si bien ocurre por contaminación fecal, el parásito primero necesita madurar en el ambiente, toma una semana más o menos y contamina el agua de riego. Generalmente va a causar enfermedad cuando contamina las verduras de hoja verde, los vegetales de hoja verde, la lechuga, el perejil, el cilantro, que aunque las laves es difícil descontaminarlos.
7: Y escuchamos la voz del doctor Alejandro Macías, epidemiólogo y especialista en medicina interna. Este lo dijo a través de sus redes sociales. Vamos a escuchar.
8: Es un parásito que produce una diarrea muy intensa, explosiva, que difícilmente te dejan llegar al baño, te explotas, una diarrea explosiva, que además no se cura rápidamente. Puede durar semanas, particularmente en gente que ya está debilitada por enfermedades crónicas, cáncer, sida, enfermedad avanzada. Entonces es una enfermedad que puede ser seria.
6: Y sí puede ser seria precisamente por lo que decíamos, por la deshidratación. ¿Cuántas personas se sabe que han sido afectadas en los Estados Unidos, Moni?
7: De acuerdo con el doctor Alejandro Macías, infectólogo, más de 30 pacientes han sido atendidos en Estados Unidos. Vamos a escuchar.
8: Hay actualmente un gran brote de ciclosporiasis, que es un parásito que se conoce como Ciclospora cayetanensis, en los Estados Unidos. Está afectando ya a 34 estados o territorios. Todavía no está muy claro de dónde salió, pero este es un parásito que se adquiere por contaminación generalmente del agua de riego, que no es un parásito que se transmita de persona a persona.
6: Moni, ¿cuál es el pronóstico para México? Se dice que sí puede llegar precisamente por lo que importamos, las hortalizas que importamos de Estados Unidos, pero ¿qué dicen las autoridades sanitarias?
7: La recomendación, Iñaki, ahorita es hacer diagnósticos tempranos y certeros ante esta diarrea explosiva. Vamos a escuchar.
8: He visto algunos casos en México. No quiero implicar que esté ocurriendo un brote nacional también, pero sí es probable que lo lleguemos a tener y hay que estar atentos. Generalmente el laboratorio no lo va a encontrar si no se le avisa. Entonces, si alguien tiene una diarrea que sea explosiva, hay que comentarle a su médico, al laboratorio, que específicamente lo busque.
7: De hecho, Iñaki, también las autoridades sanitarias ya emitieron un aviso preventivo de viaje de brote multiestatal de cicloesporasis en Estados Unidos. Ahorita en México es color amarillo, nivel medio, y también dicen las autoridades, los síntomas principales son diarrea, pérdida de apetito, cólico abdominal, aumento de gases, náusea, fatiga y en ocasiones vómito, fiebre y síntomas respiratorios. Vamos a escuchar nuevamente al doctor Alejandro Macías, infectólogo. Reiteró la importancia de evitar la automedicación.
8: Hay un buen tratamiento para eso y no lo que ocurre en pacientes que he atendido, que les dan múltiples tratamientos, quinolona, ciprofloxacina o metronidazol, otro tipo de medicamentos que no les van a ayudar y pueden hacer que se perpetúe este parásito. Entonces no hay que caer en pánico, que puede ser que eventualmente lleguen los casos a México.
7: Y sobre todo, extremar precauciones en la higiene, desinfección de vegetales y verduras de hoja verde. Iñaki, el panorama.
6: Sí, o sea, de que hay cura, hay cura y hay tratamiento, nada más que hay que ver, caer con el doctor adecuado para que te dé el tratamiento adecuado, porque efectivamente, ya lo decía el médico, a lo mejor te dan antibióticos para otra cosa que no van a servir absolutamente para nada, para este parásito en particular. Lo único que están haciendo es reforzando la vida del parásito, y va a seguir, ¿no? Va a seguir y seguir y seguir. Ya lo dijo el especialista, es una diarrea explosiva. ¿Qué quiere decir esto? Que el momento que te da el retortijón.
9: Ni corriendo.
6: Ni va, exactamente, no llega.
9: No, pues no.
6: Hijo.
9: El córrele que te alcance.
6: Qué comprometedor.
9: Sí, porque se aplaste. No, no, no.
6: O sea, creas el mal ambiente en donde estés. Entonces, por favor, tengan cuidado. Sobre todo si comes en la calle, ¿no? Las lechugas estén mal lavadas, uh-huh. Pues te echas una torta ahí bien sabrosa y le ponen lechuguita, le ponen jitomatito. Las hortalizas verdes sobre todo, ¿no, Moni?
7: Sí, Iñaki, también decían todo lo que es espinaca, uh-huh. Todo lo que es de hoja verde, hay que desinfectarlo muy bien, porque muchas veces las personas no lo deshojan precisamente, no lo ponen uh-huh. Con cloro o exacto. Con algunos líquidos negros, precisamente que es para desinfección, Iñaki.
6: Sí, a tener mucho cuidado, sobre todo en México ya también ha sucedido, sobre todo con el agua con la que se nutren estas hortalizas en el campo. Entonces, diarrea, cólicos, náuseas, hinchazón, gases, eructos, que pues bueno, sí son los síntomas de muchas de estas infecciones, pero hay que tener precaución. Gracias, Moni. Seguimos en Panorama 88.9 Noticias.
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5: Con mucho gusto, 8 de la mañana, casi con un minuto. Y a esta hora, y con esta música, te seguimos saludando en 88.9 Noticias, información que sirve y por iHeartRadio. Muy, muy buenos días. Viernes 17 de julio del 2026. Te saludamos todo este gran equipo aquí en nuestra casa de Montes Pirineos 770 en las Lomas de Chapultepec. Y a ti que nos haces el inmenso favor, el honor y el privilegio de escucharnos, ya sea en el 88.9 de tu frecuencia modulada, en tu estación favorita de Grupo ASIR en todo el país o a través de iHeartRadio en cualquier lugar del universo conocido. Aquí en cabina, don Lalo González. ¿Cómo estás, Lalo?
6: ¿Qué tal, Iñaki? Muy buenos días, amigos de 88.9 Noticias. Feliz de estar con ustedes. Ya llegamos a la mitad de este programa en este viernes 17. Para muchos, pues ya con ambiente de vacaciones.
5: Sí, bueno, ya muchos ya están de vacations, ya sin duda alguna, desde hace ya un mes. Hay chavos que no van a la escuela.
6: Sí, también. Mucho, ¿no? Que recuerden, a donde vayan de vacaciones, nos pueden llevar con ustedes y descargan iHeartRadio, ya saben la memoria y tal.
5: Si lo descargan aquí en México, nos puedes escuchar hasta en Zimbabue, si quieres. O sea, y por ejemplo, las memorias de iHeartRadio, qué bueno que lo recuerdas. Buscas en iHeartRadio, en tus dispositivos móviles, buscas 88.9 Noticias, por ejemplo, hay más de 1000 estaciones. Entonces, ya que encontraste 88.9 en la parte de arriba, signo de más y memorias.
6: Ya nada más abren y luego nos tienen allí.
5: Y luego estamos para servirte, como siempre. Mara nos escribe desde Chicago. Hola, buenos días, excelente fin de semana. Te desea la latosa de Chicago. Bueno, en verdad está horrible la humadera por acá. Te comparto las fotos, nos mandan unas fotos ahí de un freeway ahí en Chicago. Y sí, efectivamente la contaminación está muy alta. Ya lo decíamos hace ratito en el clima y la de 8. Tanto Nueva York, sí, toda esta parte del norte e incluso en Chicago, que está más hacia el oeste.
6: Y eso que en Chicago hay mucho aire, mucho viento.
5: Sí, es la ciudad de los vientos, de hecho, ¿no? Por las olas, por el lago. Es un lago gigantesco, casi un mar interior. Pero el viento que está soplando desde el norte hacia el sur, el viento que está en Canadá por los incendios en Canadá, pues está llevando toda la contaminación a esa zona. Entonces, y sí es un riesgo para la salud de todo mundo, ¿no? En general y en particular, pues lo que también tienen miedo es que vaya a suceder algo también con la realización del partido
6: del domingo. Partido de este domingo, la final.
5: Así es.
6: Tan larga que va a ser porque su
5: treinta minutos.
6: Sí, pues que metieron a chile mole y pozole y demás.
5: Para que luego salgan y se acalambren los jugadores por estar esperando tanto tiempo. Yo no sé si pensaron en eso, pero bueno.
6: Una manchita más a los organizadores.
5: Una raya más al tigre, que por cierto, la Asociación Argentina de Fútbol tiene un broncón ahorita, una demanda en los Estados Unidos, una investigación importante por parte del FBI en los Estados Unidos por una lana que les dieron a la Asociación Argentina de Fútbol de 50 y tantos millones de dólares. Y pues no han podido justificarla.
6: Los que están en la final.
5: Los ejecutivos dicen que algunos ejecutivos lo utilizan para otras cosas, para la casa, para la alberca, para aquí, pero no saben de dónde.
6: Corrupción en todos lados.
5: Corrupción en todos lados, sí. Y es son los directivos del fútbol argentino, los que están, varios directivos.
6: Justo lo mencionabas, Iñaki, ¿te acuerdas? El martes, acerca de cómo está el mapa, sí, la corrupción, y únicamente se salvaba Uruguay, me parece, ¿no?
5: Uruguay era de los que se salvaba dentro del mapa de los colores intensos de la corrupción en América, por ejemplo, el continente americano. Y Canadá. Canadá también, desde luego, es uno de los países menos corruptos. 8:04, tráfico y clima, cada 15 en 88.9 Noticias. Moni Villalobos, ¿qué hay de nuevo, Moni?
7: Hola, Iñaki, gracias. Se registran obras de mantenimiento en la autopista Urbana Sur a la altura de Viaducto Tlalpan. En unos minutos, más información.
6: Gracias, Moni. Regresamos contigo más adelante. Nos vamos ya al panorama nacional. Tres trabajadoras del DIF municipal de Cancún fueron separadas del cargo por parte del órgano interno al ser señaladas como presuntas responsables de maltrato en contra de dos adolescentes que se fugaron en días pasados de la casa de asistencia temporal y que difundieron un video en redes sociales en el que se realizaron esas acusaciones. A pesar de que la Fiscalía Estatal emitió respectivas alertas Amber, los adolescentes pues no han sido localizadas. Las lluvias registradas este jueves en la zona sur de la capital de Chihuahua provocaron la ruptura de un bordo y el desbordamiento de tres arroyos que provocaron inundaciones en viviendas, arrastraron vehículos y obligaron a desplegar operativos de auxilio y limpieza en la capital del estado. La Dirección de Seguridad Pública Municipal informó que realizó 19 rescates de personas en vehículos y atendió 4 caídas de bardas, un derrumbe y reportó que una persona murió por causa traumática. La Fiscalía General del Estado de Chiapas informó que ya fueron detenidas 2 presuntos responsables del asesinato de un elemento de la Guardia Nacional perpetrado el pasado julio en el municipio de Huixla, en Chiapas, por lo cual ya fueron enviados a prisión preventiva. Las autoridades estatales informaron que la agresión armada derivó en una riña durante una ingesta de bebidas alcohólicas por una aparente disputa sentimental y no por un hecho delictivo como se había especulado. La vocería de seguridad de Tamaulipas informó que fuerzas de los 3 niveles de gobierno ejecutaron un cateo en un inmueble de la colonia de Aeropuerto, esto en el municipio de Matamoros, donde fueron asegurados más de 30 toneladas de probable derivado de petróleo y un tanque estacionario aproximadamente de 39,000 litros de diésel. Nos vamos con más información. Tenemos a Rebeca Morales en la línea telefónica. Ella nos cuenta que empresarios del Estado de México hicieron un llamado a las autoridades de Toluca para que aclaren los criterios en materia de cobro de descargas de aguas residuales. ¿Cómo estás, Rebeca? ¿Qué nos cuentas al respecto?
8: ¿Qué tal? Muy buenos días. Pues en efecto, el sector productivo en el Estado de México no le está pasando nada bien y esto tiene que ver con el cobro por las descargas de aguas residuales que se están haciendo a establecimientos comerciales y de servicios en la capital mexicana. Esto puede llegar a incrementar en más de un 60% el cobro que se hace actualmente por el uso del suministro de agua y presionar de manera importante a los negocios pues que tienen condiciones complicadas en su operación cotidiana. De acuerdo con diferentes organismos empresariales en esta zona del Estado de México, no se han explicado los criterios, la metodología y tampoco pues cómo se está utilizando este recurso que pretende ser cobrado por la autoridad municipal, por lo que hicieron un llamado a esclarecerlo, pero además a privilegiar la operación de las unidades económicas. Dijeron, hay algunos giros secos, algunos que son semihúmedos y que no tendrían ni la capacidad, pero además la obligación de hacer un pago tan excesivo como que se pretende por parte de la autoridad. Se hizo un llamado a establecer una mesa de diálogo permanente, aclarar estas condiciones y, por supuesto, a privilegiar la generación de unidades económicas que se han visto presionadas y que en muchos de los casos están evaluando el poder seguir operando, de tal suerte que la sensibilidad, pero sobre todo la transparencia, es lo que se está exigiendo con el objetivo de poder seguir pues abiertas las unidades económicas prestando un servicio, pero además evitando la aplicación de un nuevo gravamen para las mismas. El panorama desde el Estado de México.
6: Te agradezco muchísimo, Rebeca. Desde allá, desde Toluca, nos escuchan a través de Mix 90.1 en su FM. Nos vamos ahora a Oaxaca, porque allá hubo un atentado contra una autoridad municipal en Oaxaca. Giselle Melchor nos cuenta al respecto. Giselle, buenos días.
9: ¿Qué tal? Muy buenos días. Te comparto que la agente municipal de Salinas del Marqués, en el istmo de Tehuantepec, Karina Mabel Ureña Saavedra, sobrevivió a un ataque armado registrado la tarde de este jueves en el municipio de Santo Domingo, Tehuantepec. De acuerdo con su testimonio, sujetos armados interceptaron la camioneta en la que viajaba y abrieron fuego contra la unidad. La autoridad auxiliar salió ilesa, mientras que su acompañante presentó lesiones menores que no requirieron atención médica. Tras el atentado, elementos de la Secretaría de Marina aseguraron la zona y posteriormente arribaron corporaciones de seguridad estatal y municipal. En una transmisión en vivo difundida en sus redes sociales, La agente municipal agradeció la intervención de los marinos, afirmó que no confía en la policía municipal y solicitó medidas de protección para ella y su familia. La agente municipal responsabilizó públicamente al presidente municipal de Salina Cruz, Daniel Méndez Sosa, al sostener que el atentado ocurrió después de denunciar presunto desvío de recursos de la comunidad para fines electorales. Asimismo, acusó al edil de ejercer en su contra violencia política de género, hostigamiento, persecución y de promover campañas de desprestigio y grupos de choque para intimidarla. Con este caso suman 5 ataques registrados contra autoridades en el estado en lo que van en estos últimos 2 meses. Es el panorama.
10: Te agradezco muchísimo, muchas gracias, Giselle. Hasta allá, hasta Oaxaca. Nos vamos ahora a Querétaro porque fue detenido y sancionado el conductor de una camioneta que trasladaba pasajeros de manera irregular. Intentó huir cuando policías le marcaron el alto. Esta historia con Giovanna Espinosa. Te saludo, Giovanna, ¿cómo estás?
11: Bueno, muy buenos días, Lalo. Así es, el director de la Agencia de Movilidad del Estado de Querétaro, Gerardo Conalo Santos, informó que fue detenido y sancionado el conductor de una camioneta que brindaba de forma irregular el servicio de traslado de pasajeros, quien intentó huir cuando los elementos de seguridad le marcaron el alto. Estos hechos ocurrieron sobre la carretera 57, ya que los pasajeros le solicitaban desesperadamente que parara, por lo que el video al interior de la unidad se hizo viral en redes sociales. En lo que compete a la agencia de movilidad, impondrán una multa de 90,000 pesos para ofrecer el servicio de forma irregular. Además, remitieron el vehículo al corralón, por lo que el titular de la dependencia hizo un llamado a la ciudadanía a evitar el uso de servicios irregulares. Primero, porque no se cuenta con la información de los conductores y no se puede garantizar que el vehículo se encuentre en las mejores condiciones, tanto físicas como mecánicas. Y finalmente, porque al ser un servicio regular, no se puede tener la garantía que cuenten con un servicio especializado, es decir, que pueda responder por daños a pasajeros y a terceros. Escuchemos.
12: La multa es de 90,000 pesos y el vehículo se va al corralón. Así lo marca la ley. Y así es como nosotros hemos infraccionado a todos los vehículos que brindan el servicio irregular de transporte pasajero.
11: Finalmente dijo que corresponderá a las autoridades de seguridad determinar la situación legal del conductor. Este es el panorama desde Querétaro.
10: Te agradezco muchísimo, Giovanna. Ya saben que allá en Querétaro nos escuchan a través de Mix 106.5 en su FM. 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Son las 8:12, nos vamos ya a los deportes con Alex Cervantes.
2: Lalo, en información de la Liga MX, América registró al brasileño Ícaro da Conceição, de 19 años, mientras que Rodrigo Dourado, Vinicius Lima y Thiago Espinosa no fueron registrados. El argentino Hernán Crespo es nuevo director técnico del Atlas. Chivas presentó sus nuevos uniformes con su nueva marca Nike. La de local con las tradicionales rayas rojiblancas y de visitante en color blanco. Este viernes continúa la actividad de la primera fecha de la Liga MX. San Luis se enfrenta a Cruz Azul, León contra Atlas y Puebla visita a Juárez. Y para mañana, Pumas se mide a Pachuca, Monterrey contra Santos, Chivas Toluca y Querétaro en el Estadio Corregidora recibe al América. Hasta aquí los deportes.
10: Muchísimas gracias, Alex Cervantes. Nos vamos con Mónica Villalobos.
7: Lalo, gracias. Hoy la zona Secopark, Polanco y Roma Hipódromo tienen horario habitual que comenzó a las 8:00 a.m. y hasta las 8:00 p.m. y también horario extendido de 8:00 a.m. a 1:00 a.m. del día siguiente. En unos minutos, más información.
5: 8:13, panorama informativo en 88.9 Noticias, información que sirve por iHeartRadio, Lalo González, Alex Cervantes, Iñaki Manero, contigo hasta las 10, 5580-255-889. Hay una alerta del gobierno mexicano por este tema de la diarrea explosiva, sí. Lalo.
13: La Secretaría de Salud, este aviso preventivo de viaje para las personas que planeen trasladarse a Estados Unidos. Ajá. Por este brote que nos estaba comentando Mónica, la famosa diarrea explosiva, ¿no? Ajá. Más de 1,600 casos reportados en 34 estados. Y entonces la Secretaría de Salud lo que hace es clasificar esto como un riesgo sanitario con un nivel medio. y se hace este llamado justamente para las personas que viajen para extremar las medidas de higiene, principalmente el consumo de alimentos, el lavado también frecuente de manos, como lo decía Iñaki, no se transmite de persona en persona, pero sí es muy importante pues extremar la higiene.
5: La ciclosporiasis, en este caso, pero digo, hay muchas cosas que te pueden dar diarrea, ¿no? Hasta una colitis nerviosa, pero esto por algún tipo de bicho que se introduce en el organismo, en este caso es la ciclosporiasis. Es la enfermedad que se produce por este bicho que está en las lechugas, sobre todo en las verduras mal lavadas, ¿no?
13: Sí, es todo lo que tenga que ver con hojas verdes.
5: Las hortalizas verdes. Entonces sí, hay una alerta entonces oficialmente en México. 8:15 a.m, estás en 88.9 Noticias.
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5: Ideales, etcétera. No, pero métanse en las colonias.
6: No, en las colonias van hasta en las banquetas.
5: Sobre todo en las colonias populares.
6: Sí.
5: Y de repente te salen de la nada, te sale de la nada un chavo con scooter. Porque este scooter, lo que están utilizando los chavos también, sobre todo que se dedican al tema de la mensajería. Uh-huh. Dentro de una colonia, de un par de colonias en la ciudad. Pues lo utilizan muy bien porque van y vienen sin mayor problema, ¿no? Nada más que no llevan casco, no llevan ningún sistema de seguridad, como bien dices, se van por la banqueta, salen en sentido contrario, dentro de las mismas calles pequeñas, o sea, de proximidad, ¿no? Sí, claro. Se ha convertido en muy buen vehículo de proximidad, sin duda alguna, igual también las motonetas. En algunos lugares, me ha tocado verlo mucho en la colonia Roma, en la colonia Condesa y demás, padres de familia, sobre todo las mamás, fíjate, que van por los chavos a la escuela y la escuela está cerca de casa. Uh-huh. Utilizan la motoneta para ir por el chavo o la chava y ya llevárselo a la casa, que a lo mejor la casa está a unas 5 o 6 cuadras. Entonces la motoneta es extraordinaria para ellas, es muy versátil, o pueden ir al mercado, pueden ir al súper en la motoneta y demás. Nada más que otra vez van 3 en la motoneta, ninguno de ellos con casco, van en sentidos contrarios, invaden las banquetas.
6: Cruzan por donde no tendría que ser.
5: Cruzan por donde se les da la gana, te rebasan por la derecha, se te atraviesan.
6: Compiten contra los automóviles, ¿no? Me ha tocado ver inclusive hasta scooters o así, este tipo de motos chinas, como le dicen algunos.
5: Sí.
6: En vialidades primarias, ¿no?
5: Sí.
6: Que no tendría que ser eso.
5: El otro día me salió un chavo así en sentido contrario, no me iba a meter yo hacia la calle de la casa de ustedes, y de repente un chavo en sentido contrario por la banqueta, ¿no? Sí. Se baja de la banqueta para entrar por la misma calle por donde yo iba a entrar. No, ¿y quién crees que quiso entrar primero? Pues él.
6: Sí, claro.
5: ¿Y quién crees que tuvo que pegar el frenazo? Pues yo, ¿no?
6: ¿Y quién se cree el ofendido? Él,
5: sí,
6: ¿no?
5: Y pues, si les dice algo, ¿quién se ofende? Pues él, ¿no? ¿Cómo yo? Si soy el del scooter, yo soy el más vulnerable. Sí, precisamente por eso, manito, por eso tienes que cuidarte más y seguir las reglas del juego, ¿no? ¿Cómo estás, Sea Castañeda? Buenos días.
7: ¿Qué tal, Iñaki? Muy buenos días, aquí a la audiencia. Así es, pues esta regulación de los vehículos eléctricos como bicis, motos eléctricas o scooters en la Ciudad de México será insuficiente si no existe la capacidad institucional para sancionar y vigilar el cumplimiento de las disposiciones específicas para estos vehículos y las normas de tránsito. Así lo señaló en entrevista con 88.9 Noticias Areli Carreón. Ella es vocera de la coalición Movilidad Segura. Esta experta en movilidad señaló que solo existen 1,500 agentes de tránsito exclusivamente para funciones de tránsito. Sabemos que ya se les dieron funciones adicionales a la policía auxiliar, a la policía bancaria, lo que obliga a repensar si podrán con este incremento del parque vehicular tras esta regulación. Escuchemos lo que dijo.
8: Hay un desorden generalizado porque no existe la capacidad institucional para sancionar, para lograr efectivamente ver que, a ver, quien no cumpla, pues paga y se acabó. Y entonces, si no podemos hacer ese control del parque vehicular que ya tenemos, pues ahora sumémosle la cantidad de personas.
5: Me encantó ese término, la capacidad institucional para sancionar. O sea, no tienen los arrestos, no tienen la fuerza para hacerlo. O sea, no tienen ni siquiera la disposición con estas tonterías de que no somos un gobierno represor. A ver, no necesita ser un gobierno represor. Para eso están los reglamentos. Aplícalos y aplica las sanciones correspondientes a quien está rompiendo impunemente el reglamento. Isaac.
7: Y la cantidad suficiente de elementos de tránsito también, Iñaki, hay que resaltarlo. Y ahora todos los conductores de bicis o scooters eléctricos estarán obligados a tramitar placas, licencia y tarjeta de circulación con un plazo máximo hasta el próximo 20 de noviembre. De lo contrario, serán acreedores a multas que rebasan hasta los 3,000 pesos, por ejemplo, por circular sobre banquetas, sobre carriles confinados. Y al respecto, a la representante de esta coalición Movilidad Segura criticó que las autoridades capitalinas no han garantizado el cumplimiento del reglamento de tránsito para autos, vehículos pesados de transporte de carga y motocicletas en un parque vehicular que rebasa los 5 millones de vehículos en la capital mexicana. Escuchemos nuevamente.
8: en este momento ni siquiera han sido capaces de hacer cumplir el reglamento para vehículos de transporte público, de carga y un parque vehicular que los sobrepasa totalmente. De acuerdo a los últimos números, pues nosotros tenemos un parque vehicular en circulación de cerca de 5 millones de vehículos.
7: Y de esta forma, Iñaki recalcó que no es suficiente una regulación o una legislación ahora sobre estos vehículos eléctricos si no existe el personal suficiente, la capacidad para vigilar el cumplimiento de estas normas de tránsito. Escuchemos nuevamente.
8: Es importantísimo ambas cosas, el que la regulación diga lo que tiene que decir con sustento técnico, evidencia científica, buena práctica internacional, lo que sabemos que funciona, pero además también pues lograr la capacidad institucional para hacerla cumplir.
7: Y finalmente, Iñaki, todos aquellos que conducen uno de estos vehículos eléctricos, scooters, bicis o motos eléctricas, tienen hasta el próximo 20 de noviembre para realizar este trámite de las placas, la tarjeta de circulación y una licencia de conducir exclusiva para manejar este tipo de vehículos. Desde el 1 de julio, las tiendas o establecimientos de este tipo de vehículos están obligados a ya comercializarlos con placas y todos estos documentos debidos aquí en la Ciudad de México, mientras pues está esta duda si será ahora un incremento considerable del parque vehicular y si habrá pues las condiciones adecuadas para circular en esta Ciudad de México ya de por sí caótica. El panorama, Iñaki.
5: Lo que sí es desde ayer es el casco, ¿no, Isaac? Ahí sí no hay prórroga hasta noviembre para hacerlo. O sea, el casco tiene que ser desde ya, porque si vas a operar uno de estos vehículos tienes que ir protegido. O sea, nada de que espérate a que hago el trámite para comprar el casco, no. O sea, el casco lo tienes que tener, es más, antes de comprar el scooter, antes de comprar la bici eléctrica, antes de comprar la moto, ya debes de tener el casco dentro de tu prioridad, dentro de tu presupuesto, Isaac.
7: Así es, Iñaki, será una medida, es una medida de seguridad obligatoria, sí. Y bueno, respetar, ¿no?, todas estas normas de tránsito que pues ya están vigentes aquí en la Ciudad de México.
5: Sí, hay que acordarse, chavos, chavas, ustedes, señora, con su familia, es que ustedes son la carrocería, ¿no? Entonces, por favor, piénsenlo dos veces, piensen en su familia, piensen en ustedes y manejen con toda la precaución del mundo. Estás en 88.9 Noticias, información.
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4: 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Ocho con 29 minutos, Panorama Informativo en 88.9 Noticias, información que sirve y por iHeartRadio. Lalo González, Alex Cervantes, Iñaki Manero contigo hasta las 10 de la mañana aquí en Panorama. A ver, tenemos... ¿A poco tenemos tantos? Espérame.
7: ¿Se acumularon las mañanitas?
4: Se acumularon. A ver, ¿esa ya fue la de Cris? Espérame. No, es que sí leímos el mensaje. ¿Cómo no? A ver, mañanitas sin potrillo, hoy. Esa ya la leímos. Espérenme, porque ya me hice bolas. Ah, sí, a ver esta. Felicitaciones a mi mamá Carmelita, que ayer cumplió 83 años. Porque ayer fue el día de nuestra
7: señora del Carmen, ¿no? Sí.
4: A doña Carmelita. Te amamos, sus 12 hijos y 13 nietos y bisnietos, las mañanitas con Pedro Infante. Angélica Caballero, de la delegación Cuauhtémoc. No, pues qué buena familia. César Sánchez, por favor, una felicitación por llegar a 38 años de matrimonio con mi compañera de vida, María Eugenia, el próximo 23 de julio, y unas mañanitas con la Orquesta Sinfónica para mí por completar 65 vueltas al sol el próximo 22 de julio. Saludos a todos, incluyendo al amigo del potrillo. Los escucho desde hace más de 15 años. Muchísimas gracias.

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3: Rogelio Jiménez desde Coatzacoalcos. Ese ya estuvo. El próximo miércoles 22 de julio es mi diablo, 54 años. Aprovecho para las mañanitas antes de que llegue Villalbazo. Soy Mario Olivo Ortiz desde Ciudad de Nezahualcóyotl. Con Javier Solís, por favor. Ahí está. Por favor, felicitar a Marianita Chávez. Es una polluela, cumple 54. No, está recién salida del cascarón, mano, 54 años. De parte de Galvecito, amigo de la oficina del jurídico de la DO1 de la SEP. Abrazo, aprovechando que no está el villanazo, las mañanitas con la rondalla de Saltillo.
4: Me encanta cómo es justo esa promoción, sí funciona. Pero hay tantas versiones de las mañanitas.
3: Te digo, hay más de 120. ¿Por qué la necesidad de estar poniendo siempre la misma? No, ya no.
4: La número uno es la de Pepe Segarra, ¿no? La número uno es la de Pepe Segarra.
3: Está, sí, está haciendo de las peleas del top 5 de petición. Está
4: Pepe Segarra. Estaba en arameo antiguo y ya después tuvo que
3: regrabarla. Sí, tuvo que hacer la traducción. Uh-huh. Sí, algunos por ahí manuscritos del Mar Muerto se encontraron que Pepe Segarra la había hecho originalmente en una lengua ya desaparecido. 8:34, tráfico y clima cada 15 en 88.9 Noticias. Moni Villalobos, Moni.
5: Iñaki, gracias. Les recuerdo que todos los viernes y sábados las líneas 1 y 7 del Metrobús extienden su horario de servicio, saliendo el último autobús a la 1 de la mañana de cada terminal. Línea 1 entre el Caminero Indios Verdes y línea 7 Indios Verdes Campo Marte. En unos minutos, más información.
4: Muchísimas gracias, Moni. Regresamos contigo en unos minutos. Nos vamos ya también a la información que sirve. Autoridades turísticas de Guerrero dieron a conocer sus expectativas para este periodo vacacional de verano. Vámonos a Acapulco, por lo menos de oídas, ¿no? Con Adriana Covarrubias.
6: Al arrancar el operativo vacacional de verano 2026, los destinos turísticos de Guerrero proyectan la llegada de 1,575,000 visitantes, quienes generarán una derrama económica superior a los 13,411 millones de pesos y un promedio de ocupación hotelera general del 65%. 14,500 elementos de seguridad de esos niveles de gobierno reforzarán la vigilancia durante el periodo vacacional, que se desarrollará del 16 de julio y concluirá el 30 de agosto. El secretario de Turismo de Guerrero, Simón Quiñones Orozco, presentó la nueva campaña de promoción turística Algo Nuevo Bajo el Sol, una estrategia que invita a descubrir nuevas experiencias, atractivos, sabores, paisajes y eventos en los destinos turísticos de Guerrero. Durante estas vacaciones de verano, los municipios de vocación turística como Copala, Markelia, se incorporan oficialmente a la medición diaria de ocupación hotelera. Panorama informativo desde Acapulco, Guerrero, Adriana Covarrubias.
4: Muchísimas gracias, Adriana. ¿Se acuerdan de este terrible accidente el 12 de julio allí en la autopista Guadalajara-Tepic? Bueno, ya fueron identificadas 5 personas de las 9 que perdieron la vida. Vamos a escuchar qué es lo que nos cuenta Martín Beltrán.
7: El fiscal de Jalisco, Salvador González, informó que fue vinculado a proceso el conductor del tractocamión involucrado en el accidente registrado en la autopista Guadalajara-Tepic, que dejó un saldo de 9 personas fallecidas.
8: Respecto al accidente, lamentable accidente en plan de Barrancas, quiero decirles, bueno, pues que el chofer, pues en su momento fue detenido, ya fue imputado, ya fue vinculado y está con prisión preventiva justificada.
7: De acuerdo con la fiscalía, el conductor enfrenta un proceso por el delito de homicidio imprudencial. Para Panorama Informativo desde Jalisco, Martín Beltrán.
4: Gracias, Martín. Buscan brindar certeza jurídica a los usuarios de recursos hídricos en México, Alemao Luna.
9: La Comisión Nacional del Agua ya puso en marcha la primera etapa de regularización de títulos de concesión de aguas nacionales. El acuerdo estará vigente hasta el 15 de julio de 2027. Podrán solicitar la regularización quienes tengan títulos vencidos entre el 1 de enero de 2009 y el 16 de julio de 2026 y no hayan tramitado su prórroga a tiempo. El beneficio aplica para uso doméstico, público urbano, agrícola, pecuario, acuícola o combinaciones de estos. Y pueden participar distritos y unidades de riego, así como ejidos, estados y municipios, además de personas físicas con volúmenes de hasta 1,000,000 de metros cúbicos anuales. 88.9 Noticias, Alemao Luna.
4: Gracias, Alemao. En los espectáculos, bueno, este problema que se está dando, ¿no? El panorama se complica aún más para este actor de doblaje, Alfonso Obregón, el que da voz a Shrek, por ejemplo, a Bugs Bunny. Hay una colega suya que se llama Brenda Rivero. Lo denunció ante la Fiscalía General de Justicia de la Ciudad de México por presuntos delitos de violación, abuso sexual y...

0: corrupción de menores. La misma actriz recurrió a su cuenta de Instagram para compartir una imagen del documento de la denuncia y además escribió esto: después de mucho tiempo de miedo, vergüenza y silencio, hoy puedo decir que la denuncia correspondiente ya ha sido presentada. No ha sido una decisión fácil. Quienes han pasado por esta situación así saben lo difícil que es dar este paso. Sin embargo, decidí hacerlo porque considero que ya no podía seguir callando. Brenda contó que cuando tenía 16 años, Alfonso la habría pretendido, él tenía 50 años y que vivió estas situaciones incómodas. Así que bueno, ya veremos en qué pasa, en qué para todo esto. Son las 8:38. 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Y así es como llegamos ya al comentario deportivo con Toño de Valdés.
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2: ¿Qué tal, amigos de Panorama? Placer saludarles. Comenzó la Liga MX, par de encuentros. El arranque del torneo trajo victorias para los locales. Primero el Necaxa que perdió 1-0. Finalmente le dio la vuelta a los Potros de Hierro del Atlante, que regresaron después de 12 años a la primera división. Y con anotaciones de Carranza de penal y un gol ya en la compensación de Pedrosa, le dieron la victoria al equipo de Aguascalientes. Pizzuto había colocado el 1-0 al arranque del segundo tiempo para el Atlante. Así que 2-1 con un arbitraje bastante, pero bastante flojito en este duelo allá en la casa de los Rayos. Y después también con un arbitraje que pues queda ahí para la discusión, Xolos derrota a Tigres 3-1. Hay una expulsión temprano en este partido para Rodrigo Aguirre por taparse la boca. Esto provocó que apareciera la primera roja del torneo. Antes Arcega había colocado al frente a los Xolos, luego Ciel Herrera con un cabezazo empató el partido, y dos goles en la compensación de Mourad, el jugador marroquí, le dieron la victoria al equipo de la Frontera, primero de penal y después en una jugada totalmente accidental, un despeje de Gorriarán que se le estrelló en la rodilla al jugador de Xolos, y Mourad así consiguió el doblete prácticamente sin quererlo, pero bueno, cayó el gol, cuenta, y Xolos suma 3 puntos en el arranque del torneo. 3-1 el resultado final, así que victorias de los locales, de Caxa y Xolos en el arranque de la Liga MX. Un saludo para todos ustedes, amigos de Panorama.
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0: Oye, Toño, y aparte en la agenda hay 3 partidos para hoy. Uno de ellos es el de San Luis contra Cruz Azul a las 7:00 p.m. ¿Qué me cuentas al respecto?
2: Así es, Atlético de San Luis y la Máquina de Cruz Azul se enfrentan hoy en el Estadio Libertad Financiera dentro de la jornada 1 de la apertura 2026 de la Liga MX. Los potosinos buscarán hacerse fuertes en casa y comenzar una nueva etapa con un golpe de autoridad ante su afición. Enfrente estará la Máquina, vigente campeón del fútbol mexicano, que inicia la defensa de su título con la presión de confirmar su jerarquía desde el arranque. Será una prueba atractiva para ambos, donde San Luis necesita mostrar solidez y ambición, mientras que Cruz Azul intentará imponer condiciones y arrancar el torneo con el pie derecho. 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
0: Muchísimas gracias, Toño. Son las 8:42. Vámonos con Mónica Villalobos.
3: Lalo, gracias. Les comento que sigue cerrada la circulación en carriles laterales de Calzada Ignacio Zaragoza, a partir de calle Santiago de la Vega hacia la Concordia, alcaldía Iztapalapa, debido a obras a la altura de la estación del Metro Peñón Viejo. La alternativa es Avenida Texcoco o bien Avenida de las Torres. En unos minutos, más información.
4: 8:43 Vámonos con la respuesta de la trivia y platicamos hace una hora o hace dos horas, depende a qué hora amablemente nos ha estado escuchando aquí en Panorama. Hay el nombre de una tecnología, de un brinco tecnológico que sucedió a principios del siglo XIX y estuvo durante buena parte, no es cierto, a principios del siglo XX y durante ese siglo estuvo, y a principios del siglo XXI estuvo muy vigente. Recibió el nombre de este deporte muy muy antiguo. Es un deporte que todavía se practica y es un deporte olímpico. ¿Cuál es?
5: Lalo González.
6: No, pues mira, yo soy experto en descartar, ¿no? Entonces ya descartamos todo lo de los balones, descartamos balones, la jabalina.
4: La jaibolina.
6: Descartamos, ¿qué otra cosa habíamos descartado también? Bueno, porque aparte entre las pistas decías que no había, bueno, es un deporte que sí se practica en México, pero quizá no es tan presente en las medallas olímpicas, ¿no? Entonces habíamos descartado, no sé, taekwondo, judo y todo esto, clavados, que pues México tiene mucho que ver.
4: Pero decíamos, se necesita algo.
6: Se necesita algo, es un aditamento en particular, que no es un esférico.
4: Además de la jabalina y además del martillo, ¿qué otra cosa es parecida?
6: ¿El disco?
4: El disco.
6: Es que yo ya lo sabía.
4: No, sí, sí lo tenía. Vas a ver como Pepe Toño. Sí, yo lo tenía.
6: Sí, aquí, man, pero desde las 6:30.
4: Sí. Es el disco, efectivamente, el lanzamiento de disco. El lanzamiento de disco, que es un deporte muy antiguo, desde luego. Es un deporte de las Olimpiadas antiguas y también se introdujo en las Olimpiadas modernas y se sigue practicando en las Olimpiadas modernas. Y el nombre de disco, que es un nombre muy, muy antiguo, que proviene del latín discus y también del griego discos, hace referencia a esta plancha circular que los atletas lanzaban en los Juegos Olímpicos, el verbo griego dikein, que es arrojar, y de ahí viene también la palabra disco. Cuando viene el invento del disco de vinilo, introducido por Columbia Records en 1948, que fue parte de varios refinamientos, de varias cosas que empezaron a inventar para poder tener la música grabada de una manera más eficiente, se le puso el nombre de disco precisamente en referencia al disco que lanzaban los antiguos griegos.
6: Wow, por ser esta plancha circular y gruesa utilizada por atletas.
4: Aguanta un segundo.
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3: Hola, seguimos con más información. Conduce con cuidado. Hay avance lento en Periférico de San Antonio a Paso de la Reforma. El avance lento en Observatorio de Periférico a Constituyentes. Hay tráfico en Niza de Paso de la Reforma a Insurgentes. El avance lento en Mariano Escobedo de Felipe Carrillo Puerto a Avenida Presidente Masaryk. Vas a encontrar ligera carga en Arcos de Belém del Eje Central a Valderas. Todos los viernes y sábados las líneas 1 y 7 del Metrobús extienden su horario de servicio, saliendo el último autobús a la 1 de la mañana de cada terminal. Línea 1 entre el Caminero Indios Verdes y línea 7 Indios Verdes Campo Marte. La temperatura al momento es de 16 grados. Soy Mónica Villalobos. 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
4: Sí, 8:49 y rápidamente con la respuesta de la trivia. Bueno, recapitulamos. Estábamos hablando de qué maravilla tecnológica que le dio la vuelta al mundo. Desde luego fue un salto cuántico en cuestión de tecnología y que ahorita está un poquito superada por las tecnologías existentes, pero duró mucho año como, y ahorita hay gente que la está rescatando, de hecho.
6: Uh-huh. Y es como de colección, ¿no?
4: Como ahora, de colección, no, pero ahorita pues ya incluso se siguen editando. Y estamos hablando, desde luego, que fue inspirado su nombre en un deporte muy, muy antiguo, uno de los deportes más antiguos que nos refleja la literatura, que estaba presente en las Olimpiadas antiguas y sigue presente en los Juegos Olímpicos actuales, y es el disco.
6: El disco, ¿verdad? Justamente, estabas comentando acerca de la antigüedad del disco, nos íbamos a los años 40.
4: Ajá.
6: El primer disco, el primer álbum de estudio en la historia fue La Voz de Frank Sinatra, lanzado el 4 de marzo de 1946 por Columbia Records. Uh-huh. 78 revoluciones por minuto. Que también ahí es lo interesante, ¿no? Cómo funciona un disco y por qué se llama así, por lo que decías de, bueno, la etimología de la palabra disco, es esta cosa compacta, redonda. Uh-huh. Y también para el funcionamiento de esto, por los aparatos que se habían creado en aquel entonces, porque es este surco continuo tallado, ¿no? Entonces la aguja, sí, es más fácil que gire cuando hay una rueda de por medio que si fuera, no sé, cualquier otra forma.
4: Es mucho más fácil, ¿no? Uh-huh. Es mucho más práctico. Y es que el inicio de todo esto fue por ahí de 1877 con el gran inventor Thomas Alva Edison. Él inventó el fonógrafo. Uh-huh. El fonógrafo que hacía, grababa sonidos en cilindros de cera y se podían reproducir, ¿no? Nada más que duraban muy poquito y demás. De hecho, en la primera vez que yo leí eso fue en la novela de Drácula de Bram Stoker. Uh-huh. En 1897. Aparece el cilindro de cera en donde se grababa la voz de algunas personas que el psiquiatra estaba investigando, ¿no? O sea, ¿cómo en un cilindro de cera? Pero era parte del invento de Thomas Alva Edison. Y luego, en 1887, un señor que se llamaba Emil Berliner sustituyó los cilindros por estos discos planos. Nada más el problema es que no se podía hacer varias copias, no se pueden hacer copias de estos cilindros. Entonces no se podía considerar como un negocio. Entonces imagínate, para que hubiera varios discos del mismo artista, el artista tenía que grabar varios.
6: De forma artesanal, mamás no poder, ¿no?
4: Completamente. O sea, tenía que cantar, por ejemplo, una diva de la ópera, pues hacía la grabación de un aria, ¿no? Y la grababa en un disco. Pero si quería hacer otra copia, tenía que volver a cantar.
6: 100 veces cantado para vender, sí, 100 copias. Sí. ¡Wow!
4: Hasta que llegó en 1948, antes las primeras pruebas, como bien lo dices, de la Columbia Records, que es la llegada ya del vinilo, el disco de 12 pulgadas, que graba 33 revoluciones por minuto.
6: Que eran los discos grandotes, los discos chiquitos, ajá, como decíamos en aquel entonces, ¿no?
4: 33, 45, depende de las revoluciones.
6: Te hacía más antiguo, porque sí, sí te remonta a cómo escuchabas la música en aquel entonces, ¿no? Con el gisecito esto de la... de la aguja cuando la ponías allí en el
4: disco. No, y que no te temblara la mano. Que la aguja fuera, no fuera chafa, porque si no te raspaba todo el disco. O si se te movía la mano por alguna razón, en el surco se rayaba el disco.
6: Se rayaba, sí, era toda una ceremonia poner un disco y escucharlo. Querías escuchar una canción anterior y era como al tanteo, ¿no? De como, ¿sí? Por aquí está, por aquí está esta canción.
4: Sí, sí, sí.
6: Y ahí le movías.
4: O hay que spotearlo. A mí todavía me tocó trabajando en radio, ajá, al hacer grabaciones, o estando al aire, trabajo al aire, pues desde la cabina de producción, el tener una tornamesa y estar spoteando una canción, uh-huh, o sea, moviendo el disco,
6: ¿sí?,
4: ¿no? Con la aguja, en cue, ¿no? Que no saliera al aire eso, para encontrar el lugar exacto. Lo que querías poner al aire. A ver, espérenme tantito porque lo voy a spotear, ¿no? De uy, uy, uy, uy, uy, uy. Y ya lo tenías listo para salir al aire.
6: Había discos de colores.
4: Sí.
6: El
4: sí,
6: de Odisea, claro. Burbujas era azul, si no mal recuerdo. Yo, en casa tenemos muchos discos.
4: Yo todavía empezó a sacar discos rojos, azules.
6: Sí, por supuesto. Y más, todos estos eran como para cierto público en particular.
4: Sí.
6: De los Pitufos era azul.
4: Sí.
6: Porque antes había muchos discos así también. Los de Cricri, ¿te acuerdas?
4: Sí.
6: Era una caja completa.
4: ¿La caja de Cricri?
6: Ha sido más antiguos.
4: ya empezamos aquí a llorar.
6: Era el año de 1800.
4: Pero ahorita otra vez están de regreso los discos y mucha gente empezó a comprarlo otra vez. Empezaron a sacar tornamesas muy parecidas a las que salían, uh-huh, con la misma fidelidad de las tornamesas y los aparatos de sonido de los años 70.
6: Pero las consolas.
4: Las consolas.
6: Wow, eran unos.
4: Bueno, las de madera, los bordes de madera.
6: En casa de mis papás todavía hay una descompuesta, pero existe.
4: Eso es un
6: ¿verdad que sí? Insisto, mi papá, que eso hay que arreglarlo.
4: Dile a tu papá que una lana, ahí.
6: Sí. Pues es que la verdad es que, bueno, aparte de que lucen bonitos y los muebles antiguos suelen durar más que los que ahora hacen, ¿no?
4: Sí. Sí, bueno, estaban hechos para durar.
6: Sí, exacto.
4: Y de repente pues ya empezaron a desaparecer porque apareció en los años 80 el famoso disco compacto.
6: Compact disc,
4: ¿no? El compact disc, que luego fue superado por otro tipo de tecnologías y ahora ya son las tecnologías digitales.
6: Digital.
4: Ahora ya en tu celular puedes tener toda tu discoteca.
6: Y fíjate cómo los muy conocedores del sonido te dicen, es que esto está muy comprimido, el sonido ya es distinto,
4: ajá,
6: a como te lo tenía en un disco de acetato a lo que ahora tienes, ¿no? Por más revolución tecnológica que haya.
4: Pero la palabra disco llegó para quedarse y todo gracias a un deporte. A un deporte olímpico antiquísimo, de los deportes más antiguos que se han practicado de manera ordenada, de manera federada, con reglas en la humanidad. ¿Quién lo fuera a decir?
6: Esta, mira, una música de un disco antiguo. Ah, no, no es tan antiguo.
4: No, se oye luego el chicharroneo. ¿De dónde lo grabaste? ¡Limpia el disco! 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
5: Muy buenos días, 88.9 Noticias, información que sirve por iHeartRadio, Panorama Informativo, transmitiendo en vivo viernes, que te quiero, viernes 17 de julio del 2026. Te saludamos con muchísimo gusto aquí en tu casa, de Montes Pirineos 770, en las Lomas de Chapultepec, en Grupo ASIR, donde viven también varias estaciones de radio, donde están todos este gran equipo de profesionales trabajando para hacer estaciones de radio como tú te las mereces. Y una de ellas, desde luego, 88.9 Noticias. Y te saludamos con muchísimo gusto a ti, a ti, a ti y a ti también, que nos haces el inmenso favor, el honor, el privilegio de escucharnos en todos lados, ya sea en el 88.9 de tu frecuencia modulada o en iHeartRadio, en cualquier lugar. Saludos a Estados Unidos, saludos a Canadá, saludos a Centro, Sudamérica, todo el territorio de México, Zimbabue, en todos lados nos puedes escuchar a través de iHeartRadio. Aquí en cabina, ¿cómo estás, don Eduardo Valentín González Montoya?
6: Muy bien, Iñaki Manero Monte. ¿Cómo
5: estás? Con el saco del tío Gamboín.
6: Sí, pero en color negro.
5: Trae un saco de, ¿qué es? ¿De mezclilla?
6: De mezclilla.
5: De mezclilla color negro.
6: Color negro,
5: pero
6: con
5: lleno de afiches.
6: Pines de, pines de los Caballeros del Zodíaco. De
5: es que eres fan, ¿verdad? De los Caballeros del Zodíaco.
6: Sí, bueno, mis tres animes favoritos. Mi sería Caballeros del Zodíaco, Sailor Moon y Dragon Ball.
5: Y Dragon Ball.
7: Y lo encontraría como
6: de por eso surgió Cartuneando.
5: Ah, es que hoy grabas Cartuneando, ¿no?
6: No, hoy no, bueno, ya cualquier día puede ser grabado, pero ya tenemos un nuevo episodio de Cartuneando, por si lo quieren
5: escuchar
6: ustedes. Todos los jueves tenemos un nuevo capítulo
5: de Cartuneando.
6: Que ahora es de Phineas y Ferb.
5: ¿Cuántos años llevas siendo Cartuneando?
6: Ya siete años.
5: Gran podcast y a mucha gente, pues la verdad, le gusta mucho.
6: Encuéntrenlo en iHeartRadio.
5: Les encanta.
6: Por si lo quieren también agregar a sus memorias, allí también pueden hacer el ejercicio.
5: Y saludos a todos mis amigos de doblaje.
6: De doblaje, Arturo Mercado. Padre e Hijo, uh-huh. Pati Acevedo, doña Rocío Garcel, que a ella sí no falla, siempre te está escuchando. Doña Rocío Garcel, que es la voz, bueno,
5: abrazote,
6: de Shira, de Sailor Moon es Luna. A muchas actrices de Hollywood les pone voz desde hace muchos años. Bulma de Dragon Ball, entonces sí, siempre está presente.
5: A todos, Rebeca, en fin, a todos que son grandes, grandes amigos y grandes compañeros y colegas que se dedican a esta maravilla del doblaje en español. ¿Y ustedes cómo están? ¿Todo bien? ¿Cómo la están pasando en su lugar? ¿Cómo le está yendo con las lluvias? Buena parte del territorio nacional con lluvias, ya lo platicamos hace rato, pero además calor, temperaturas muy altas, sobre todo en el norte de la República, más de 45 grados Celsius, tómenlo en consideración. A los amigos de Nueva York y de esa parte del norte de los Estados Unidos, del noreste de los Estados Unidos, ¿cómo les está yendo con la contaminación? A los amigos de Canadá, del sur de Canadá, con los incendios de los bosques, ¿cómo les está yendo?
6: Ahorita que preguntas, ¿cómo les fue con las lluvias? ¿Cómo les fue con el temblor?
5: El
6: que
5: temblor,
6: dice que en algunos puntos sí se sintió, ¿no?
5: El Servicio Sismológico Nacional, qué bueno que lo mencionas, nos da cuenta sismo magnitud 6.8 hasta ahorita, hasta este momento, 95 kilómetros al suroeste de Huixtla, en Chiapas.
6: Pues sí, o sea, bastante lejano, pero en algunos puntos en la Ciudad de México sí.
5: Sintió?
6: Pero estaba checando, ya sabes, en los chats que tenemos con Araceli Ángeles, dice que sí, nos preguntaba si lo sentimos o no aquí, por lo menos en Lomas, ¿no?
5: Ajá.
6: Pero seguramente en algunos puntos de la ciudad alcanzó a ser perceptible.
5: Ahí está. Bueno, muchas gracias, Salvador Chávez. Lo de los discos, te faltó comentar. Fíjate que le iba a decir, pero ya no nos dio tiempo, Salvador. Parezco disco rayado. Sí, es una frase que se quedó para el... Pero ya incluso ya está rebasada, ¿eh?
6: Sí.
5: Porque hay gente de estas generaciones, gente que tendrá, no sé, 10, 20 años...
6: Uh-huh.
5: Que le dices disco rayado y no sabe de qué le estás hablando.
6: No, ¿de qué me hablas?
5: ¿De qué me estás
6: ¿Cómo
5: hablando?
6: ¿Cómo que se escuchaba la música en esto tan antiguo? Sí, uy, disculpa.
5: Que ya, o sea, denota tu edad el entenderle a las
6: ciertas
5: cosas.
6: Dime cómo escuchabas la música y te diré de qué edad eres más o menos.
5: Híjole, tristemente. Mejor vamos al tráfico y clima cada 15 en 88.9 Noticias. Moni Villalobos, Moni.
7: Hola, Iñaki, gracias. Sigue afectada la circulación en un carril de Lorenzo Boturini, a la altura de Diagonal 20 de Noviembre debido a obras. Las alternativas son Lucas Alamán y el Eje 3 Sur. En unos minutos, más información.
6: Muchísimas gracias, Moni. Nos vamos al panorama nacional. La Suprema Corte de Justicia de la Nación ordenó a los tribunales colegiados y plenos regionales suspender temporalmente la resolución de al menos 25 amparos que impugnan la constitucionalidad de las normas que prohíbe la venta, distribución y publicidad de comida chatarra en las escuelas del sistema educativo nacional, públicas y privadas. El aplazamiento busca evitar que los tribunales emitan sentencias contradictorias o incompatibles con el criterio que fije el máximo tribunal. En otro tema, de enero a junio, 1.4 millones de personas con cuenta de Afore realizaron un retiro de desempleo. Esta es la primera vez que supera el millón de retiros en el mismo semestre, en el primer semestre del año. Esto según datos de la Comisión Nacional del Sistema de Ahorro para el Retiro. El monto total retirado fue de 22.546 millones de pesos, lo que representó un incremento del 28% respecto al mismo periodo del 2025. En más información, la Fiscalía General de Justicia de Nuevo León informó que se dictó sentencia condenatoria contra José N. de 14 años de edad. El adolescente pasará 3 años en un centro de internamiento y adaptación de adolescentes infractores tras ser encontrado responsable del delito de feminicidio y con otros crímenes vinculados con la desaparición de personas. De acuerdo con la investigación, el pasado mes de enero, el menor privó de la libertad y de la vida a Brittany Naomi, de 15 años de edad, ocultó su cuerpo mediante sepultura clandestina en la colonia Barrio de la Industria, allá en la ciudad de Monterrey. Cambiamos de información, piden al gobierno federal reponer el pacto con el narco, con los narcogobernadores. Vamos a escuchar esta información con Joana Flores.
8: Raúl Torres, diputado migrante del PAN en el Congreso de la Ciudad de México, hizo un llamado al gobierno federal para que decida si está del lado de los mexicanos o de los políticos.
9: Hacemos un llamado a que la presidenta de la República rompa el pacto con sus narcocompañeros, narcogobernadores de su narcopartido, Narco Morena. Es importante que si queremos que nos tomen serios en la relación con nuestro socio comercial más importante, que son los Estados Unidos, tanto Rocha Moya lo entreguen, como Marina del Pilar pida licencia para afrontar las acusaciones que tiene. Morena tiene que decidir con quién está, con los ciudadanos o con los narcopolíticos.
7: Para 88.9 Noticias, Joana Flores.
6: 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Vámonos a Jalisco con Martín Beltrán. Allá descartan la privatización de servicios de agua.
10: El gobernador de Jalisco, Pablo Lemus, aclara que no existen intenciones de privatizar al CIAPA, pero sí de buscar financiamientos a través de esquemas público-privados que permitan resolver retos como el actual del agua de mala calidad.
11: No vamos a privatizar al CIAPA. Sí, lo que se hace, nosotros constitucionalmente, la Federación y el Estado, tenemos la obligación de la dotación del servicio de agua junto con los municipios. Lo que se propone a través de los MROs, un particular construye, invierte, es el mismo de la línea 5 también.
10: Para Panorama Informativo desde Jalisco, Martín Beltrán.
6: Muchísimas gracias, gracias Martín, un abrazo para todos los amigos de Jalisco. En los espectáculos, bueno, Shakira sí lo logró. El domingo cantará Dai Dai en este estadio de Nueva Jersey, cerca de Nueva York, mientras los Ghetto Kids de Uganda van a bailar a su ritmo este tema oficial de la máxima fiesta del fútbol. Los niños procedentes de Uganda han compartido ya diferentes videos desde sitios emblemáticos de Nueva York. De hecho, en un video se les ve bailando allí en el Times Square en la Gran Manzana. Shakira los invitó también a un concierto por allá y caminaron con la loba allí, ya saben, vestidos de plateado. Bueno, recordemos que hace un par de meses la estrella colombiana hizo público este deseo por llevar a estos talentosos niños pues para que la acompañaran en esta final, ¿no? Pero por ahí había como un poco de duda, porque pues allá en el Congo y en diferentes puntos de África se ha desarrollado un brote de ébola. Entonces muchos decían, híjole, qué tan difícil sería, ¿no?, que lleguen los niños. Pero miren, lo logró Shakira y el próximo domingo los veremos. 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Son las 9:10. Tenemos a... Vámonos con Fer Cantón, porque está en Chiapas. Estábamos comentándoles acerca de este sismo 6.8 en la magnitud. Vaya que se sintió fuerte, ¿o no, Fer? ¿Qué nos cuentas al respecto? Buenos días.
12: Hola, ¿qué tal? Muy buenos días. Pues sí, bastante fuerte, y al grado de que varias dependencias de gobierno desalojaron oficinas y edificios públicos. Y bueno, de acuerdo con el Servicio Sismológico Nacional, este sismo de 6.8 fue localizado a 95 kilómetros al suroeste del municipio de Huixla a las 8:48 a.m. La Secretaría de Protección Civil anunció que se encuentra activa en un constante monitoreo en las distintas regiones del estado ante cualquier reporte de afectación. Hay que decir también que en el momento del sismo, el gobernador del estado, Eduardo Ramírez Aguilar, se encontraba en una comunidad de aquí de Chiapas y desde ahí emitió un mensaje a los chiapanecos pidiéndoles calma y que, pues bueno, siguieran las instrucciones de las autoridades de protección civil. Así el panorama.
6: Fer, esta cifra, esta magnitud ya fue la corregida, ¿no? En un principio se hablaba de 7.4 y ya el servicio sismológico la ha corregido a 6.8.
12: Es correcto, ya está en 6.8. Incluso fíjate que muchos chiapanecos a través de plataformas digitales han comparado el sismo de hoy con el que ocurrió en el 2017 aquí en Chiapas también y que dejó igual varias afectaciones. Estaremos al pendiente de lo que diga Protección Civil un poco más tarde, a ver si hubo afectaciones por el movimiento telúrico del día de hoy.
6: Esperemos que todo esté bien y cualquier situación aquí estaremos pendientes. Fer, un abrazo.
12: Abrazo fuerte, hasta pronto.
6: Que estés muy bien, un abrazo para todos los amigos en Chiapas, en Oaxaca, en algunos puntos aquí en la Ciudad de México, ¿sí?
5: También se sintió el sismo, estamos llegando reportes. Entonces, ¿ustedes dónde lo sintieron? ¿En Ciudad de México lo llegaron a sentir en algún momento? ¿En algún otro punto de la República? Platíquenos, ya sea en las redes sociales, al 5582-5589, pero bueno, en un ratito más pues vamos a tener resultados del recorrido que está haciendo el gobierno de Chiapas para ver si nada más fue el puro susto, ojalá y en eso haya quedado
6: por esto
5: cosa,
6: que cuenta, ¿no? Fer, ¿no? Que sí, lo están comparando con lo que se sintió en 2017,
5: exactamente.
6: Que en aquel entonces pues también fue bastante fuerte. Entonces, pues, bueno, esperemos, bueno, pues, ojalá. Estaremos pendientes. Muchísimas gracias a Fer por esta información y estamos esperando también sus comentarios. Ya le decía Iñaki Manero en WhatsApp 55-802-55-88-9. Y bueno, llegamos así al panorama deportivo con Alex Cervantes.
13: Muchas gracias, Lalo y Iñaki. La última y nos vamos. España y Argentina disputarán el próximo domingo la final de la Justa Futbolera 2026 en Nueva York a la 1:00 p.m. El árbitro será el esloveno Slavko Vincic. Por primera vez en 96 años de historia, la final tendrá show de medio tiempo con una duración de 30 minutos. Estrellas principales: Madonna, Shakira, BTS y Justin Bieber. Por su parte, Inglaterra y Francia jugarán el partido por el tercer lugar este sábado a las 3:00 p.m. en Miami. El arbitraje del venezolano Jesús Valenzuela. Leo Messi de Argentina y Kylian Mbappé de Francia, ambos con 8 anotaciones, pelearán por el botín de oro. Por ahora es todo. Hasta luego, mi querido Lalo, Iñaki, que pasen un gran fin de semana.
6: Muchísimas gracias, gracias Alex Cervantes. Iñaki, 9:14.
5: Bueno, 9:14, un momentito más. Vamos a platicar con mi amigo René Ponce sobre este video que ayer comentábamos de la agresión a esta recepcionista en un hotel de Santa Fe aquí en Ciudad de México. Sí, sí. Que, pues sí, no solamente abrió el debate sobre la violencia contra las mujeres y sobre la lentitud también de las autoridades. Digamos que con muchos días desde que ocurrió este hecho y apenas está estallando dentro de las redes sociales, y cuando estalla en las redes sociales, entonces es cuando las autoridades, al verse expuestas, se ponen a trabajar. Ahorita vamos a platicar de qué manera también la seguridad privada está bajo la lupa. Seguimos en Panorama.
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5: Allá en lo sintieron muy fuerte. Supongo que también estos estados vecinos, porque Tabasco también es frontera con Chiapas, debe tener un recorrido especial para ver si lo sintieron. Amigos de Guatemala también que nos están escuchando por iHeartRadio, seguramente también sintieron este.
6: @889noticias. Si quieren comentarnos, y el WhatsApp está abierto para ustedes, 55-802-55-889.
5: Lo dices distinto que yo, ¿verdad?
6: Porque ¿cómo?
5: Es que cada quien se aprende. Por ¿sí? ejemplo, yo mi número de teléfono, ¿ah? Si me lo dices distinto como yo me lo aprendí, te digo, ¿qué?
6: No, pero ese no es, no le hagan caso.
5: 5582-5588. Es que yo me lo sé así. Y tú lo dices.
6: Que no,
5: Iñaki,
6: es 55-802-5589.
5: Bueno, vamos a pasar a otra cosa. Fíjense que lo platicamos hace un momentito antes de ir a la pausa. El video de esta agresión contra esta chica, esta recepcionista de este hotel en Santa Fe por este sociópata energúmeno. Ya nos decían que era una persona ya de Yucatán, de Mérida, un empresario. No solamente abrió este debate sobre la violencia contra la mujer, desde luego, sino también por algo que mucha gente se dio cuenta y que en redes sociales pues también lo hicieron notar. La inacción de un elemento de seguridad privada que nada más
6: de
5: se
6: seguridad.
5: Quedó viendo, ¿no? Como el chinito.
6: De o seguridad, sea, ¿eh? Quien te tendría que estar seguridad. Protegiendo.
5: O sea, ¿de qué te estás empleando, maestro, si no estás haciendo absolutamente nada, ¿no? Y vio toda la agresión, vio cómo golpeó a esta mujer, vio cómo le aventó el celular, vio cómo hizo todo su aspaviento. Es como para que ese tipo, en ese momento, ya presentado ante las autoridades. Entonces, esto pone en entredicho también omisiones dentro del ejercicio de la seguridad privada en este país. ¿Cómo estás, mi amigo René Ponce? Buenos días.
7: ¿Qué tal, mi amigo Iñaki? Lalo, pues platiqué con el presidente del Consejo Nacional de Seguridad Privada, Raúl Sapien, condenó la agresión contra la trabajadora y aseguró que este tipo de hechos no pueden repetirse. Consideró que la violencia ejercida contra la víctima debe ser sancionada penalmente y lamentó que un elemento de seguridad privada permaneciera solo como espectador durante este ataque. Aquí su voz.
8: Reprochamos todo acto de violencia, ¿verdad?, que puede ejercer cualquier persona y más tratándose de una mujer. Y definitivamente es una conducta que debe de sancionarse penalmente. Son hechos que no pueden repetirse.
7: Y es que desde la óptica de este organismo, Iñaki, la primera conclusión es que existió una falta de capacitación y adiestramiento del guardia para aplicar los protocolos de actuación. Sapien recordó que aunque pertenezcan a empresas privadas, estos elementos son auxiliares de la seguridad pública y ante un posible delito deben intervenir para proteger a la víctima y contener a la agresora. Aquí lo que dice.
8: La primera radiografía que podemos percibir ahí es que existe una falta de capacitación y de adiestramiento que tendría que haber intervenido activamente, primero tratando de asegurar obviamente al sujeto agresor y segundo evitando de manera contundente para mitigar las lesiones hacia la víctima, ¿no?
7: Y bueno, el especialista explicó que la investigación también debe alcanzar a la empresa de seguridad privada para determinar si cumple o cumplió con la capacitación de su personal o si incurrió en omisiones de acreditarse estos incumplimientos. Dijo, podrían existir responsabilidades tanto administrativas como penales. Aquí su voz.
8: Hoy las personas morales son susceptibles de tener una responsabilidad. Y segundo, evitando de manera contundente para mitigar las lesiones hacia la víctima, ¿no?
7: Y bueno, el especialista explicó que la investigación también debe alcanzar a la empresa de seguridad privada para determinar si cumple o cumplió con la capacitación de su personal o si incurrió en omisiones de acreditarse estos incumplimientos. Dijo, podrían existir responsabilidades tanto administrativas como penales. Aquí su voz.
8: Hoy las personas morales son susceptibles de tener una responsabilidad de carácter penal que debería la autoridad de investigar si existe o no existe una omisión por parte de la empresa de seguridad privada.
5: Yo aquí me quiero detener tantito y sin disculpar al personaje este de seguridad que no hizo absolutamente nada, pero a veces la gente de seguridad no se mete porque dicen, si me meto malo, si no me meto malo, ¿no? O sea, si me meto a lo mejor, como no estoy bien entrenado, pues yo puedo salir perdiendo. O a lo mejor, si detengo a este personaje, o si lo esposo, o si hago algún movimiento de seguridad para poder calmarlo, quién sabe con quién esté tratando.
6: Porque los contratan, pero no los capacitan.
5: No los capacitan. Además, este tipo es cuate de alguien, o es primo de alguien, o es hijo de alguien, y al que le va peor es a mí, y a mí es al que me corren por estar haciendo mi trabajo. Pero conste que esto no lo estoy inventando, ¿eh? Esto es cosa que gente de seguridad, policías, personal de seguridad, guardaespaldas, te platican a cada rato cuando hablas con ellos, ¿eh?
6: Sí, claro.
5: A veces yo no detengo a alguien, o a veces yo no impido a alguien cuando se pone muy loco, porque no sé cómo me vaya a ir a mí. A lo mejor por eso, por hacer mi trabajo, al que terminan corriendo es a mí. Entonces, muchas veces también, y sin disculpar lo que hizo este hombre, o lo que no hizo más bien este hombre, muchas veces ellos están entre la espada y la pared, René.
7: Así es, por eso, Iñaki, es que el Consejo Nacional de Seguridad Privada hace un llamado a administradores de hoteles, de plazas comerciales, de condominios, a contratar únicamente empresas autorizadas por la autoridad y verificar que sus elementos cuenten con registro y capacitación vigente. También exhortó a la Secretaría de Seguridad Ciudadana y a la Fiscalía Local a investigar si la empresa involucrada cumplía con todos los requisitos legales y los protocolos establecidos por la ley. Así lo explica.
8: El primer llamado es que hacemos a las sociedades que se cercioren que la empresa de seguridad privada que está prestando servicios, se cercioren a través de las páginas de la Secretaría de Seguridad Ciudadana, que la empresa que está prestando los servicios se encuentre debidamente acreditada. Estas sugerencias que hacemos del Consejo Nacional de Seguridad Privada permiten mitigar justamente los riesgos y que no se repitan este tipo de conductas.
5: Pues sí.
7: Bueno, destacar, ajá, Iñaki, nada más para concluir, la Secretaría de Seguridad Ciudadana investiga a la empresa privada y cumple con todos los requisitos de ley.
5: Pues sí, que estén bien capacitados para saber y que estén también bien cuidados jurídicamente también para que ellos no sufran consecuencias por hacer su trabajo.
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5: Nueve con 30 minutos, media hora más contigo en Panorama Informativo en 88.9 Noticias. Información que sirve por iHeartRadio. Lalo González, Alex Cervantes, servidor Iñaki Manero. Ahorita fíjate de Sasla, que es una de las aplicaciones para detectar sismos. Sismo detectado, intensidad débil en menos de 56 segundos. Esperando ubicación en Ciudad de México, pues débil desde luego.
0: Mira, sismo detectado. ¿Eh? Intensidad estimada leve.
5: Leve. En menos de 43 segundos. Esto es parte de la aplicación que de repente nos llega, ¿no? A algunos teléfonos celulares. Y con respecto a este tema del sismo ahí en Chiapas, que sigue todavía el Servicio Sismológico Nacional, sigue temblando, pues se siguen sintiendo sismos. Nos dice Yasmín, aquí en Tapachula estuvo súper fuerte, bendito Dios, aquí en casa solo fue el susto. Saludos y bendiciones, gracias Yasmín. Moy García, aquí se sintió fuerte el temblor en Villahermosa, Tabasco, y no sonó la alarma en celulares ni nada. Me pregunto, ¿la alarma sísmica es solo para Ciudad de México? ¿No es para todo el país? Depende de dónde venga el sismo. Por ejemplo, las costas de Guerrero o las costas del Pacífico mexicano es donde se supone que vienen los sismos más fuertes por la concentración de energía, pero no está considerado si viene de otras placas tectónicas, como por ejemplo la que está en la zona de Chiapas, la que está en la zona de la península de Yucatán.
6: Ojalá que ahora no haya estado desconectada como la vez pasada, ¿no?
5: ¿Te acuerdas? Sí, estaba en revisión. Aide Servín, buenos días. Segundo temblor en Villahermosa, 9:24. Sí, se han estado sucediendo.
6: Ha habido muchas
5: de menor réplicas.
6: Entre réplicas y quizá nuevos sismos, porque hay algunos que están al suroeste de Huixtla y hay otros que están también allí cerca de Ciudad Hidalgo. Pero ha habido de diferentes magnitudes, desde 6.1, por ejemplo, hace 3 minutos.

0: Gracias, Lalito. Pues al momento la Bolsa Mexicana de Valores va ganando en 0.35%, avanzando 232.84 puntos y lleva el índice de precios y cotizaciones a las 66.576.18 unidades. ¿Qué pasa con el billetito verde? Bueno, pues el dólar en los bancos en la Ciudad de México en promedio se compra en 16.94 pesos y se vende en las ventanillas en 17.94 pesos en promedio, el euro 19.76 pesos a la compra, 20.34 pesos a la venta. Ahora los precios promedios de los combustibles a nivel nacional, el litro de la Magna es de 23.69 pesos, la Premium 28.48 pesos y el litro del diésel en 27.07 pesos. Y ya por último, el precio del barril mexicano de exportación se ubica en $74.54 por barril. Lalito, son los números esta mañana. Muy buenos días.
1: Muchas gracias, muy buenos días, Mari. Y siguen temblando, me manda por acá Leti también, alerta sísmica del SASMEC, ¿no? De 9:30 de la mañana, también otro sismo. Entonces sí ha habido muchísimo movimiento. Ya saben ustedes también, cualquier situación, estamos aquí pendientes para ustedes. Cambiamos información, esperan que en septiembre quede homologado el delito de feminicidio. Vámonos con Isaac Castañeda.
2: Ante el anuncio de la iniciativa para expedir la nueva ley general para prevenir, investigar y sancionar el feminicidio, la presidenta del Senado, Laura Itzel Castillo, llamó a su aprobación urgente en el inicio del próximo periodo de sesiones en el mes de septiembre. En declaraciones con medios, destacó la importancia de la ley para la protección de las mujeres, también que se juzgue el delito con perspectiva de género y...
3: se pueda aprobar tanto en el Senado de la República como en la Cámara de Diputados y Diputadas.
2: De acuerdo con la iniciativa de ley, se contemplan penas que van de los 50 a los 70 años de cárcel para los responsables. 88.9 Noticias, Isaac Castañeda.
1: Muchísimas gracias a Isaac. Destacan obras en materia de infraestructura hidráulica aquí en la Ciudad de México, en Iztapalapa puntualmente. Vámonos con esta información con Joana Flores.
4: Asegura la jefa de gobierno Clara Brugada que tan solo en Iztapalapa se invierten 1.800 millones de pesos, 300 para obras de agua potable y 1.500 para drenaje. Se trata de 54 obras que buscan dotar de agua y evitar inundaciones como las del año pasado. Eso sí, reconoció que por ahora no hay que cantar victoria.
5: Hasta el día de hoy no se ha sufrido una inundación grave. Sí, encharcamientos, pero no de la magnitud que tuvimos la vez pasada. Estamos haciendo mucha obra. No quiero decir que este año no vamos a sufrir. Hasta ahorita no podemos cantar victoria. Todavía nos faltan 2 o 3 meses de lluvia, pero yo estoy seguro que a finales de año ya tendremos estas 54 obras terminadas.
4: Para 88.9 Noticias, Joana Flores.
1: Pues ya veremos a finales de año cuál fue el balance con todo esto. Oigan, en los espectáculos fue un día especial para el grupo Intocable, ya que fue develada su estrella en el Paseo de la Fama de Hollywood. Además, bueno, para hacer más emotivo este día, fue proclamado el 16 de julio como el Día de Intocable en Los Ángeles. Los músicos, encabezados por Ricky Muñoz y por René Martínez, dejaron los sombreros de lado para acudir con saco y toda la cosa a esta invitación de la Cámara de Comercio de Hollywood para esa estrella, la número 2852. Este grupo, originario de Zapata, Texas, lleva 32 años de trayectoria, durante los cuales ha vendido 55 millones de discos, hablando de discos justamente, y en su cuenta de Instagram, bueno, Intocable, pues festejó también. Dicen que allá ellos que viven en la frontera, pues es donde se mezcla todo, ¿no? Desde el norteño con el pop, el inglés con el español, y que esa justamente es la identidad de Intocable. 9:38. 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

0: ¿Qué tal, amigos de Panorama? Un placer saludarles. Se acerca ya el fin de semana. Será la conclusión de un evento que pues ha provocado la atención del mundo entero. Es un torneo que pues digamos ha salido aprobado en cuanto a lo de las 48 selecciones, en cuanto a pues esta toma de decisiones que ha tenido el señor Gianni Infantino y que va a presentarnos para el día de mañana el Francia en contra de Inglaterra a partir de las 3 de la tarde, tiempo del centro de México, partido que nadie quiere jugar, pero bueno, hay que jugarlo, Francia e Inglaterra en Miami por el tercer lugar. Vamos a ver qué modificaciones hacen los técnicos para este... Centro de México es la gran final, la finalísima no se jugó a principios de año, pero curiosamente los dos equipos que iban a estar en ese duelo se van a enfrentar en este que es por el título mundial. El Argentina por un lado o el segundo título en la historia de España por el otro. Muy difícil hacer pronósticos para este partido porque la verdad es que los dos han cerrado muy fuerte. La exhibición de España en contra de Francia fue fantástica, les quitaron el balón y la verdad les pasaron por encima. Pero la reacción argentina en la semifinal en contra de Inglaterra, ahí queda como un claro ejemplo de lo que son capaces de hacer los actuales monarcas. Va a ser sin duda un platillo muy pero muy especial. Para todos ustedes, amigos de Panorama.
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2: Muchísimas gracias a Toño de Valdés, 9:41. Gracias también a Mónica Villalobos que nos ha acompañado con las calles.
3: Lalo, gracias. Que tengas excelente fin de semana. Encontrarán concentración de manifestantes. Avenida San Fernando, número 86, Colonia Belisario Domínguez, Alcaldía de Tlalpan. En unos minutos más información.
4: 9:41, Panorama Informativo en 88.9 Noticias, información que sirve y por iHeartRadio. Lalo González, Alex Cervantes, Iñaki Manero. Rápidamente, fueron tres sismos distintos, efectivamente, no fueron réplica uno del otro. 7.6.1 y 5.8 es la diferencia que Servicio Sismológico Nacional, más una réplica. Entonces fueron tres sismos en distintos lugares. Seguramente fue un acomodo de la placa tectónica que está empujando. Están flotando, ¿no? Sobre el magma, entonces se van moviendo y cuando se mueven, pues van acomodando los continentes. Otra hace el encima, otra golpea la otra, y esa energía que se desprende es lo que produce los sismos, ¿no? De acuerdo con la teoría.
2: Liberación de energía. Y se van dando más respuestas y más claridad conforme avanza, porque ya lleva más de una hora que se dio el primero de 7.4.
4: Sí.
2: La Secretaría de Seguridad Ciudadana nos manda por acá René Ponce, dice, derivado de la percepción en algunas zonas del sismo en epicentro del estado de Chiapas, el cual no ameritó la activación de la alerta sísmica en la Ciudad de México, las y los policías realizan patrullajes, también recorridos con apoyo de un cóndor para realizar estos sobrevuelos. Y Marinés Camacho también nos manda por acá que la CFE también ya dice que respecto a este sismo ocurrido hoy en Huixtla, en Chiapas, no se reportaron afectaciones en las redes de transmisión ni de distribución, que también es importante, ¿no? Porque suele ocurrir que con los sismos también se va la luz y eso también deja incomunicadas a muchas personas.
4: Sí, totalmente. Ahorita ya está fluyendo mal la información, ya no estamos dando cuenta que afortunadamente parece que no tuvo mayores consecuencias estos tres sismos, más las réplicas que se vayan sucediendo en el transcurso de la jornada. Francisco Pineda, San Cristóbal de las Casas, van dos movimientos perceptibles y ninguno recibimos la alerta sísmica presidencial. Ahorita te digo, Francisco, ¿por qué? Russo, se sintió en Tepoztlán, ya voy de regreso a Querétaro, saludos. Enrique García, aquí en Orizaba, se sintió muy leve. En Ciudad del Carmen, Campeche, fue leve la movida. Buenos días a todos. Y es que hay 96 sensores que conforman este sistema que se distribuye en regiones de alta actividad sísmica en los siguientes estados, no solamente en la costa del Pacífico. Jalisco, Colima, Michoacán, Guerrero y Oaxaca, que es por lo general de donde viene la mayoría de los sismos fuertes. Por eso se pusieron en esta parte del Pacífico. Pero también en el interior de la República, parte del eje neovolcánico transversal hacia el interior de estados como Puebla, por ejemplo. ¿Por qué? Porque en Puebla nos sorprendió ahí el sismo del 2017, no vino del Pacífico, por eso llegó tan rápido, por eso le ganó a la alerta sísmica, ¿no?
2: Puebla y Morelos.
4: Puebla, Morelos, ahí estaba, ahí estuvo el epicentro. ¿En dónde? En la red detecta sismos y transmite las alertas para ciudades como Ciudad de México, Puebla, Acapulco, Chilpancingo, Morelia, Toluca, Colima y Oaxaca. No se habla de la zona de Chiapas, no se habla de la zona del sureste, tampoco de la península de Yucatán, en donde ya se han registrado algunos sismos. En Cuba, ¿se acuerdan? Hace unas semanas, ¿sí? ¿Te acuerdas, Lalo? Que se sintió incluso hasta en Cancún.
2: Exacto.
4: Los cancunos, ¿qué hubo? ¿Qué se ha pasado? Porque ahí casi no sienten los sismos.
2: Lo que pasa es que al ser más lejano pareciera que la afectación es menos.
4: No, para nada. Eso tiene que ver con la profundidad.
2: Exacto, la profundidad, ¿no? Es lo que cuenta acá. Sí, y también si es oscilatorio o trepidatorio, entonces eso cuenta mucho.
4: El del 2017, la profundidad fue menor. Uh-huh. Entonces, por eso fue el ramalazo y por eso. Sureste, tampoco de la península de Yucatán, en donde ya se han registrado algunos sismos. En Cuba, ¿se acuerdan? Hace unas semanas, ¿sí? ¿Te acuerdas, Lalo? Que se sintió incluso hasta en Cancún.
2: Exacto.
4: Los cancunos, ¿qué hubo? ¿Qué se ha pasado? Porque ahí casi no sienten los sismos.
2: Lo que pasa es que al ser más lejano pareciera que la afectación es menos.
4: No, para nada. Eso tiene que ver con la profundidad.
2: Exacto, la profundidad, ¿no? Es lo que cuenta acá.
4: Sí,
2: y también si es oscilatorio o trepidatorio, entonces eso cuenta mucho.
4: El del 2017, la profundidad fue menor. Uh-huh. Entonces, por eso fue el ramalazo y por eso causó tanto daño en zonas de Guerrero, en zonas de Puebla, en zonas de Morelos y en Ciudad de México.
2: Y a la espera todavía, pues Iñaki, de lo que pueda decir Protección Civil allá en Chiapas, de lo que nos pueda reportar. Todavía estamos en unos minutos con Fer Cantón, pero si no, en los siguientes servicios aquí de 88.9.
4: Ahí está. Entonces, quienes están preguntando por la alerta sísmica, pues no hay región, no hay zona de alertamiento sísmico en esa zona. Seguimos en Panorama 88.9 Noticias. Vamos a los espectáculos.
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1: Fin de semana y hay que ir al cinito o hay que quedarse en casita a maratonear. Lalo González.
2: Iñaki, al cine hoy.

0: Sí, está bien. Tell me what you remember.
1: A wife. Estamos en fin de semana y hay que ir al cinito o hay que quedarse en casita a maratonear.
2: Al González.
0: Iñaki, al cine hoy y mañana, porque el domingo medio mundo va a estar
1: sí, pegado
0: con la mira puesta en la final de la máxima fiesta del fútbol. A partir del lunes podremos decir la palabra que no podemos decir ahorita.
1: A partir del como lunes, Voldemort. Si los quieres.
0: Entonces, por lo pronto, aprovechen hoy y mañana para el cine. La película del momento, pues es esta de La Odisea. Yo creo que por, obviamente, los algoritmos de las redes sociales, pues a mí me aparece todo lo que sea de La Odisea, ¿no? Porque hay diferentes formatos, Iñaki. Esta película dirigida por Christopher Nolan, él la hizo toda totalmente en formato IMAX. Entonces, aunque haya muchas pantallas, bueno, tantas, éramos más, ¿no? IMAX repartidas, por ejemplo, acá en México, no todas ocupan la misma tecnología. Hay algunas IMAX de 35 milímetros, otras de 70 milímetros, y lo que él hizo fue, por ejemplo, este gran formato. Entonces, hay cachetadas allá en Estados Unidos por encontrar los boletos para las IMAX de 70 milímetros para que la vean así enorme.
1: Y como aquí también hizo. Tenemos muy pocas, ¿no?
0: Acá tenemos muy pocas, sí, son contadas las IMAX. Entonces, donde la vean, van a disfrutar de una gran historia, que también tuvo, digamos, muchas críticas, Iñaki, sobre todo con respecto a la elección del reparto. Porque, bueno, tenemos a Matt Damon, sí, a Tom Holland, a Anne Hathaway, tenemos a Lupita Nyong'o interpretando a Elena de Troya. Está Zendaya, por ejemplo, interpretando a la diosa Atena. Entonces, por eso es que muchos, allá en el mismo Grecia, por ejemplo, está acá, hay un partido político allá en Grecia que dice que es como la, como si estuviera presentando la versión woke de los griegos.
1: A ver, yo no recuerdo en la narración de Homero que Homero haya distinguido a personas afrodescendientes de personas caucásicas o de personas asiáticas, o, ¿no? Sí. O sea, creo que nunca habló de un color de piel, ¿eh? En los personajes de la,
0: es en Grecia,
1: de la Odisea.
0: El partido nacionalista Nikki cuestionó el reparto y el subsidio aproximadamente de 6 millones de euros que el gobierno griego destinó a esta producción al considerar que financiaba una ideología tipo woke sobre esta historia griega. Elon Musk, con todo respeto, es como la Carmelita Salinas, ¿no? Sí. Que opinaba de todo doña Carmelita en paz descanse. Elon Musk también, y dijo que es una profanación la decisión de que la actriz keniana mexicana Lupita Nyong'o diera vida a Elena de Troya.
1: ¿Por qué? ¿Qué les pasa, neta? Pues, o sea,
0: mira, entre más ruido hagan, también hay más morbo. Y gracias,
1: te
0: gracias,
1: porque
0: habrá
1: por
0: mucha
1: eso.
0: Más gente. Sí, claro, por supuesto. Sí. Pregúntenle a Serrano Limón con El crimen del padre Amaro,
1: así
0: ¿no?
1: Así es, pero malísima es una buena película. Y le hicieron la más taquillera en la historia.
0: Sí. Y de verdad que es una producción muy bien hecha. Nada más comentarles rápidamente que Christopher Nolan tardó 20 años en filmarla.
1: Qué
0: porque no existía la tecnología que él necesitaba para tenernos envueltos como público, ¿no? Que tú estuvieras viviendo esa guerra en Troya, el caballo. Seguramente muchos ya se saben la historia, no sé si es spoiler o no, pero pues bueno, la Odisea cuenta esa travesía que tuvo Odiseo, Ulises para muchos, 20 años para regresar con su amada, la reina en Ítaca, ¿no? La reina Penélope. Entonces, de eso va esta película y yo creo que es una muy buena historia.
1: Yo creo que sí, y habrá que verla, habrá que disfrutarla, y habrá que salga enojado porque no es fiel a la narración de Homero, pero acuérdense que muy pocas películas
0: son adaptaciones.
1: Bueno, ni siquiera El Señor de los Anillos es fiel completamente a Tolkien, entonces tampoco se vayan a enojar mucho, no se vayan a eliminar.
0: Aunque dure 2 horas 55 minutos, sí, que vaya que es larga, pues bueno, finalmente es adaptar una epopeya que, claro, es muy extensa, entonces, sí, pues por eso. Bueno, y rápidamente las plataformas streaming, Heartstopper Forever, que es esta película que llega a Netflix. Heartstopper es una serie que está basada en una serie de libros muy exitosos de un amor adolescente LGBT, dos chicos que se conocen en la preparatoria, que es Nick y Charlie. Y que, como esta serie, Iñaki, impulsa muchas carreras, ¿no? En el caso, por ejemplo, de Charlie, interpretado por Joe Locke, que a partir de esta serie le empezaron a llover muchos proyectos. De hecho, es el hijo de la Bruja Escarlata en esta serie de Agatha, ¿te acuerdas? Que allí salían los hijos. Entonces, fue a partir del éxito que tuvo esta serie, impulsando carreras. Kit Connor, que también, pues ahora ya es el sex symbol para muchos, ¿no? Pero bueno, ahora la serie culmina, pero culmina con una película. El único pero que le pongo, porque a mí me gusta mucho, es que Olivia Colman, ganadora de muchísimos premios, ya no pudo estar porque la agenda se le impidió, entonces su personaje de la mamá de Nick, pues tuvo que ser interpretado
1: por... Fue la que hizo de Reina Isabel en una parte de la historia. Ah,
0: exactamente.
1: Qué buena actriz.
0: Es muy buena actriz, sí. Olivia Colman, lo que le pongan, comedia, drama, sí, lo que sea. Y si le cambian de plataforma, allí en Apple TV Plus está Loki. No Loki, el hermano de Thor, otro, Loki. Esta es una miniserie con Anya Taylor-Joy, que es esta actriz que es británica, pero creció en Estados Unidos, pero creció en Argentina, habla como 7 idiomas esta mujer. Wow. La conocen por Gambito de Dama, esa serie de Netflix que fue muy buena, y ahora interpreta ella una mujer del bajo mundo, ¿no? Del crimen, y para salir de eso, del mundo criminal, va a tener que echar mano de lo que ella aprendió, de lo que quiere escapar, pero dice, pues ahora una última vez para escapar, ahora sí por completo, ¿no? Ya sabes, la fórmula Iñaki, que se ocupan en muchas series, miniserie de 7 episodios.
1: Wow.
0: 2 este fin de semana y después uno más por semana. Así que
2: va a tener que decir la verdad. De eso va, en Prime Video. Buena serie.
1: Muy bien. Yo acabo de ver una película también ahí en una de estas plataformas, ya no sé ni en cuál, de un cuate que es acusado, el que sale en Guardianes de la Galaxia, ¿cómo se llama el actor?
2: Este hombre. Chris Pratt,
1: exactamente. Lo acusan en un futuro de un crimen que... Pues,
2: y la tecnología es la que te da, ¿no? Ajá. Sí, sí, sí, la tecnología te dice si eres culpable o no y tienes 60 minutos para...
1: Tiene al filo del asiento, sí, es muy buena. La verdad,
2: tiene muchos giros.
1: Ya nos vamos, muchas gracias, Lalo.
2: Que estén muy bien. El lunes andaremos por acá.
1: Estamos por aquí.
2: Aprovechen su promoción.
1: Y otras cosas, pero sí, sin potrillo, el lunes sin potrillo. Cuídense mucho, Dios los bendiga. Hasta el lunes, si Dios quiere, reviéntense, pero no en pedazos, los espero a la 1:00, se quedan con Mariana Santiago, y este viernes que se puso al final, movidito. Gracias, sí, a todos, ¿no? Y esperemos que ya ahí se quede la cosa. Hasta el lunes. Agur.
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6: Bienvenido, bienvenida, por supuesto, a Mix FM y por supuesto en vivo también por iHeartRadio. ¿Cómo estás? Buenos días. Buenos y sacudidos días, porque ya muy temprano en la mañana ha estado moviéndose el mundo, por lo menos nuestro país se ha estado sacudiendo. Mi gran recomendación para el día de hoy, además, por supuesto, de estar al pendiente de lo que sea que vaya a ocurrir, tener bolillos, porque los bolillos sirven para el susto, para el café, para la torta, para absolutamente todo. Básicos de la despensa. Me llamo Balam and Don, en minutos, por supuesto, la pregunta del día y muchas cosas más, pero empecemos con lo que nos contiene aquí. La música de Police con Every Breath You Take. Más adelante también Bryan Adams, los Bee Gees, The Outfield. Todo con Balam and Don en 90.1 Mix, 80s, 90s y más y iHeartRadio.

0: Esta es una señora canción. Señora canción, de verdad que sí, ¿eh? Show Me the Meaning of Being Lonely. Una canción para cuando perdiste a alguien y te preguntas cuál es el significado de estar solo, cuál es el significado de estar sin esa persona. Y sé que a muchas personas seguramente les hace llorar, pero de verdad es una canción maravillosa, de lo mejor que pueden tener los Backstreet Boys en su discografía. Me llamo Balam Andon y en vivo te acompaño aquí en 90.1 Mix 80s, 90s y más. Por supuesto, en vivo también por iHeartRadio. Y más adelante, en una hora, estaremos conectados en vivo también a través de TikTok. Mientras tanto, la pregunta del día que la prometimos desde hace unos minutos y quiero que, por favor, me prestes atención y a responderla vía Talkback de iHeartRadio. ¿Te parece bien? Si tuvieras que elegir una sola canción, una sola película o una sola serie de televisión que sea tu lugar seguro definitivo, ese al que siempre regresas cuando la vida adulta se pone difícil o estresante, ¿cuál sería y qué recuerdo te trae? Pon atención. Si fuera, por ejemplo, una sola canción o un álbum, una sola película o un episodio de televisión, que sea tu lugar seguro definitivo, ese al que siempre regresas cuando la vida adulta se pone difícil, ¿cuál sería y qué recuerdo te trae? Creo que todos en algún punto hemos tenido algún lugar seguro. En alguna canción, por ejemplo, Show Me the Meaning of Being Lonely. O en alguna película que dices, uff, a mí sabes cuál me encanta. Que soy la persona más cursi de mi casa. Y vivo con puras mujeres, imagínate. Y soy el más cursi de ahí. Bueno, Love Rosie. Love Rosie, oh my God. Esa película. ¡Ya voy a llorar! Mándame tu mensaje de voz en el Talkback de iHeartRadio. Te escucho. Me llamo Balam Andon. Arroba Balam Andon. Esto es 90.1 Mix, 80s, 90s y más, y iHeart.
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0: Night Fever de los señores Bee Gees en Mix FM y iHeartRadio con Balam Andon, arroba Balam Andon. Buenos días para quienes apenas van llegando con nosotros y que ya están vacacionando. Bienvenidos, bienvenidas, acomódense porque aquí en iHeartRadio y en Mix FM tenemos esa oportunidad de compartir ustedes y yo este espacio. Ustedes me pueden escuchar en la FM, por supuesto, a través de el Talkback de iHeartRadio. Pueden ponerse en contacto conmigo. Es tan sencillo como agarrar el Talkback de iHeartRadio y mandarme un mensaje de voz de hasta 30 segundos de duración. Acá los voy a estar escuchando. Por favor, tómense con calma el Talkback. Conózcanlo, aprieten y vénganse para acá a mandar su mensaje de voz y participar en este espacio que para eso es. Pero sí, háganlo, eso es lo mejor, porque en este programa todo el tiempo podemos interactuar y pueden responder a la pregunta del día que les solté hace unos minutos. Escuchemos primero esto en el Talkback, que no sé por qué no se está escuchando por acá, pero lo resolvemos, como les dije, en cosa de segundos. Vamos a escuchar lo que en el Talkback de iHeartRadio tú me has hecho llegar desde ahorita. Dice así.
1: Buenas tardes, Balam, te saludo a tu amigo Fernando.
0: ¿Qué pasó, mi Fernando? ¿Cómo que tardes?
1: La pregunta, la canción que me anima es la de Wham, Whip Me Up, y la de Elton John, Sam Songs. Y la película cursi, me gusta City of Angels.
0: Ah, 10 de 10 esa película,
1: ¿eh? Excelente tarde para todos.
0: 10 de 10 tu película, mi querido Fernando. Muchísimas gracias por mandarnos tu mensaje de voz. ¿Y sabes qué? Estoy completamente de acuerdo contigo. Me llamo Balam Andon. Esto es 90.1 Mix, 80s, 90s y más y iHeartRadio.
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0: sí pasa que llegas a conocer a alguien muy a fondo y que por X, Y o Z esa relación termina y luego ya solamente es alguien que solías conocer y del que no ha quedado más huella? Eso es 90.9X, 80s, 90s y más, y iHeartRadio con Balam and Don. Eso es la canción que sonó ahorita, Somebody That I Used to Know, de Gautier. Oye, pues ojalá que tú que me estás escuchando, no sé si tengas un amor así o un viejo amor así, pero ojalá que lo superes pronto. Mientras, déjame platicarte lo siguiente, lo que ocurría un día como hoy, pero hace unos cuantos ayeres. Fíjate que Gary Numan electrocutaba las listas del Reino Unido con Are We Friends Electric hace 47 años, un día como hoy en 1979. Para allá de 1982, Judas Priest lanzaba su pilar de acero Screaming for Vengeance hace ya 44 años, ¿puedes creerlo? Era su noveno y más, yo diría, exquisito álbum de estudio. Un trayazo definitivamente del heavy metal y que para muchos es obligatorio escuchar. En 1992, el señor Bruce Springsteen arrancaba su histórica etapa con la ausencia de la E Street Band. O sea, dijo, vámonos en solitario. Hace ya 34 años. Empezando su gira mundial en New Jersey. Con músicos totalmente nuevos. Me llamo Balam and Don. Estás escuchando 90.mix, 80s, 90s y más. Y hay...
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2: Y iHeartRadio, quédate en sintonía porque nuestra segunda hora viene con Acelerador a Fondo. Vamos a platicar de la psicología laboral. Hay una paradoja que tiene que ver con el uso de la inteligencia artificial en la chamba. Y voy a platicarte al respecto de eso. Adivina quién está muy, muy, muy enojado contra el show del medio tiempo de Coldplay en la Copa del Mundo. ¡Uy! Te lo voy a platicar en cosa de minutos. Primero la música. Más adelante, por cierto, tendremos la oportunidad de escuchar otras delicias musicales, pero aquí está Peter Schilling con Major Tom en 90.1 Mix, 80s, 90s y más, y iHeartRadio con Balam and Don.

0: 11 de la mañana con 10 minutos en Mix FM y iHeartRadio con su servidor Balam Andón. Y en las redes sociales me encuentras en todas ellas como Balam Andón, por supuesto, porque así me llamo. O sea, no hay pierde, no hay pierde. Oye, ¿usas inteligencia artificial en tu chamba? Respóndemelo. Sé honesto, sé honesta. Ahorita no te vamos a juzgar. Se trata de lo que te voy a contar para que pongas mucha atención. No sé si sea tu caso o no. Si te cuento que la inteligencia artificial en las oficinas modernas está provocando un extraño y contradictorio fenómeno psicológico donde los empleados se sienten sumamente motivados y conectados con sus empresas, pero al mismo tiempo están experimentando una frustrante sensación de que están produciendo muchísimo menos que antes. Bueno, eso está pasando. Mira, la automatización digital ha desatado una paradoja conductual que está desconcertando a mucha gente. Hay un reciente y muy revelador estudio de comportamiento organizacional enfocado en entornos de trabajo tecnológicos. Ahí se ha demostrado que los profesionales que integran herramientas de inteligencia artificial avanzada en su rutina diaria manifiestan un nivel de compromiso institucional muy elevado. Se sienten, de hecho, aliviados de las tareas monótonas. Sin embargo, mientras ellos evalúan su propio rendimiento final, perciben subjetivamente una caída drástica en su productividad real. Es una paradoja muy extraña. ¿Pero por qué? Bueno, esto sucede debido a lo que... Ahí te va. Esto me parece lo más absurdo, pero lo más loco. Resulta que delegar el procesamiento de datos o la redacción inicial a un algoritmo altera la percepción del esfuerzo humano. Al no experimentar el desgaste físico ni el tiempo tradicional de ejecución de una tarea, el cerebro interpreta erróneamente que no ha hecho nada relevante. Y con ello se disuelve la satisfacción del logro laboral. O sea, ¿te das cuenta cómo nos castigamos a nosotros mismos? Diciendo, no lo merezco. No merezco esto. Dios mío. Esto es 90.9X, 80s, 90s y más, y iHeartRadio. Me llamo Balam Andón. @ Balam Andón.
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0: Señoras y señores, viajamos con los micrófonos hasta donde se encuentra Gala Hernández en algún punto de la ciudad. Gala, muy buenos días.

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11:32 de la mañana en 90.1 Mix, 80s, 90s y más, y iHeartRadio con Balam and Don. Puedes responder a la pregunta del día todavía en ese trayecto musical para que lo escuchemos un poquito más adelante, en minutos, por si te la perdiste, por si no sabes, por si vas llegando. La pregunta del día: si tuvieras que elegir una sola canción, película o serie de televisión que sea tu lugar seguro definitivo, ese al que siempre regresas cuando la vida adulta se pone difícil, ¿cuál sería? Cuéntamelo ya en el Talkback de iHeartRadio, como ya lo han hecho varios que vamos a escuchar en cosa de minutos. Mientras, vamos a seguir platicando tú y yo. Está muy enojado Robert Smith de The Cure. Don Robert Smith está muy enojado. Agarró su cuenta de redes sociales en Twitter y demás y sacó los dedos filosos, ¿eh? Agarró motivos por los cuales es una tontería el show del medio tiempo de la Copa, para no decir otra cosa que nos meta en problemas. Sabemos, yo no sé si ustedes sabían, que Chris Martin va a ser el curador de la música de los artistas que, pues, van a presentarse en este espectáculo. Y la verdad es que no tiene nada contento a Robert Smith de The Cure esta situación. De hecho, agarró y atacó al organismo que organiza la Copa y también al presidente de los Estados Unidos. No sé exactamente por qué estaba enojado. O sea, me refiero a...

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0: W, con Please Don't Go, aquí a través de Mix FM 90.1 Mix, 80s, 90s y más, y iHeartRadio. Me llamo Balam Andón o arroba Balam Andón. Si eres de esas personas que van llegando con nosotros, aquí mismo en redes sociales también nos vas a encontrar. Así que donde sea que tú te encuentres y lo que sea que estés haciendo, siempre bienvenido o bienvenida. No, bienvenido y bienvenida de una vez y para luego es tarde, ¿verdad? Bienvenido y bienvenida. A través de redes sociales te pusiste en contacto conmigo. Ahí en el Instagram y en el TikTok. Curiosamente, en TikTok casi nunca me llegan mensajes. Y hoy sí me llegó un mensaje escrito. Y dice así el siguiente mensaje que a través de TikTok responde a la pregunta del día del lugar seguro. Dulce Velázquez, Dulce Pascual Velázquez, así dice, Dulce Pascual Velázquez. Hola, querido Balam, muy buenos días. Mi lugar seguro es la película de Barbie. Porque me recuerda lo fuertes que somos las mujeres. ¡Ah, oh, mírala! Bien, bien, me gustó, claro. Es válido y además está padre. O sea, en mi muy humilde punto de vista, digo, no me lo preguntaron, pero quiero aquí expresarlo aprovechando que hay un programa en vivo. Bien, buena selección. Vámonos al Instagram en arroba balamandón, donde Andrea Salazar me escribe lo siguiente. Hola, Balam. Mi lugar seguro es la serie que yo no sé si tú te acuerdas, pero se llamaba How I Met Your Mother. Pues, ¿cuántos años crees que tengo? Como para que no me acuerde. O sea, sí siento que me dijeron viejito sin decírmelo tal cual. Pero claro que me acuerdo. O sea, pero bueno, ese es un lugar seguro ya. No vamos a entrar en polémica. No vamos a entrar en polémica ni en detalles. Tenemos más mensajes a través del Talkback Talk Radio. Me hicieron llegar algunos de ellos. Y vamos a escuchar este que está aquí de una vez, que para luego es tarde. Dice así, a ver.
1: ¿Onta? Mi lugar seguro es la serie de Ted Lasso. Eso. Esa me gustó un buen desde que la recomendaste aquí.
0: Desde que la recomendamos aquí te gustó. Bien, bien, mi querido Sergio. Es que la serie de Ted Lasso tiene lecciones de vida maravillosas. 10 de 10, 10 de 10. Esto es 90.1 Mix, 80s, 90s y más, y iHeartRadio con Balam Andón.
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0: Devolvemos los micrófonos hasta donde se encuentra Gala Hernández. Gala, una vez más estamos contigo.
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3: También estamos juntos en iHeartRadio. Buenas, buenas, buenas, buenísimas tardes. La hora del reto recomendación llegó. Eso significa que hoy tengo para ti una recomendación para que vayas al recuerdo y digas, ¿cuál será esta? Una buena película que ver, una buena serie, un buen videojuego. ¿Qué será el día de hoy? Bueno, pues quédate a descubrirlo. En minutos te vas a enterar porque te voy a dar las primeras pistas y así vas a poder participar directamente con un mensaje de voz en el Talkback de iHeartRadio. Son las 12 de la tarde con 3 minutos y aquí está Crazy Little Thing Called Love de Queen en 90.1 Mix, 80s, 90s y más, y iHeartRadio con Balam Andón.

0: Son las 12 de la tarde, 9 minutos, a través de 90.1 Mix, 80s, 90s y más, y a través también de iHeartRadio. Qué bueno que estás conmigo. El reto recomendación va a comenzar justo ahora, así que por favor, préstame tus oídos, pon muchísima atención y sobre todo, si tienes la respuesta a este reto recomendación, a través del Talkback de iHeartRadio, puedes mandármela directamente en un mensaje de voz. Hoy nos vamos hasta 1995. Una película que sí, es una buena película, una película de culto, pero además una película muy referenciada incluso en otros tantos más. Thriller psicológico, donde hay un detective veterano que está a nadita de jubilarse. Pero le toca tener a un joven e impulsivo nuevo compañero justo antes de irse, imagínate nada más. Y van a tener que investigar una serie de crueles y muy elaborados crímenes. No se sabe exactamente quién, ni cuál, ni cómo. La cosa es justo empezar a investigar. Pero hay algo muy interesante que se ha descubierto. Resulta que tiene un modus operandi muy, muy curioso, que puede ser hasta religioso. Hasta ahí te voy a dejar la primera gran pista. Vamos a ver las iniciales, por cierto, del director de esta película. D.F. Vamos a ver si con esto logras identificar de cuál se trata. Me llamo Balam, me apellido Andón. Y escuchas 90.1 Mix, 80s, 90s y más y ay, oh.
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0: Acabamos de escuchar a Redbone y Come and Get Your Love a través de Mix FM y iHeartRadio. Qué rápidos y qué efectivos son ustedes. Quiero felicitarlos porque en el reto recomendación nada más dijimos las pistas y en segundos ustedes ya estaban resolviéndolo. ¡Wow! ¡Wow, wow, wow, wow! Dijo el perrito. Me llamo Balamandón. Estamos en vivo también ya en, además de la FM y de iHeartRadio, en TikTok, en arroba Balamandón, para que se vayan para allá. De hecho, vámonos juntos, yo creo, si tienen oportunidad, vénganse, porque vamos a escuchar lo que a través del Talkback de iHeartRadio tú me has hecho llegar en tu mensaje de voz, y dice así, en el reto recomendación de la tarde de hoy. Claro que sí, nos escucha, por supuesto. Por eso decía que ahorita lo resolvemos y ahorita lo escuchamos. Pero mientras, si vas llegando con nosotros, súbele todo lo que da.
1: Hola, Balam. La película que estás hablando es Seven, con Morgan Freeman, Brad Pitt, y si no me equivoco, el director es David Finch.
0: David Fincher.
1: Desde aquí, desde Toluca.
0: Saludos, saludos, saludos de vuelta a todas las personas que nos están viendo, escuchando, saludos.
2: Hola, Balam, buenos
0: Hola.
2: Días.
0: Buenos días.
2: Nuevamente
0: Tardes.
2: Yo, al igual que ayer, siento que ya adiviné la película. Si no me equivoco, es del año 1995 y se llama Seven. Bueno, al menos así se pronuncia.
0: Excelente.
2: Y las iniciales que diste, DF, es David Fincher. Digo que me encantan las películas. Yo sí puedo adivinar las que quieras.
0: ¡Ah! Ve nada más. Hemos sido re...

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0: Ya son las 12 de la tarde y 50 minutos después de una de las mejores canciones en la discografía del señor Robbie Williams, Feel. Balam and Don al micrófono y arroba Balam and Don a través del TikTok en vivo, transmitiendo ahora mismo para quienes quieren encontrarnos por allá, pues váyanse directo. ¿Qué creen que el día de hoy el reto recomendación fue resuelto fácilmente por ustedes y les agradezco mucho su atención? Y hoy hemos recomendado la película Seven, que es una obra maestra dirigida por David Fincher, protagonizada por supuesto por Brad Pitt, también aparece Morgan Freeman, y estamos hablando de una de esas películas que te deja con muchísimas interrogantes, una película de suspenso, un poquito de horror también, pero sobre todo de actuaciones memorables, de un guión fascinante y de los noventas por completo. Pues una película de 1995. Insisto, en aquella época teníamos una capacidad de asombrarnos mucho mayor a la que tenemos hoy en día. Por ende, recurrir a estos clásicos es como entrar a una cápsula del tiempo y dejarnos llevar por, sí, más imaginación. Sí, un mundo cinematográfico completamente distinto. Pero además, por una pregunta de ¿quién es el asesino? ¿Y quién conoce tanto de religión como para cometer atroces situaciones? Seven es la película que el día de hoy te recomiendo, cuando tengas oportunidad veas, porque además está consagrada como una de las mejores películas de todos los tiempos. Así, esto es 90.1 Mix, 80s, 90s y más, y iHeartRadio conmigo.
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6: En iHeartRadio también nos estamos haciendo compañía con más música, menos comerciales y el Talkback, que te permite mandarme mensajes de hasta 30 segundos de duración. Y ahora lo puedes hacer también desde la laptop de la oficina, el trabajo, la casa, donde sea. En esta hora, la hora de la batalla de las décadas, tendrás la oportunidad de elegir entre tres buenas contendientes para ver con cuál cerramos el programa la tarde de hoy. Queen contra Corona contra Avril Lavigne. Queen, Corona y Avril Lavigne. En minutos vas a poder votar por cualquiera de ellas a través del Talkback de iHeartRadio. Pero primero, iniciemos esta hora musical con algo que yo sé que a ti te encanta. Se llama Live is Live de Opus. Seguido, por cierto, por Madonna y Music, aquí en 90.1 Mix, 80s, 90s y más, y iHeartRadio con Balam and Don. Y en vivo también en TikTok, en @BalamandDon.

0: Esa es la reina del pop, Madonna, que por cierto, en el Reino Unido, ¿cómo le está yendo de bien? En los Estados Unidos también, con Confessions 2, pero en el Reino Unido me sorprende mucho. Yo no sé si es porque se casó en su momento, hace ya unos cuantos ayeres, con Guy Ritchie. No sé si es eso o no sé qué fue, pero bien por la reina del pop. Le está yendo increíblemente. Bueno, pues ya, amigos, amigas, vamos a ponernos serios. Es la hora de la batalla de las décadas. Tres contendientes que te voy a presentar a continuación. Vas a tener la oportunidad de elegir el que más te guste o el que menos peor te parezca, y así decidir con qué cerramos el programa el día de hoy. Queen, representando a los 80s con Another One Bites the Dust, es la opción número uno y suena así. Saludos a Javi y Vale, que están con su tía en casa. Vámonos con la opción número 2, que es The Rhythm of the Night de Corona, y suena así. Y vámonos con la opción número 3, que es Avril Lavigne y Complicated, y suena así. 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A votar ya mismo, exclusivamente a través del Talkback de iHeartRadio. Opción número 1, Queen. Opción número 2, Corona. Opción número 3, Avril Lavigne. Me llamo Balam Andón. Me escuchas exclusivamente 90.1 Mix, 80s, 90s y más, y iHeartRadio. Y puedes verme ahora en tiempo real en @balamandon en TikTok.
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0: Ese es un clásico de The Turtles y se llamó Happy Together. En vivo en Mix FM y iHeartRadio, su servidor Balam Andón. Aprovecha los últimos 10 minutos que nos vamos a poder ver cara a cara y entra ahora mismo al TikTok en @BalamAndón. Ahí me vas a encontrar. ¿Y sabes qué? Es momento de que escuchemos lo que a través del Talkback tú me has hecho llegar el día de hoy, que son los votos para descubrir con qué canción vamos a cerrar este programa. Me llamo Balam Andón, así que ¿quién está del otro lado? Hola, hola.
1: Hello.
2: Hola, Balam, buena tarde.
0: Buena, buena.
2: La película de la que hablas es Seven.
0: Ah, bueno, esto fue hace rato. Pero sí, cierto, sí era Seven. Ahora sí, siguiente voto.
3: Hola, Balam.
0: Hola.
3: Mi voto por Corona. Y me puedes enviar un saludo a Angélica Pérez García.
0: Hola, Angélica Pérez García.
3: Te sigo extrañando.
0: ¡Ay!
3: Que no olvide que soy su admirador.
0: ¡Ay! ¡Wow!
3: Bonito fin.
0: Ajá. A ver, espérenme. Dijo Angélica Pérez García que la sigo extrañando. ¡Coqueto! Y que no se olvide de que soy su admirador. ¡Qué fuerte! Hace mucho que no sentía estas emociones tan fuertes.
4: Hola,
0: oigan.
4: Buenas tardes, Balam Andón.
0: Buenas tardes, ¿qué vale?
4: Arturín, desde aquí, desde el Parque Orawa.
0: ¿Qué pasó, Arturín?
4: Un saludo a ti.
0: Gracias.
4: Y a la audiencia.
0: Gracias.
4: Hola, por Queen.
0: Queen, tenemos entonces ahora mismo un empate. Muchas gracias, qué amable usted, Arturín. Tenemos un empate ahora mismo. Un empate entre las canciones en esta batalla de las décadas. Vámonos a otro voto más. ¿Quién está por acá?
5: Buenas tardes, Balam, buenas tardes. Te saluda tu amigo Fernando. Y esta vez voto por la opción número 2, por Corona. Excelente.
0: ¿Corona?
5: Para todos y buen fin de semana para ti.
0: Estoy ampliamente sorprendido porque básicamente con eso tenemos canción ganadora el día de hoy. Es Corona. Nadie votó por Avril Lavigne. O sea, como que les cae mal o qué pasó ahí. Todos dijeron, no, Avril Lavigne ahorita no, gracias. Bueno, al regreso lo que tú votaste, esto es 90.9X, 80s, 90s y más, y iHeartRadio.
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0: Ya es la 1:50 p.m. y ha sido un placer, un honor y un abismal privilegio acompañarte a través de Mix FM y iHeartRadio. Muchas gracias. Me llamo Balam Andón. Ahora mismo te hago la invitación, como todos los días, a que me sigas en redes sociales, porque aquí quiero encontrarte en Instagram o TikTok o Twitter. En Instagram el día de hoy, Bri11JC nos acaba de seguir. También lo hace Luna HZ, Tony Blaze y la chamaca, que no puedo decir su nombre de usuario porque como que tiene una grosería por ahí. Beder Eduardo y Maddy Corona también nos están siguiendo. Bienvenidos, bienvenidas, nuevos, nuevas seguidoras. Es más, ya los voy a seguir de vuelta. Gracias. Y en el TikTok, lo mismo, tenemos 23 nuevos seguidores. Ahí sí ya no me da mucho tiempo, pero 23 nuevos, bienvenidos, siempre, siempre bienvenidos. Me van a encontrar ahí, es su fin de semana, en Instagram, TikTok y Threads, para que me sigan y estemos conectados. Sean felices con su felicidad, contagien al mundo. Esto es 90.1 Mix, 80s, 90s y más. Y...
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3: Son las 2:39 PM, estamos en Panorama Informativo Toluca por 90.1 Mix, 80s, 90s y más, y en línea a través de la aplicación iHeartRadio, la aplicación de Grupo Asir para que me escuches en digital. 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Son 2:40 PM. La Fiscalía Especializada en Materia de Delincuencia Organizada comenzó este viernes a concentrar la documentación de la investigación en contra del exgobernador de Baja California, Ernesto Rufo Apple, que fue detenido el día de ayer acusado, entre otros delitos, de tener una empresa que se dedicaba al huachicol fiscal. El personal ministerial llegó a las instalaciones de esta Fiscalía Especializada dependiente de la Fiscalía General de la República, mientras Ernesto Rufo permanece en las instalaciones de esta Fiscalía desde la madrugada. Ya fue sometido a la certificación médica que establece la ley en la Ciudad de México y comienza a partir de ese momento la serie de trámites ministeriales que concluirá con la integración del caso. Y todo indica que van de trasladar a Ernesto Rufo Apple al Centro de Justicia Penal Federal del Penal del Altiplano en el municipio mexiquense de Almoloya de Juárez. La jueza federal en su momento libró la orden de aprehensión contra Rufo Apple y otras 24 personas por estar relacionado con un presunto esquema de huachicol fiscal, y también está acusado de los delitos de delincuencia organizada, contrabando y un delito previsto en la ley de hidrocarburos. Son 2:41 PM. Mientras tanto, la formación política a la que ahora pertenece Ernesto Rufo, Somos México, pidió la inmediata liberación del que fuera mandatario de Baja California, el primer mandatario de oposición, por cierto, en la historia del país. 2:42 PM. 7 de cada 10 establecimientos de comida en el Estado de México no prevén, descartan que haya una modificación en el consumo con la final del torneo internacional de fútbol que se va a celebrar este fin de semana. Rebeca Morales.
4: 7 de cada 10 restaurantes en el Estado de México no esperan que haya ninguna modificación en incremento de consumo el próximo domingo con motivo de la final de la justa deportiva del fútbol que se vive en todo el mundo. Cristian Muñoz Tapia, presidente de la Cámara de la Industria Restaurantera de Alimentos Condimentados, señaló que a partir de la eliminación de México del campeonato y el retiro de las pantallas que se hizo de manera anticipada del programa Estadio de México, el ánimo de la afición bajó y la mayor parte de los establecimientos no esperan resultados extraordinarios. Las personas, se espera, puedan realizar puedan participar de la justa deportiva desde sus hogares y con actividades relacionadas justamente a un ambiente más familiar. Señaló que los resultados a lo largo del último mes no han sido los esperados, y es que más del 70% de los mismos no tuvo incremento en sus consumos habituales, y estos oscilaron entre 250 y 400 pesos por familia. Señaló que además no se espera que esto traiga traiga modificaciones en las cifras finales de crecimiento proyectadas para este año, pues esto se suma a los incrementos en costos de insumos para la producción, pero además en una baja capacidad de compra por parte de los consumidores. La mayor parte de los establecimientos no reforzó su plantilla laboral y quienes lo hicieron contrataron un máximo de una persona como trabajador eventual para enfrentar esta temporada. Además, el 65% no refirió la presencia de turistas, tanto nacionales como extranjeros, y menos del 10% tuvieron alguna suerte de incremento en el número de comensales registrados. El 55% de los establecimientos tuvo reservaciones menores a las registradas el año anterior. Rebeca Morales, Panorama Informativo.
3: Las 14:02 p.m. Esto es Panorama Informativo Toluca por 90.1 Mix 80s, 90s y más. En línea a través de la aplicación iHeartRadio, la aplicación oficial de Grupo Asir, para que me escuches en digital. Escuchemos ahora la opinión de Patricia Maldonado.
5: Hola, ¿qué tal? Muy buenas tardes. Todos lo tenemos claro. Las redes sociales se han convertido en un espacio central en la vida de los jóvenes, influyendo en la construcción de su identidad. Según datos recientes, más del 90% de los adolescentes a nivel mundial utilizan al menos una plataforma social de forma regular que los expone constantemente a estándares de belleza, éxito y estilo de vida. Esta exposición continua genera comparaciones que afectan la autoestima y fomentan la necesidad de validación externa mediante likes y comentarios. Por su parte, el algoritmo de las plataformas tiende a reforzar ciertos contenidos, lo que puede limitar la diversidad de perspectivas. Este fenómeno, conocido como burbuja de filtros, reduce la exposición a ideas diferentes y puede influir en la formación de opiniones y creencias. Como resultado, los jóvenes quedan atrapados en entornos digitales homogéneos que refuerzan estereotipos y tendencias dominantes. Esta dinámica también dificulta la exploración genuina de intereses personales. Al priorizar contenidos populares o virales, las plataformas incentivan la repetición de patrones en lugar de la autenticidad. El desafío no es evitar las redes sociales, sino aprender a utilizarlas sin que sus lógicas de validación y comparación definan quién son nuestros jóvenes. En Panorama Informativo Toluca, Patricia Maldonado Pérez.
3: Son las 14:02 p.m. Esto es Panorama Informativo Toluca por 90.1 Mix 80s, 90s y más, y en línea a través de la aplicación iHeartRadio, la aplicación de Grupo Asir, para que me escuches en digital y también para que escuches a Judy Chacón, que ya está lista en Panorama Informativo Toluca con la información del espectáculo y el entretenimiento.
6: Muy buenas tardes a todo el auditorio de Panorama Informativo Toluca. En información de espectáculos y entretenimiento, es viernes y como cada fin de semana, les tenemos algunas recomendaciones. Este viernes 17 de julio se llevará a cabo la Noche de Museos y en esta ocasión las sedes serán el Museo Dr. José María Luz Mora de Ocoyoacac, el Museo Regional de Acambay y el Museo de Ciencias Naturales del Estado de México, que está ubicado en la ciudad de Toluca. En estos museos habrán recorridos guiados de manera gratuita a partir de las 5 de la tarde. El Planetario de Toluca tiene 4 funciones diarias en distintos horarios, desde las 11 de la mañana. Los títulos que se proyectan son Zula, la gran aventura climática, Dos pequeñas piezas de cristal, Arqueoastronomía mexica, Odisea tortuga y Al filo de la oscuridad. El costo general es de 52 pesos y niños pagan 26 pesos. En el Museo Universitario Leopoldo Flores permanece la exposición fotográfica México en una imagen en su edición Niños, conformada por imágenes capturadas por niños y niñas que permiten conocer aquello que los hace sentirse orgullosos de ser mexicanos desde su mirada. El horario de visita al museo es de lunes a viernes de 10 a 17 horas. El acceso es gratuito. Centro Tolsú alberga la exposición Graciela Iturbide, Cuando habla la luz, en la que la reconocida fotógrafa mexicana presenta 115 imágenes a blanco y negro que fueron tomadas en comunidades originarias de México y de otros países. Además, en ese recinto también se expone Más allá de lo visible. El recorrido se complementa con la exposición Era Sauria, Huellas Mesozoicas. El acceso general tiene costo de 60 pesos e incluye las 3 exposiciones. El horario de visita es de 10 de la mañana a 6 de la tarde. La Cineteca Mexiquense tendrá dos funciones con acceso libre esta semana. La primera será mañana sábado a las 12:30 horas con la proyección de Los Tipos Malos. Y el domingo, en el mismo horario, habrá función de Lorax, En Busca de la Trúfula Perdida. Cabe recordar que la Cineteca Mexiquense se ubica dentro del Centro Cultural Mexiquense de Toluca. Y la cartelera de cine comercial está conformada por títulos como La Odisea, Toy Story 5, Moana, Minions vs. Monstruos, La Invitación, Evil Dead en Llamas, El Día de la Revelación, entre otros. Yo soy Judith Chacón y en unos minutos más les tendremos más información.
3: Son las 2:49 p.m. Esto es Panorama Informativo Toluca por 90.1 Mix 80s, 90s y más. En línea a través de la aplicación iHeartRadio, la aplicación de Grupo Asir para que me escuches en digital. Vamos con Jimena Ruelas. Nos da tiempo de ir con Jimena Ruelas. Vamos con información en torno al tema del patrimonio cultural inmaterial del Estado de México, al que se suma la técnica artesanal del juguete tradicional de madera de San Antonio de la Isla y también el tapete de Temaya que ya habíamos comentado. Jimena, cuéntanos.
7: Las técnicas artesanales para elaborar el juguete tradicional de madera de San Antonio en la isla y el tapete de Temuaya ya fueron declaradas Patrimonio Cultural Inmaterial del Estado de México. Los decretos fueron publicados por el gobierno estatal en la Gaceta de Gobierno y derivan de iniciativas presentadas por la diputada de Morena, Marta Azucena Camacho Reynoso. En el caso de San Antonio en la isla, el reconocimiento protege la técnica tradicional de entorno de violín utilizada desde hace generaciones para elaborar juguetes de madera. Con esta técnica se elaboran piezas tradicionales como trompos, yoyos, valeros, sino las tablillas mágicas, escaleras, tamborcitos, coches y camiones que posteriormente son pintados y decorados a mano. Por otra parte, también se reconoció como patrimonio cultural inmaterial la técnica artesanal para elaborar el tapete de Temuaya, una tradición que destaca por sus diseños, colores y el trabajo completamente manual que realizan las y los artesanos. Según estimaciones, la elaboración de un tapete de 60 centímetros por un metro puede tomar aproximadamente un mes de trabajo debido al proceso de preparación del telar y tejido artesanal. Los decretos establecen que la conservación, promoción y salvaguarda de ambas técnicas son de interés público y social. Además, los ayuntamientos de San Antonio la Isla y Temuaya, en coordinación con la Secretaría de Cultura y Turismo del Estado de México, deberán impulsar acciones para proteger, preservar, difundir y transmitir estas tradiciones a las nuevas generaciones de acuerdo con la disponibilidad presupuestal. Desde el Poder Legislativo para Panorama Informativo Toluca, Jimena Ruelas.
3: Son las 2:51 p.m. Esto es Panorama Informativo Toluca por 90.1 Mix 80s, 90s y más, en línea a través de la aplicación iHeartRadio, hoy transmitiendo desde Ford Sánchez Automotriz en Avenida Independencia 1514 en la zona industrial de Toluca. Desde aquí te saludo y por supuesto seguimos con la información en Panorama Informativo.
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0: Son las 14:02 p.m. Esto es Panorama Informativo Toluca por 90.1 Mix 80s, 90s y más. En línea a través de la aplicación iHeartRadio. 2:59 p.m. Nos da tiempo de ir con Abel Peñalosa. No nos da tiempo de ir con Abel Peñalosa. Entonces, rapidísimo, te comento muy rápido. Te comento en asuntos que están en la agenda de carácter local que 2.8 millones de estudiantes de educación básica terminaron el ciclo escolar 2025-2026 en el Estado de México. En las escuelas normales, 12.500 futuros docentes también iniciaron periodo vacacional. 690.000 estudiantes en el nivel medio superior dependiente del gobierno del Estado. Y con esto, pues comienza el periodo vacacional para las comunidades escolares que se habrá de prolongar hasta el último día del mes de agosto. 3:00 p.m.
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0: Las 15:03 p.m. Estamos en Panorama Informativo Toluca por 90.1 Mix 80s, 90s y más. En línea a través de la aplicación iHeartRadio, la aplicación de Grupo ASIR, para que me escuches a través de tu dispositivo conectado a la internet. Son 3:02 p.m. Comenzamos la segunda hora de Panorama Informativo Toluca, una hora más de Panorama Informativo Toluca, a través de 90.1 Mix y a través de la aplicación iHeartRadio. Es un gusto saludarte y darte la bienvenida hoy en esta transmisión desde Ford Sánchez Automotriz, en Avenida de la Independencia 1514, en la zona industrial de Toluca. Desde aquí te saludo, te doy la bienvenida y por supuesto te agradezco que estés en sintonía con nosotros en este que es el servicio informativo radiofónico local de referencia en el Valle de Toluca y en el Estado de México. Panorama Informativo Toluca es una realización de Gala Hernández. La asistencia de la producción es de Alejandro Mayorga y la producción es de Omar Pérez el Máster. Muchas gracias a Miguel Sandoval, nuestro gerente operativo. Muchas gracias a Rodrigo, que también están aquí en esta transmisión. Y por supuesto, muchas gracias también a Ford Sánchez Automotriz por las facilidades que nos dan para poder realizar esta transmisión desde este espacio. 3:03 p.m. El termómetro marca en el área metropolitana de la ciudad de Toluca una temperatura ambiente que ronda los 18 grados centígrados, 17 grados centígrados en el área metropolitana del Valle de Toluca. El pronóstico meteorológico establece que seguiremos con cielo mayormente nublado y con un 70% de probabilidad de tormentas en el transcurso de la tarde. ¿Cómo andaremos en el transcurso del fin de semana? Te adelanto, sábado y domingo con temperatura mínima de los 8 grados centígrados. Y este fin de semana el termómetro marcará como temperatura máxima entre 20 y 21 grados centígrados con un 50% de probabilidad de tormentas por la tarde, es lo que anticipa el servicio meteorológico. Son 3:03 p.m. Yo soy Felipe González en X arroba Felipe GLZ. Aquí te presento las noticias. Con 2,700 elementos y 780 patrullas, el gobierno del estado puso en marcha el operativo Vacaciones de Verano 2026 para reforzar la seguridad y la atención de habitantes y visitantes durante el periodo vacacional en los 125 municipios del estado. A fin de proteger las viviendas de los ciudadanos y los centros educativos del estado, el Ayuntamiento de Toluca pone en marcha un dispositivo de seguridad especial para este periodo vacacional, según dio a conocer el director de Seguridad Municipal, Jorge Alberto Ayón. Señaló que los planteles escolares representan una prioridad para la corporación, pues hacen estas fechas, pues en estas fechas es cuando se registra un incremento en la incidencia delictiva. La gobernadora Delfina Gómez Álvarez puso en la mesa la entrega de reconocimientos para defensoras y defensores ambientales del Estado de México e hizo entrega de este tipo de reconocimientos en 18 diferentes categorías por la labor de protección, conservación y restauración de los ecosistemas. Jimena Ruelas tiene el detalle.
5: La gobernadora del Estado de México, Delfina Gómez Álvarez, llamó a niñas, niños y jóvenes a asumir el compromiso de proteger el medio ambiente y dar continuidad al trabajo que realizan defensoras y defensores ambientales en la entidad. Durante la entrega de reconocimientos a 18 personas dedicadas a la conservación de los recursos naturales, la mandataria destacó que las nuevas generaciones serán fundamentales para enfrentar los retos del cambio climático y preservar el patrimonio ambiental del Estado. Desde el Poder Legislativo para Panorama Informativo Toluca, Jimena Ruelas.
0: Son las 3 de la tarde con 5 minutos, 3 y 5. Entre 3 y 4 puntos de la bóveda del río Verdiguel presentan condiciones susceptibles de colapso y permanecen bajo vigilancia de las autoridades municipales de Toluca, según informó el coordinador de Protección Civil y Bomberos, Juan Carlos Yáñez Rodríguez. Sonia Vilchis.
6: El coordinador municipal de Protección Civil y Bomberos de Toluca, Juan Carlos Yáñez Rodríguez, reportó la existencia de entre 3 y 4 puntos susceptibles de colapso en la bóveda del río Verdiguel. El funcionario aclaró que dichas secciones permanecen bajo supervisión continua para salvaguardar a la población y a los automovilistas que circulan por la capital mexiquense. La vigilancia sobre la estructura se ha intensificado con el desarrollo de la actual temporada de lluvias, lo que permite a las autoridades locales evaluar de forma permanente las condiciones de la infraestructura subterránea. Panorama informativo. Sonia Vilchis.
0: Son las 3 de la tarde y 6 minutos, 3 de la tarde con 6. Deloitte, la firma líder mundial en servicios de consultoría fiscal y financiera, presentó su análisis titulado ¿Qué sucede después del Mundial? En el documento señala que la proyección de turistas para la realización de la justa deportiva mundialista se quedó al menos 40% por debajo de la cifra de los cálculos en lo que se refiere al turismo nacional, mientras que en lo que se refiere a la llegada de turistas internacionales apenas fue 8.9% de lo proyectado. Con motivo de la final de esta justa deportiva, 7 de cada 10 establecimientos de comida en el Estado de México no esperan, descartan una modificación o un incremento en el consumo porque la eliminación de la selección mexicana en el campeonato y el retiro de pantallas donde se transmitían los partidos hizo que el ánimo de la afición bajara de forma considerable. Rebeca Morales.
7: 7 de cada 10 restaurantes no esperan un repunte para el próximo domingo con motivo de la final de la justa deportiva del fútbol que se vive a nivel mundial. Cristian Muñoz Tapia, presidente de la Cámara de la Industria Restaurantera y de Alimentos Condimentados, señaló a partir de la eliminación de México del campeonato y del retiro de las pantallas que se hizo de manera anticipada como parte del programa Estadio de México, el ánimo de la afición bajó y la mayor parte de la población no estará pendiente de los resultados o bien lo hará desde sus hogares. Aseguró que hubo un ligero repunte en las entregas de alimentos a domicilio, sin embargo, este no fue significativo y dijo más del 65% de los establecimientos no tuvo incremento en sus niveles de facturación o consumo y tampoco de los comensales, manteniendo un ticket promedio entre los 250 y 400 pesos durante las últimas semanas. Rebeca Morales, Panorama Informativo.
0: Son las 15 horas, 3 de la tarde con 8 minutos. 3 de la tarde con 8 minutos. En otros temas te cuento que el municipio de Temaya realizará la cabecera municipal, Temaya, del 24 de julio al 9 de agosto su Feria Patronal 2026, donde presentará actividades artísticas, culturales, una exposición artesanal y también se festejarán las tradiciones indígenas de Temaya. El Estado de México declaró patrimonio cultural inmaterial la técnica artesanal del juguete tradicional de madera en San Antonio la Isla y también la elaboración del tapete de Temaya con el fin de preservar ambas tradiciones y garantizar su transmisión a las nuevas generaciones. Jimena Ruelas tiene el reporte.
5: Las técnicas artesanales para la elaboración del juguete tradicional de madera de San Antonio la Isla y del tapete de Temuaya ya son patrimonio cultural inmaterial del Estado de México luego de que el gobierno estatal publicara los decretos correspondientes en la Gaceta de Gobierno. Con este reconocimiento se busca preservar ambas tradiciones, impulsar su difusión y garantizar su transmisión a las nuevas generaciones mediante acciones coordinadas con la Secretaría de Cultura y Turismo y los ayuntamientos de San Antonio la Isla y Temuaya. Desde el Poder Legislativo para Panorama Informativo Toluca, Jimena Ruelas.
0: Las 3:09 p.m. El Congreso mexiquense avaló una iniciativa para que la Comisión Federal de Electricidad pueda regularizar y condonar adeudos históricos de energía eléctrica a escuelas, hospitales y gobiernos estatal y municipales. La propuesta será enviada al Congreso de la Unión para su análisis y su eventual aprobación. Una persona murió atropellada por una camioneta cuyo conductor huyó del lugar durante la madrugada de este viernes en el cruce de las calles 5 de Febrero y Rafael Vilchis en San Cristóbal, Huichochitlán, en el municipio de Toluca. Abel Peñalosa.
8: Durante la madrugada de este viernes, una persona falleció al ser atropellada por una camioneta sobre la avenida Manuel Buendía, en la delegación de San Cristóbal, Huichochitlán, en el municipio de Toluca. El accidente ocurrió en el cruce con las calles 5 de Febrero y Rafael Vilchis en las primeras horas del día. Según los reportes iniciales, la víctima fue impactada por una camioneta cuyo conductor presuntamente se dio a la fuga sin brindarle auxilio. Tras el llamado de vecinos de la zona, elementos de la Policía Municipal de Toluca acudieron al lugar y acordonaron el perímetro para permitir la intervención de los servicios de emergencia y las autoridades ministeriales. Al llegar, los paramédicos constataron que la persona ya no presentaba signos vitales. Posteriormente, peritos de la Fiscalía General de Justicia del Estado de México llevaron a cabo las diligencias correspondientes y dispusieron el levantamiento del cadáver para su traslado al servicio médico forense. Hasta ahora, la identidad de la víctima no ha sido revelada. Para Panorama Informativo Toluca, Abel Peñalosa.
0: Son ahora las 3:11 p.m. Esto es Panorama Informativo Toluca por 90.9 80s 90s y más, y en línea por iHeartRadio.
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5: Son 3 de la tarde con 21. 3 de la tarde y 21 minutos. Estamos en Panorama Informativo Toluca por 90.1 Mix 80s, 90s y más. 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Te lo adelanté hace un ratito, pero te cuento rapidísimo los detalles. Fíjate que ocurrió en el transcurso de la mañana un accidente importante en la carretera Toluca-Tenango. La carretera Toluca-Tenango, tú lo sabes, todos lo sabemos, todos los que vivimos en esta región, vivimos y convivimos. Es una carretera sumamente riesgosa en términos de trazo, en términos de velocidades, en términos del volumen de vehículos, pero también del tipo de vehículos que circulan. Y resulta que en el transcurso de la mañana se produjo un accidente entre un tractocamión y un vehículo compacto que lamentablemente ha dejado como saldo 2 personas fallecidas en el transcurso de la mañana. Según la versión, el vehículo compacto era conducido a exceso de velocidad, perdió el control, se fue contra un árbol y ya sabes, el típico y tristemente célebre choque contra objeto fijo que normalmente tiene este tipo de consecuencias. Y sí, lamentablemente 2 personas fallecidas. Y luego el árbol cayó sobre un tráiler que transitaba en sentido contrario con dirección a Tenango. El vehículo compacto salió proyectado. Lamentablemente uno de los tripulantes salió expulsado del vehículo, el segundo en el interior de la unidad, pero a final de cuentas 2 personas muertas en este accidente vehicular. Son 3 de la tarde con 23 minutos y yo te recuerdo, mira, comienza la temporada vacacional. Y es importante seguir las recomendaciones que establece la Secretaría de Infraestructura, Comunicaciones y Transportes, que a final de cuentas es la autoridad en la materia. La Secretaría de Infraestructura, Comunicaciones y Transportes pide, en principio, que utilices el cinturón de seguridad, que no se te olvide el cinturón de seguridad. Después, que no excedas la velocidad permitida, que evites el uso del teléfono móvil, que no manejes cansado, cansada, que no consumas alcohol, porque fíjate, el consumo de alcohol multiplica hasta 7 veces el riesgo de un accidente vehicular. Y en esta temporada de vacaciones, el número de accidentes en carretera se incrementa entre 15 y 20%. Así que hay que ponerle atención. Te debo decir además que 8 de cada 10 percances están relacionados con errores humanos al conducir. Son en este momento las 3 de la tarde con 24, 3 de la tarde y 24 minutos. Estamos en Panorama Informativo Toluca por 90.1 Mix 80s, 90s y más, y en línea a través de la aplicación iHeartRadio. Como es acostumbrado, todos los viernes me acompaña el periodista, analista político, columnista José Alam Chávez, a quien le agradezco mucho. De Callejón Informativo. José Alam, muchas gracias por platicar con nosotros siempre.
6: Qué gusto darte, Felipe, pues aquí como cada viernes, acompañado de ti y de tu gran auditorio.
5: Muchas gracias. ¿Qué tenemos de novedades este fin de semana? Habida cuenta que en el transcurso del cierre de la semana pasada, como nos habías adelantado, se iban a dar movimientos importantes en el PRI.
6: Así es, pues el fin de semana se llevó a cabo esta toma de protesta de quienes van a ser defensores y defensoras de México. Un acto, hay que decirlo, Felipe, cumple la expectativa, mucha gente, como en los viejos tiempos de la hegemonía en la Plaza de la Unidad, ahí en el edificio que se encuentra a la salida de Toluca, encabezado por Cristina Ruiz Sandoval, quien es la presidenta del PRI, pero además es senadora. Y bueno, vimos ahí un desfile de hombres y mujeres que tienen esta figura. Hay que subrayar que hoy no son candidatos, hay incluso más de uno, más de dos aspirantes en los distintos locales, federales, en los municipios, y serán las próximas semanas cuando se vea quiénes de ellos resultan ser candidatos. También la puerta no está cerrada a que pueda haber un acuerdo en unos meses o quizá el próximo año con el PAN para una alianza. Entonces estas figuras pues ya no tendrían mucho caso estatutario, porque pues si hay una coalición nacional, por las mismas dirigencias tienen la posibilidad de postular abanderados o abanderadas.
7: ¿Y qué nombres te encontraste? ¿Qué nos puedes decir respecto de quienes se han incorporado a estas figuras en el PRI?
6: Mira, por ejemplo, vimos a quienes hoy ya tienen algún cargo de elección. Por ejemplo, Elías Rescala, que es coronel del grupo parlamentario del PRI. Él estuvo ahí como defensor de México. Vi al presidente municipal de Coacalco, David Sánchez Isidoro. Llegó por ahí Ana Muñiz Neira, que es la presidenta de San Mateotenco. Toño Díaz Juárez, que es el presidente de Coatepec Harinas. Vimos a gente de Tlalnepantla, como Marco Antonio Rodríguez Hurtado, que fue presidente municipal. Denise Ugalde, que también fue presidenta municipal. Pablo Bazañez, que fue diputado local, presidente municipal. Verónica Rocha, ellos de este municipio de Tlalnepantla. También fue muy notorio el caso de Rigoberto López Rivera, quien actualmente es presidente municipal de Tejupilco. Ahí en una reunión también llegó acompañado por quien fue diputada local, Elida Castellán. Ella se registró como aspirante a la presidencia municipal de Tejupilco. El Tejupilco, tú sabes, quienes nos escuchan, es la joya de la corona del sur del Estado de México, es el municipio más grande, y ahí no ha entrado Morena, y será importante ver si Rigoberto López es candidato a diputado como se perfila, y Elida Castellón al presidente municipal. Entonces sería una mancuerna interesante, pero también vimos a gente que hoy, por ejemplo, hoy es regidora de Valle de Bravo, Bere Marín, estuvo ahí como defensora de México, no sé qué espacio vaya a buscar. Y bueno, pues Óscar Sánchez de Almoloya de Juárez, que ya fue presidente municipal, Óscar Sánchez García. Pues bueno, son las figuras que ahorita a bote pronto recuerdo, Felipe.
7: Y lo interesante aquí está en que muchos estarán buscando, por lo visto, la reelección o bien saltar a algún otro cargo de elección popular. Y con todo y eso, José Alam, hubo algunos cuestionamientos, algunas críticas, especialmente de fuera del PRI, respecto de que se trata de figuras que ya son muy conocidas.
6: Así es, bueno, pues por ejemplo, David Sánchez, Isidoro, Ana Muñiz ya no pueden reelegirse, ellos están en su segundo periodo como presidentes municipales, tendrían que buscar una vía distinta. El mismo caso de Toño Díaz que mencioné en Coatepec Harinas. Rigoberto López Rivera tampoco ya no se puede reelegir en Tejupilco. Pues son por lo menos cuatro personajes importantes del PRI, porque son presidentes municipales que no podrían reelegirse. Y sí, mira, siempre va a haber críticas. Por ejemplo, vi que hay comentarios de que no estuvo Alito Moreno, el dirigente nacional, que hubiera sido importante al ser una entidad muy relevante en el nacional, pero también si hubiera venido, habría voces que dijeran, porque viene Alito, pues con la el desgaste que trae, mejor no se hubiera presentado. Entonces yo creo que el PRI está haciendo un esfuerzo político, mediático, de mostrar presencia. Hoy pues es la segunda fuerza política estatal en cuestión de votos. En la última elección el IEM le contabiliza alrededor de 1,400,000 votos, pero no se toma en cuenta en la cifra oficial un número importante que le transfirió al PRD y a Nueva Alianza, porque fueron en candidatura común mediante un acuerdo que permite la ley electoral, y esto favoreció que el PRD pudiera conservar el registro con los votos que le transfirió el PRI. ¿A qué voy? Que de este 1,400,000 alrededor que contabiliza el IEM, hay un voto que no se muestra de manera oficial porque se lo dirían los críticos, se lo regaló al PRD y a Nueva Alianza. Así es que es un partido político que al día de hoy tiene presencia, y habrá que ver si se cae o no, pero ya en las urnas el 2027.
7: Ahora, lo interesante está en que mostró otra vez ese músculo que no le habíamos visto desde hace mucho tiempo, la verdad. No habíamos visto esta Plaza de la Unidad llena, no habíamos visto las figuras, no habíamos visto la convocatoria. Al final de cuentas es un partido vivo.
6: Así es, y por ejemplo, el regreso, ahorita recuerdo el regreso de Manuel Castrejón, que fue presidente municipal de Sinacantepec, que ya estaba en las filas de Morena, que intentó la vez pasada ser candidato de la 4T a la presidencia central. Hoy regresa al PRI, llegó ahí, se presentó también de Sinacantepec, mencionarlo. Gustavo Vargas, quien fue presidente municipal por otra fuerza política, se registró. Entonces, también hay personajes que se habían ido y que hoy quieren ser candidatos del PRI. Eso también, pues, no sé si sea bueno, sea malo, pero ahí está el apunte, Felipe.
7: Y que al PRI le va a costar, en algunos casos, pues trabajo.

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2: La defensa del INE, cuando se le llamó la marea rosa, que se pretendía desconocer, elegir de manera diferente los consejeros electorales y desaparecer el INE, ahí surge este momento de la marea rosa que más tarde se convierte en Somos, y Ernesto Rufo formaba parte como militante y como una pieza clave de esta fuerza política. Por eso hoy la reacción de Somos es de calificar como un preso político, si lo llaman ellos. Yo creo que también exageran un poco, pero hay un posicionamiento muy fuerte por parte de Somos México.
3: José Alam Chávez, como siempre, un gusto platicar contigo.
2: Un gusto platicar contigo y un gran saludo a todo tu auditorio en el Estado de México.
3: Muchas gracias a José Alam Chávez, el periodista, analista y columnista político de Callejón Informativo. 3:33 p.m.
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3: Las 3:42 PM, estamos en Panorama Informativo Toluca por 90.1 Mix, 80s, 90s y más. 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Vamos con Ximena Ruelas. En la Cámara de Diputados del Estado de México hay una propuesta para que la Comisión Federal de Electricidad condone los adeudos, regularice y condone los adeudos históricos de energía eléctrica que tienen escuelas, hospitales y gobiernos, incluyendo gobierno estatal y gobiernos municipales. Se avaló la iniciativa en la Cámara de Diputados del Estado de México, pero al tratarse de un asunto federal, tiene que remitirse al Congreso de la Unión. Ximena tiene los detalles.
4: El Congreso del Estado de México aprobó una iniciativa que será enviada al Congreso de la Unión para que la Comisión Federal de Electricidad, CFE, pueda celebrar convenios de regularización de adeudos con gobiernos estatales y municipales, además de establecer mecanismos para condonar parcial o totalmente deudas históricas por consumo de energía eléctrica en escuelas y hospitales públicos. La propuesta plantea modificar la ley de la Comisión Federal de Electricidad para permitir que la empresa suscriba acuerdos con entidades públicas y garantice la continuidad de servicios esenciales. Además, contempla que la CFE puede establecer lineamientos para condonar adeudos por suministro eléctrico en instituciones de educación y salud de los tres órdenes de gobierno, así como pasivos históricos de estados y municipios. De acuerdo con la exposición de motivos, a nivel nacional, los adeudos de estados, municipios y dependencias federales con la Comisión Federal de Electricidad superan los 53,000 millones de pesos. De ese monto, 46,189 millones de pesos corresponden a gobiernos estatales y municipales. En ese contexto, el Estado de México concentra la deuda más alta del país, con más de 26,463 millones de pesos, equivalente al 57.2% del total que adeudan los gobiernos estatales. El documento también señala que en la entidad más de 8,000 escuelas de educación básica mantienen adeudos con la CFE, mientras que municipios de la zona oriente enfrentan pasivos que afectan servicios como el alumbrado público y el bombeo del agua. Según la iniciativa, esta reforma permitiría aliviar las finanzas de estados y municipios, fortalecer la operación de escuelas y hospitales, impulsar proyectos de eficiencia energética como la instalación de paneles solares y luminarias LED, además de facilitar la recuperación de la cartera vencida de la Comisión Federal de Electricidad mediante acuerdos de regularización. Aunque el decreto ya fue publicado en la Gaceta de Gobierno, la reforma todavía no entra en vigor, ya que modifica una ley federal y deberá ser discutida y, en su caso, aprobada por el Congreso de la Unión. Desde el Poder Legislativo, para Panorama Informativo Toluca, Ximena Ruelas.
3: Son las 3:45 PM. Esto es Panorama Informativo Toluca por 90.1 Mix, 80s, 90s y más. En línea a través de la aplicación iHeartRadio. Nos vamos a más información deportiva con el señor Luis Manuel Jaramillo.
5: Bien, vamos con algo más de información deportiva. Bueno, pues una buena noticia llegó a la afición de los Rayados de Monterrey. Orbelín Pineda será jugador de los Rayados, cumpliendo así el deseo de la directiva de repatriar al mexicano. El fichaje del famoso Maguito fue buscado por la dirigencia regia desde hace más de 2 años, cuando se buscó convencerlo para dejar Europa y vestirse de Rayado. Un factor importante para concretar su llegada fue la presencia de Matías Almeida en el banco de la pandilla, pues el pelao le dirigió al guerrerense en Chivas, en el ACA de Atenas, donde alzaron títulos. Así es que Orbelín Pineda es de los Rayados del Monterrey. Y en el béisbol, hablemos del mexicano Roberto Osuna, que continúa confirmando su gran temporada en la Liga Japonesa de Béisbol. El relevista oriundo de Sinaloa volvió a colgar el cero en la victoria de los Halcones por 6-2 sobre los luchadores de Haiko Nippon Ham. el derecho ingresó en la séptima entrada y retiró en orden a los tres bateadores que enfrentó. Además, recetó dos ponches y necesitó únicamente 11 lanzamientos para completar una actuación impecable. Con esta salida, Ozuna alcanzó las 30 entradas trabajadas en la campaña y redujo su efectividad a un extraordinario 0.90, una de las mejores marcas entre todos los lanzadores de la liga nipona. Y hablemos desde luego de lo que está sucediendo en la Fórmula 1, porque piloto de McLaren y actual campeón del mundo Lando Norris recibió un duro golpe para el Gran Premio de Bélgica en el circuito de Spa-Francorchamps desde antes de subir al monoplaza de la escudería británica para la primera sesión de prácticas libres. ¿Qué sucedió? Bueno, pues la Fórmula 1 sancionó a Norris con 10 lugares en la parrilla de salida para la carrera del domingo por exceder los cambios de unidad electrónica de potencia. Es el cuarto cambio de pieza para el monoplaza número uno del vigente monarca, con lo que supera los cambios permitidos en el décimo gran premio de los 22 que hay en el calendario 2026 de la máxima categoría del automovilismo. Si le parece bien, vamos a escuchar a Arturo Pérez.
6: Muchísimas gracias. Hablemos de la atleta Samantha Montserrat Morales Vázquez, que estará participando en el torneo principal para los atletas jóvenes en el Campeonato Panamericano Junior 2026. Este evento que se llevará a cabo en Brasil y las competencias se van a desarrollar del 23 al 31 de julio de este mismo año. Al respecto nos comenta la propia atleta mexiquense.
7: La verdad estoy muy contenta, emocionada y realmente estoy tranquila con lo que he entrenado muy duro, no he dejado de entrenar desde la Olimpiada Nacional, he entrenado incluso doble en un día, desde la mañana unas 4 horas, luego un descanso, como y otra vez entrenar otras 2 horas más o menos, también gimnasio, entonces la verdad estoy muy, muy emocionada de esta nueva experiencia. Y también
6: habrá que tomar en cuenta que este campeonato panamericano de bádminton estará reuniendo a los mejores talentos del continente en las distintas categorías juveniles y contará con la participación de las selecciones nacionales continentales. Ojalá que le vaya bien a Samantha Montserrat Morales Vázquez.
5: Para finalizar, le comento que las clavadistas jaliscienses Lía y Mía Cuevas, bueno, de las más ovacionadas por el público, que las alentó con aplausos y gritos y porras en cada ejecución que realizaron. Las hermanas estuvieron compitiendo al tú por tú con las experimentadas clavadistas chinas y británicas para tratar de meterse entre los primeros puestos de la clasificación. Esto es lo que está sucediendo en la Copa México Zapopan 2026 de clavados, que la verdad también nos ofreció una actuación en la plataforma de 10 metros individual masculino. Kenny Zamudio se erigió como el mejor atleta mexicano al terminar en segundo lugar, solo por detrás del representante de China, Xihao Yan. Hasta aquí los deportes.
3: 3:50 p.m. Gracias al señor Luis Manuel Jaramillo. Rapidísimo te cuento, porque lo acaba de informar, bueno, hace un ratito, la Universidad Autónoma del Estado de México, en sesión extraordinaria, el Consejo Universitario aprobó por unanimidad el anteproyecto de reforma a la ley de la universidad, de modo que este anteproyecto se presentará al Poder Ejecutivo y el Poder Ejecutivo hará lo propio ante la legislatura si sigue funcionando como antes el proceso legislativo en este caso. 3:50 p.m. Vamos con Rebeca Morales, vamos con información de Rebeca Morales. La Cámara de la Industria de Restaurantes no prevé mayor incremento en los consumos en restaurantes y bares con la final del Campeonato Internacional de Fútbol. Rebeca, cuéntanos.
8: 7 de cada 10 restaurantes en el Estado de México no esperan que haya ninguna modificación ni incremento de consumo el próximo domingo con motivo de la final de la justa deportiva del fútbol que se vive en todo el mundo. Cristian Muñoz Tapia, presidente de la Cámara de la Industria Restaurantera y de Alimentos Condimentados, señaló que a partir de la eliminación de México del campeonato y el retiro de las pantallas que se hizo de manera anticipada del programa Estadio de México, el ánimo de la afición bajó y la mayor parte de los establecimientos no esperan resultados extraordinarios. Las personas se espera puedan realizar pueden participar de la justa deportiva desde sus hogares y con actividades relacionadas justamente a un ambiente más familiar. Señalo que los resultados a lo largo del último mes no han sido los esperados, y es que más del 70% de los mismos no tuvo incremento en sus consumos habituales, y estos oscilaron entre 250 y 400 pesos por familia. Señaló que además no se espera que esto traiga modificaciones en las cifras finales de crecimiento proyectadas para este año, pues esto se suma a los incrementos en costos de insumos para la producción, pero además en una baja capacidad de compra por parte de los consumidores. La mayor parte de los establecimientos no reforzó su plantilla laboral, y quienes lo hicieron contrataron un máximo de una persona como trabajador eventual para enfrentar esta temporada. Además, el 65% no refirió la presencia de turistas, tanto nacionales como extranjeros, y menos del 10% tuvieron alguna suerte de incremento en el número de comensales registrados. El 55% de los establecimientos tuvo reservaciones menores a las registradas el año anterior. Rebeca Morales, Panorama Informativo.
3: Las 3 de la tarde y 52 minutos. Esto es Panorama Informativo Toluca por 90.1 Mix 80s 90s y más, en línea a través de la aplicación iHeartRadio. 3 de la tarde y 53 minutos. Yo soy Felipe González.
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6: Hola, hola, damas y caballeros. Bienvenidos a una hora de música continua a 90.1 Mix. 80s, 90s y más. Hoy por fin es viernes. Así es que oficialmente queda inaugurado el fin de semana. Hagan lo que los haga felices, lo que mejor les plazca. Pórtense muy mal y diviértanse. Hay que aprovechar la vida. Bueno, después del mal consejo, vamos a platicar en esta hora de una de las canciones más escuchadas en la historia de la música. Además, también tenemos el dato de lo que pasó un día como hoy, pero de hace algunos ayeres. Escúchame a través de la vía digital en iHeartRadio. Escuchas Eurythmics con Sweet Dreams Are Made of This. Yo soy Gal Hernández en 90.1 Mix, 80s, 90s y más. Bienvenidos.

Acabas de escuchar a Audioslave con Like Stone en 90.1 Mix, 80s, 90s y más. Saludamos a Jonathan y también a Javi Martínez. Ellos nos están escuchando en una fábrica muy conocida en la ciudad de Toluca, mientras hacen algunas partecitas para automóviles. Chicos, gracias por escucharme en 90.1 Mix. Tú también lo puedes hacer, recuerda, en la vía digital a través de iHeartRadio. Así es que, por favor, descarga la aplicación. Hablemos de una de las canciones que todos alguna vez en la vida hemos escuchado. Súbele, productor. JJ. Bueno, The Backstreet Boys y I Want It That Way. Una rolita de 1999. El himno de todas las girls de aquel momento. Esa canción fue escrita por dos suecos, Max Martin y Andreas Carlson. Eso lo hicieron para un álbum en específico llamado Millennium. Y cuando los Backstreet Boys la escucharon por primera vez, dijeron, ¡ey, de ahí viene el éxito! Entonces ellos insistieron en que fuera el primer sencillo del disco. Aunque la disquera decía como que, híjole, mejor Larger Than Life. Lo más curioso es que la letra de esta canción no tiene un significado lógico. Pero Max, uno de los compositores, dijo que todavía no dominaba por completo el inglés y tal vez a eso se le atribuía que no tenía tanta secuencia la canción o un significado como se esperaría. Es una rola que se convirtió un 12 de abril de 1999 en un fenómeno mundial y alcanzó el número uno en más de 25 países. Pero ¿qué te cuento yo? Mejor escúchala tú.

Ya son las 4 de la tarde con 27 minutos. Bring Me to Life de Evanescence, año 2003, sonando 90.1 Mix, 80s, 90s y más, y en la vía digital a través de iHeartRadio. Hablemos de un día como hoy. Año 1995, un 17 de julio. Para ser exactos, sería aproximadamente día lunes. Y tenemos que hablar de uno de los consentidos, el gran Robbie Williams. ¿Me adecúan, por favor? Resulta que un 17 de julio de 1995, Robbie Williams dejó Take That. La noticia sacudió al mundo del pop. Era una banda que estaba en la cima de su carrera y era plena gira. Nobody Else. Era lo más taquillero que existía en aquel momento. Muchos pensaron que era el fin de Robbie porque no se explicaban qué ocurriría para que en la cima decidiera dejar Take That. Sin embargo, ocurrió todo lo contrario y un año después inició su carrera como solista y además terminaría convirtiéndose en uno de los artistas británicos más exitosos de todos los tiempos. Éxitos como Angels, Rock DJ y Feel, lo que escuchas al fondo, hicieron que el comienzo fuera 1995. Miles de fanáticos hicieron filas para devolver boletos. Las líneas telefónicas de los clubes de fans colapsaron y la prensa no sabía qué decir con la salida del rebelde Robbie Williams. Nadie sabía qué pasaría. Pero hoy te puedo decir que este 17 de julio, no de 1995, sino del 2026, te aseguro que fue la mejor decisión que Robbie Williams le pudo regalar a todos sus fanáticos. Cambiemos de tema porque llega la música. Just My Imagination, The Cranberries, lo puedes escuchar también en la vía digital a través de iHeartRadio. Yo soy Gala Hernández.

0: Acabas de escuchar a Blondie, la banda de la rubia consentida de muchos rockeros. Por allá de los 70s y 80s, Heart of Glass, año 1978. Hablando de saludos, tenemos que ir a saludar a través de Gala Hernández en Mix en Facebook. Recuerda que voy a leer tus mensajes, pero también puedes enviarme tus talkback a través de iHeartRadio. Saludamos a Junior Vilchis, a Ángel Escobar, a Gaudencio Pérez, que nos dice: saludos, Gala, yo te escucho todos los días en 90.1 Mix. Muchísimas gracias. Saludamos también a Nando Moon y también saludamos a Mara y a Marisol. También a Esme, que me dice: ¿cómo estás? Muy bien, ¿y tú qué onda, mi Esme? Saludos para todos ustedes. Quédate conmigo, que yo hoy te acompaño hasta las 8 de la noche. Oye, en unos minutos, tú y yo vamos a platicar de un viernes muy palomero. Si no tienes plan para esta noche, para esta tarde, y quieres llegar a casa a descansar, te voy a dar una película que te deje con buen humor, pero también con ganas de disfrutar tu propia compañía. Así es que si tienes tú alguna sugerencia, claro que ya me puedes escribir en Gala Hernández en Mix en Facebook, Gala Hernández en Instagram, o enviar tu nota de voz a través del talkback de iHeartRadio. Yo soy Gala Hernández en 90.1 Mix, 80s, 90s y más.
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5: Hola, hola, bienvenidos a este viernes 17 de julio, siendo las 5 de la tarde en punto. Yo soy Gal Hernández, quédate en esta hora conmigo porque disfrutarás de artistas como D-Brave, Chicago y muchos otros más. Además llega la recomendación palomera para este viernes. Si tú no tienes a dónde ir, si dices yo ya no voy a salir, ya soy persona de bien, quédate conmigo porque te daré la recomendación. Igual si tú quieres hacernos la recomendación o sugerencia de alguna peli o serie, lo puedes hacer enviándome un talkback a través de la aplicación de iHeartRadio o directamente en Gal Hernández en Mix en Facebook. Arrancamos con Pink Floyd y el éxito Another Brick in the Wall, Part 2. Bienvenidos.
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0: 5:07 PM. Tonight is the night con Le Click en 90.1 Mix, 80s, 90s y más. ¿Alguien no tiene planes para hoy? No hablo de mí, hablo de ustedes. Pero nos podemos unir al trend de hacer un viernes demasiado palomero. Recuerda que me puedes escuchar descargando la aplicación iHeartRadio. Es totalmente gratuita y vas a poder utilizar nuestra herramienta fabulosa, el micrófono inteligente del TalkPack, para que tus audios lleguen directamente a mi cabina en 90.1 Mix. Hablemos de una película muy ad hoc a viernes, The Secret Life of Walter Mitty, una película del año 2013 que nos deja esa sensación muy distinta a la típica película de viernes, así es que por esta razón y muchas otras te la recomiendo. Es una película que se basa en seguir como la historia del personaje que... Es que como... No te la quiero spoilear tanto. A ver, es esa historia que sigue a Walter, que es un hombre muy común, que casi toda la parte de su vida se la pasó imaginando aventuras. Y se la pasó imaginándoselas y no viviéndolas. Entonces todo cambia cuando hay problemas en su trabajo. Y pues ni modo. Lo obligan a salir de su zona de confort y tiene que emprender un viaje que lo lleva por lugares espectaculares en el mundo. Hace muy especial esta película si estás como soltero o soltera, porque no trata de esas tramas de amor, ni de que dejaron a la chica que era linda y que había dado todo por una persona. No. Tampoco se trata de encontrar el amor, sino de atreverte a vivir, a descubrir en realidad quién eres y a disfrutar de tu presente. Te deja esa buena sensación de que no necesitas esperar el momento perfecto ni al amor de tu vida, sino tienes que empezar a hacer las cosas hoy, por una simple razón: estás vivo. Así es que te voy a dejar esta recomendación, la película The Secret Life of Walter Mitty. Es una película que seguramente amarás. Si tienes una recomendación, házmelo saber a través de iHeartRadio utilizando el micrófono inteligente del TalkBack. Yo soy Gal Hernández en 90.1 Mix, 80s, 90s y más.
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Estás en 90.1 Mix, 80s, 90s y más. Escuchaste a Chicago con If You Leave Me Now. Quédate conmigo también a través de la vía digital en iHeartRadio. Oye, ¿qué recuerdas de hace algunos años? Por ejemplo, vamos a platicar acerca de ese recuerdo que aprendiste de niño y hasta hoy sigues creyendo que todo el mundo tiene que conocer. Empiezo yo y después tú, ¿vale? A mí, por ejemplo, mi abuelo me enseñó que nunca hay que apagar una vela soplándolo si está junto a una ventana. Ya sé que suena raro, pero es neta. Esto porque el aire puede mover la flamita y provocar un accidente. Hasta hoy yo lo veo como un consejo demasiado valioso. Y es que cuando yo era niña y le preguntaba a mis compañeros, oigan, ¿cómo apagan las velas? Era uno, para empezar, una pregunta rara. Dos, cuando ellos me explicaban, yo me sentía muy científica dándoles esta explicación, científicamente aprobada por mi abuelo, en donde me dijo, nunca soples así. La flama de una vela, cerca de una ventana, si hay por ahí una cortina, se provoca accidente. O nunca debajo, cuando las pones como en el suelo, cosas así,

0: por los manteles en las mesas. Entonces yo me sentía alguien muy culta dando este gran consejo. ¿Qué es eso que tú aprendiste de niño y que te gustaría que todo el mundo supiera? Házmelo saber a través de un mensaje en el Talkback en iHeartRadio o directamente en Gal Hernández en Mix.
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0: La rola que acabamos de escuchar es una de las joyas preciadas auditivas en este mundo llamado música. Yo soy Gal Hernández en 90.1 Mix, 80s, 90s y más, y en la vía digital a través de iHeartRadio. 5:50 PM. Quédate conmigo y te acompaño hasta las 6 y vuelvo contigo en punto de las 7:00 PM. Vámonos rápido porque Sophie me dice: Gala, desbloqueaste recuerdos. Mi mamá decía que si ves muchas catarinas es porque el jardín está sano. Y años después, ya con la adultez, descubrí que sí era cierto. Porque cuando era niña, con mis primas creíamos que era para pedir deseos y era de la buena suerte. Después me di cuenta que ayudan a controlar las plagas. Así es que consejo de mamá, que sí funcionó. Mi querido George, Gala, yo nunca olvido que los delfines duermen con un solo hemisferio del cerebro a la vez. Tenía como 7 años cuando mi mamá y mi papá me contaron eso a mí y a mi hermano menor, que le mando un saludo. Se llama Carlos Eduardo. Y se supone que por eso nunca dejan de respirar. Ya cuando crecí y conocí el internet, lo busqué y que crecí, es cierto. Mis papás lo sacaron de una de las famosas enciclopedias, pero yo me sentía el más científico con dicho conocimiento de aquellas cosas. Muy bien, me agrada. Hoy descubrimos mucha ciencia con los recuerdos de la infancia. Yo soy Gal Hernández en 90.1 Mix, 80s, 90s y más, y en iHeartRadio.
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1: Argentina y España tuvieron entrenamiento abierto. Lionel Scaloni y Luis de la Fuente en conferencia de prensa dijeron que el sábado los entrenamientos serán a puerta cerrada. Con el árbitro esloveno Slavko Vincic, quien pitará la final, España nunca ha perdido en las 5 ocasiones que les tocó y Argentina perdió en Qatar cuando sí les pitó. Didier Deschamps dirigirá mañana su último partido como entrenador de Francia cuando enfrente a Inglaterra por el tercer lugar de la Copa. Los organizadores de la Copa siguen de cerca el tema del humo de los incendios forestales en Canadá que ha cubierto la región de Nueva York. Por primera vez en 96 años en la historia de las copas, el partido más importante tendrá show de medio tiempo con duración de 17 minutos. Aquí comenzamos Espacio 2026.
2: Amigos, ¿cómo están? Muy buenas tardes. Es un gusto y un placer estar con ustedes. Último viernes, último fin de semana de esta Copa del Verano. Entramos ya a la recta final, después de, pues ya, 46 días, ya estamos en la recta final. Mañana el duelo por el tercer lugar entre Inglaterra y Francia, y el domingo en Nueva York, la gran final entre España y Argentina. Mucha información la que tenemos este día. Estaremos hablando, por supuesto, del juego de mañana en Miami y el del próximo domingo en Nueva York. Ya hubo conferencias de prensa con los cuatro equipos, hablando de sus expectativas, de lo que quieren, de lo que piensan que pueden ser estos juegos. Y también hoy tendremos como invitado a Miguel Herrera, del cual vamos a platicar, el técnico de los Potros del Atlante y en su momento técnico de la selección mexicana en el 2014 y que tiene amplia experiencia en la Liga MX y por supuesto en torneos de fútbol. Los saludamos a nombre de Lalo Cortés en la producción, de Francisco Javier Caballero en los controles, Alex Cervantes y quien les habla, Memo García. Alex Cervantes, para empezar te tengo una pregunta, bienvenido al programa. ¿Crees en las cábalas?
3: ¿Cómo estás, Memo? Amigos de Espacio 2026, un placer saludarles. No.
2: Y te lo pregunto porque, bueno, pues en Argentina están medio enojados porque el señor Slavko Vincic, que es el árbitro designado para el domingo, les pitó en la última derrota que han tenido en una justa futbolera. Contra Arabia Saudita les pistó este juego. Y entonces, pues como son cabaleros, pues dicen que a ver si no les echa la sal.
3: Muy bien, y es que vaya que los sudamericanos, y en especial los